0: descompuesta, sí. Le están atendiendo con un vaso de agua y bueno, están asistiendo aquí los mismos familiares, bueno, y amigos.
1: Está. Julio, volvemos al lugar, ni bien llegue la máxima autoridad policial o judicial al mismo, y queremos dialogar con ellos, ¿está? Bien, vos igual, seguís por las redes, Julio, seguís por Facebook, seguís por Instagram, registrando todo esto, ¿sí? En vivo.
0: Bien, nos quedamos aquí en el lugar a...
1: En vivo, Julio, en vivo, gracias. 11:45 minutos, volvemos a estudio.
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0: Estás tragado, ¿verdad?
1: Sí.
0: Te lo dije.
1: Sí.
0: Mujeres. Ay, mujer.
1: Salud, mi reina.

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0: vez tengo la oportunidad de conocer esta maravillosa tierra de Japón. Bueno, Dios me permitió viajar y conocer esto. Lo único que me queda decir es arigato.
1: Arigato.

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No llame a nadie. 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

Y ahora el sueño del pibe, como le llamo yo, es una especie de unión de amor, unión nacional, como dicen otros, esto es una unión de amor. Astro Piazzolla y su quinteto tienen el honor de tener a Roberto Goyeneche esta noche con nosotros.

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Por algo parecido a esto, los tarahumaras de la Sierra Tarahumara de México dicen: nosotros no usamos armas porque si las armas fuesen necesarias, habríamos nacido con ellas.

Bienaventurados los pobres en espíritu, porque de ellos será el reino de los cielos, que, si se me permite, incluye la tierra, aunque los hombres

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0: Hola gente, ¿cómo les va? Faltaba, por supuesto, que saliéramos y que les dijéramos de nuestra parte buen día, buen jueves, ¿cómo están? Espero que más que bien, volviendo a vivir un nuevo día, buen día a todos. Comienza Primera Data.
1: Buen día, buen día, día, día, buen día.
0: Buen día a todos, ¿sí? Bueno, como siempre, aquí desde FM Gualamba, a 101.3, estamos desde Resistencia, Chaco, para todo el mundo y a través de www.fmgualamba.com.ar, la posibilidad de llevar la información, la buena música, la compañía, desde tempranito. Pero también sumamos a FM Comunidad, a 93.9, que desde General Bedia y hacia toda un área de influencia que también tiene esta frecuencia, les damos la bienvenida y el buen día a la gente de allí, ¿no es cierto? Hola a todos, a Paraje Naranjito, a San Carlos, a Tres Orquetas, qué lindos lugares, Puerto Bermejo, también La Leonesa y Las Palmas. Buen día a todos. Y bueno, no se me pongan celosos aquí los de Resistencia también, por supuesto. Por supuesto, a todos los barrios de mi querida Resistencia y más allá, por supuesto. Buen día. Y bueno, dejo último mis compañeros. Hoy ausencia con aviso de la señora Karina Pérez. Así que un abrazo a ella, un beso y que se recupere. Y Federico Denaro en la operación técnica. Y quien les habla, Fabiana Magdana. Vamos a acompañarlos, como les dije, un poco antes de las 9 con información de todos los ámbitos, Dios mediante, locales, también de nuestro país y, por supuesto, internacional. Bueno, dicho todo esto, como para identificarnos, como para que sepas de qué se trata, el gracias, ¿eh? Y quédate ahí con nosotros porque la verdad que tenemos que informarnos, tenemos que saber de todo un poquito, así que quédate, acompáñanos, nosotros te vamos a acompañar y vamos a comenzar con, abriendo este día, a ver cómo está el clima. Importante, algunos ya salieron, ya lo saben, hay otros que se están preparando, el turno de las 7, como dice Cari, cada mañana, así que llamamos al Servicio Meteorológico Nacional para ver cómo está el día de hoy.
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Y bueno, ya les dije que si ustedes tienen que tener en cuenta a nuestro amigo centroamericano, que cada mañana para él, cada vez que está nublado, parece que va a llover. Pero no. Empiezo por ahí, si querés, si me preguntás por la lluvia. Hoy tengo un cero enorme, así grande, 0% en todo el día jueves, que no va a llover. Tenemos una temperatura baja, como cada una de estas mañanas. Ya estuvo pronosticado que por lo menos hasta el viernes vamos a tener bajas temperaturas en este otoño con mucha personalidad. 4 grados, 7 décimas es la temperatura, está despejado con neblina, una humedad del 96%, presión 1019.3 hectopascales, una brisa que viene del viento sudoeste. La verdad que da vuelta por ahí ese vientito y eso es lo que nos da o mantiene fresco, siempre y cuando venga del sur, y da vuelta por allí, sudoeste, a 4 kilómetros la hora, y la verdad que la visibilidad no es la óptima, está reducida y está medida en 4 kilómetros.

mamá, ¿vos querés lavar la ropa hoy? ¿Querés lavar el auto, la moto? Bueno, me parece un día perfecto, porque fíjate que la máxima que está estipulada hoy es más o menos como estuvimos viviendo todos estos días. 19 grados es la máxima que se espera para este día jueves. Algo nublado, parcialmente nublado por la tarde, y algo nublado otra vez por la noche. Así, señoras, señores, nos da el servicio meteorológico por esta parte. Frío, 4 grados 7 décimas, la humedad 96%.

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La frase del día no podía quedar por allí. No, no, no, no, no. Si amas la vida te amará. Mira qué sencillo que es todo. Me cuentan que el tránsito está ni muy, muy, ni tan, tan. Como que por ahí parece que se despiertan todos y salen juntos, por ahí quedan esos huequitos, pero un tránsito moderado en la ciudad de Resistencia. Bueno, momento ahora de acordarnos, de meternos en el recuerdo, de traer las efemérides que son importantes también, recordarlas. ¿Qué pasó un día como hoy, un 21 de mayo?

¿no? Algunos prefieren el mate, otro el café, pero hoy podríamos hacerle honor al té, ya que hoy es el Día Internacional de esta bebida. Y el objetivo de tener un día del té es favorecer la producción, el consumo del té en el mundo y aumentar la conciencia sobre la importancia de esta planta para acabar con el hambre y la pobreza en el mundo. Cuenta la leyenda que, miren que me voy a ir lejos, lejos me voy a ir, que en el año 2737 antes de Cristo, o sea, a esto ustedes le tienen que aumentar 2026 años después de Cristo, así que la verdad que casi 4800 años, el emperador Shen Nung, que solo tomaba agua hervida por razones de salud, se encontraba calentando un poco de este líquido debajo de un árbol, cuando sopló una fuerte brisa y algunas hojas cayeron en el interior del recipiente con agua. ¿Sí? Eso es lo que le pasó. Shen Nu quedó maravillado a ver cómo las hojas tenían este líquido que él estaba por tomar, pero lo que más le agradó fue el exquisito sabor y aroma que le dio al agua. Así dicen, dice la leyenda, que surgió el té. Nadie sabe a ciencia cierta si esta historia es fidedigna, pero lo que todos sí sabemos es que el té es una de las bebidas más sabrosas del mundo. Y a todas las personas que le gusta por lo menos un tipo de té, y en Inglaterra es obligatorio que a las 3 de la tarde se detenga todo, porque es así, tan tradicionales son, para degustar una buena taza de té, algunos con leche, otros con galletas, pero así llega su merienda. Así que hoy es el día del té que algunos, con la variedad de gustos que hay, algunos los toman frío, también es parte de su dieta, digamos, en vez de tomar agua sola o alguna gaseosa o una bebida alcohólica en sus comidas, prefieren tomar el té frío, son distintas maneras de degustarlo. La cuestión es que hoy es el Día Internacional del Té. También hoy es el Día de la Diversidad Cultural. Fue declarado en el año 2001 por las Naciones Unidas para promover la comprensión del valor de las diferentes culturas con el fin de mejorar la convivencia entre los pueblos. Vamos a recordar a este hombre. Lo quise traer el día de hoy, no solamente porque es su efeméride o la efeméride lo señala, sino también por lo que hizo, por la ciudad, por la provincia. Y entonces lo recordamos al periodista Raúl Delfino Berneri, quien nació un día como hoy, 21 de mayo del año 1928. Él no nació aquí en el Chaco, nació en Vera, en la provincia de Santa Fe. Aunque muy chico, se radicó en Charaday con su padre ferroviario. Bueno, en 1941 se incorporó al territorio, en la sección deportes. Algunos recordaremos este periódico chaqueño El Territorio, que tenía un tamaño considerable. Sus páginas llegaba a toda la provincia. El territorio ya no está más, físicamente. Y bueno, sigo con la historia de Don Berneri, que en 1956 fue nombrado jefe de la agencia TELAM. En 1948 se sumó a LT5, Radio Chaco, para transmitir automovilismo, para incorporarse inmediatamente como jefe de informativo hasta 1963. Raúl Delfino Berneri colaboró luego con la provincia.

Norte y El Diario, que ya fueron los que salieron después del territorio, y también en la televisión, aunque ya fuera del deporte. Él falleció en marzo del año 2000 con el rótulo de decano de los periodistas chaqueños. Así que mucho más para hablar y para recordar de él, pero al menos estas pinceladas de don Raúl Delfino Berneri. Tenemos un museo aquí, el Museo de las Comunicaciones, que está donde se trabajaba y donde se producía el diario El Territorio, que lleva su nombre, así que lo recordamos en Primera Data.

0: Metiéndonos un poco más en nuestro país, en 1886 se funda en Buenos Aires el Colegio Nacional de Escribanos. Bueno, no sé si tuviste la oportunidad de andar por Buenos Aires y de ver algunas de las esculturas que hizo Lola Mora, esta gran artista tucumana que trabaja sobre mármol, que trabaja sobre hierro, increíble las obras que tiene. Pero hoy vamos a recordar que el 21 de mayo de 1903, en el Parque Colón, vecino a la Casa Rosada entonces, se inauguraba la fuente Las Nereidas. Habrás escuchado hablar de ella o las habrá visto, en este caso de mármol, de Carrara, fíjense, uno de los mármoles más lindos del mundo, y la obra de ella, se la trajeron, porque ella las hizo allá cuando estaba en Italia, y en 1918 la escultura fue llevada a la Costanera Sur, por considerarse que sus desnudos ofendían a la moral. Un lío se armó cuando pusieron esas figuras cerca de la Casa Rosada, que no permitieron, no permitieron que se las arme ahí, así que hoy están más cerca de la Costanera Sur, cerca de Aeroparque, por ahí están las Nereidas, así que bueno, eso es parte de la historia de esta fuente espectacular que tenemos en nuestro país. Y por último, la internacional, y tiene que ver un poco con el mundial, ¿por qué no? También delegados de Bélgica, Suecia, Suiza también, Dinamarca, Francia, Holanda y España fundan en París la Federación Internacional de Asociaciones Fútbol, lo que conocemos como FIFA, cuyo primer presidente fue el francés Robert Guérin, y la FIFA reúne hoy a las asociaciones de 211 países, 17 más que los afiliados a las Naciones Unidas. Fíjense ustedes la importancia que le dan, que le damos al fútbol internacional, y que mucho tiene que ver con la responsabilidad del Mundial, próximo Mundial, que dentro de 20 días aproximadamente ya va a comenzar allá por Canadá, México y Estados Unidos. 1904 se creaba la FIFA. Bueno, gente, hasta acá me quedo con algunos de estos hechos históricos que sucedieron un 21 de mayo. Pero no todo es historia, es más, nosotros estamos haciendo historia con lo que vivimos, con lo que vamos haciendo, con lo que vamos actuando. Vamos a enterarnos cómo está el mundo, cómo está nuestro país y también nuestra provincia con estos informes.
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0: En la escuela, la OMA de San Bernardo, se concretó el sorteo público para la preadjudicación de 36 viviendas a familias de la localidad. Avanzan las obras para la puesta a punto del autódromo de Villa Ángela. Encontraron el cuerpo de un hombre flotando en el Río Negro. El cadáver fue hallado en inmediaciones del barrio Santa Clara. La justicia investiga las causas de la muerte. Tras ejecutar importantes reparaciones integrales en el sistema de bombeo de Comandancia Frías, SAMEP restableció el servicio de agua en la zona. En Colonia Aborigen avanzan las obras de la Plaza Central, el Registro Civil y la Oficina para Excombatientes Originarios. En un operativo de control rural en Tres Isletas, secuestraron un camión con unos 7.000 kilos de rollos de algarrobo sin la documentación correspondiente. Alumnos del último año de la ED número 33 de Barranqueras, recorrieron las instalaciones para conocer la operatoria y el crecimiento del puerto. Despejado con neblina sobre la ciudad de Resistencia, 4 grados, 2 décimas, ya se mide la sensación térmica que llega a 3 grados, gente. 3 grados si vas a salir a abrigarse bien. Son las 7 horas 24 minutos y nos metemos de lleno en el país.
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0: El juez federal Miguel Hugo Baca Narvaja ordenó de forma urgente al PAMI y al Ministerio de Salud que normalicen en un plazo máximo de 72 horas el pago de prestaciones para personas con discapacidad. La Federación de Empresarios del Transporte de Córdoba anunció que dejará de brindar pasajes sin cargo ante la crítica situación económica y financiera. Suben un 10% las cuotas de colegios privados en Corrientes. El incremento regirá entre junio y septiembre. El gobierno pasa la motosierra por la salud pública. Recortó más de 63 mil millones de pesos del presupuesto. La empresa Pirelli suspendió la producción de neumáticos en Argentina por la caída de ventas. Frío, frío en la ciudad. Si vas a tomar la ruta, cuidado porque la visibilidad no es la óptima, no es la completa. Tan solo 6 kilómetros, hay neblina, no va a llover y la máxima que esperamos para hoy es de 19 grados. 7:27 minutos y hacemos un paseo por el mundo.
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En medio de la ola de protestas y bloqueos de carreteras en Bolivia, el presidente Rodrigo Paz anunció cambios en su gabinete. Tras reunión en Beijing, Rusia y China, pidieron la reanudación de las negociaciones entre Irán y Estados Unidos. Escalan las tensiones entre Teherán y Washington. Irán advirtió que la guerra se extenderá más allá de la región si Estados Unidos reanuda los bombardeos. Y así estuvimos por el mundo, por el país y también por nuestra provincia. Volviendo a nuestra ciudad, les vuelvo a comentar cuál es la temperatura. Por ahora es de 4 grados 2 décimas, ya se mide la sensación térmica, que es de 3 grados. Tenemos una humedad del 94%. Son las 7 horas 28 minutos, momento de hacer nuestra primera pausa. Sí, viene música, después vienen algunos consejos comerciales que tiene la radio para brindarles a ustedes. Y bueno, un estreno, los mirlos que hace muchos años nos llenan de lindos temas musicales desde Perú al mundo. Y Juanes se reunieron, viste que ahora se estila así, que donde los artistas se unen a hacer su arte, sus canciones, y sacan este tema que tiene que ver con el día. Sí, sí, de jueves a jueves, así se llama. Espero te guste, a ver cómo suena.

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9: Hola, hola, hola. ¿Cómo están? Bien, bien.

0: Eso, a todos, buen día, 7:37 ya, y acá desde FM Gualamba, también pasando por FM allá en General Vedia, en FM Comunidad, estamos llegando a más gente mañana a mañana con la información que tenemos para brindarle todos los días, así que el buen día a cada uno por esto nuevo, este jueves, que estamos transitando ya 21 de mayo, y parte de lo que nos pasa, bueno, se los decimos mañana a mañana. Y hoy, bueno, vamos a comenzar comentándoles sobre los trabajos de mantenimiento de SECHEV, que esta empresa chaqueña que día a día está haciendo estos trabajos, tanto en la ciudad de Resistencia como otras localidades, para brindar un mejor servicio, y que realmente los cortes energéticos sean los menos posibles. Así que las disculpas por el momento si se tienen que hacer cortes en el día de hoy, por eso les informamos el horario y dónde van a estar, porque justamente es para que estemos mejor. Empezamos. Resistencia, ya comenzaron hace minutos, desde las 7:30 hasta las 11:30. Van a estar trabajando en tres zonas, gente. Primero en el barrio Santa Lucía y aledaños. Después de 8 a 9:30 de la mañana, la gente de SECHEV van a estar en el barrio 300 Viviendas, Vial y también aledaños. Y de 8 a 9:30 en los barrios Mate Cocido, Bética Vázquez, Las Palmeras, Garibaldi, Chire y aledaños. Luego de Resistencia hay otra localidad más para los que van a estar presentes y es en Margarita Belén. De 8 a 10 horas van a estar en el Campo Rossi y de 10 a 11:30 horas en lo que ellos llaman la zona 2, siempre en Margarita Belén, Campo Colorado y Costa Inés. Pero no son las únicas localidades en donde SECHEV va a llevar estos operarios para trabajar. También hoy jueves en tres isletas, ya en horario vespertino, 13 a 18 horas van a estar en la zona del área rural y Quinta 140. También otra de las localidades presente va a ser Miraflores desde las 13 a 16:30 horas. La gente de SECHEV va a trabajar en el área céntrica, Barrios Norte y Jardín, Plazoleta y Lote 88. Y por último, la localidad en donde van a trabajar el día de hoy es en Quitilipi, desde las 13:30 hasta las 16 horas. Atención que hay varios lugares en Quitilipi en donde van a estar la gente de SECHEV y son Barrios, Parque Industrial, más en el sector de Carpinterías, por calle Magallanes, Capilla Virgen del Carmen, Boca, Mataderos, San Antonio y Suboficiales, Liga Quitilipense de Fútbol, también van a estar allí. Esto es el informe entonces diario que tenemos de parte de los operarios de SECHEV, en donde van a estar trabajando el día de hoy. Altave de Resistencia se avanza con 20 nuevas cuadras pavimentadas junto a trabajos complementarios de desagües e iluminación. Al respecto, vamos a escuchar a la secretaria coordinadora de Gabinete Provincial, Carolina Meiriño, también al subadministrador de Vialidad Provincial, Gustavo De Martini, y por supuesto, es bueno también escuchar el testimonio de los vecinos.
1: Esta fue una inquietud que nace del gobernador, asistiendo siempre mucho a la zona y bueno, instruyó de que busquemos el mecanismo para poder asfaltar, para poder dar los servicios esenciales y mejorar el perfil urbano de toda la zona, lo que es Villa Altave. Y bueno, a través de Vialidad Provincial, lo que es el mecanismo del esfuerzo compartido, ya llevamos más de 20 cuadras de asfalto acá, pero no solamente es lo que ven, ¿no?, el pavimento, sino que estamos hablando de desagüe, estamos hablando de a futuro una iluminación, un desagüe que esto también conecta un poquito con un plan integral que estamos llevando adelante desde la provincia, que tiene una conexión directa, como por ejemplo esta situación que nosotros estamos previendo de lo que es el comité de emergencia por las posibles lluvias que tenemos. Una obra bien hecha no solamente es esto donde estamos nosotros parados, sino que eso significa, digamos, el desagüe, que la gente, que el agua corra, que estén los lugares aptos para estas situaciones que podemos llegar a enfrentar. Pero bueno, hoy acá una cuadra más concretándose junto a los vecinos, el gran esfuerzo que venimos haciendo del gobierno de la provincia a través del esfuerzo compartido, donde los vecinos se juntan, ponen solamente una parte, la gran parte de la obra la absorbe la provincia a través de Vialidad Provincial, así que muy conformes. Hay una proyección de 10 cuadras más, así que bueno, el gobernador estaría los próximos días viniendo por acá y ver qué indicaciones nos da en ese sentido, y bueno, seguir recorriendo y acompañando esta gran obra.
2: Estamos organizando con los vecinos cómo va a ser la compra del material que falta, pero ellos se van organizando. Hay vecinos que colaboran con nosotros, que hablan con cada uno de sus vecinos para poder juntar el dinero para pagar los materiales, y nosotros mientras tanto ya tenemos el proyecto elaborado, tenemos el proyecto de iluminación, que estamos viendo si lo podemos determinar el inicio de la obra, así que muy contentos, y así estamos haciendo en otros barrios de la ciudad también.
3: La verdad que esto es un adelanto muy importante para el barrio. Esto es un proyecto bastante lindo. Se empezó en abril del año pasado con un grupo de vecinos, con la inquietud. Y bueno, y hoy, fíjate, abril de este año ya prácticamente tenemos proyectadas 18 cuadras realizadas. Y según Vialidad, nos dio la prioridad para terminar de asfaltar el barrio. O sea que acá yo lo felicito a todos los vecinos que apoyaron todo esto, porque en realidad yo soy el vocero, pero todos los vecinos son los que están atrás. Así que si Dios quiere y viene bien, el barrio se va a terminar. Yo creo que el pavimento trae progreso, porque los barrios hoy se extendieron en la ciudad y el pavimento le da otra cara distinta a la ciudad, que eso es lo que necesitamos. Hoy Resistencia, si se recorre, se amplió mucho, y bueno, necesitamos que colabore toda la gente y que tengamos una ciudad limpia.
0: Sí, la verdad que la descripción de estas cuadras, ¿no? 20 cuadras en el barrio, en la Villa Altave de Resistencia. Ahí estábamos escuchando a Gustavo de Martínez, quien es el subadministrador de Vialidad Provincial, antes a la secretaria coordinadora de Gabinete Provincial, Carolina Meiriño, sobre estos trabajos que traen siempre lindos paisajes, todo lo que sea salir adelante viene bien para esta parte de Resistencia Villa Altave, donde están muy contentos de que las obras se están llevando a cabo. Bueno, hay nueva entrega de módulos alimentarios del programa Niachek. Hoy de 8 a 11:30 horas en la Casa de Oración, para los vecinos de los barrios Aromito, Ángel de la Guarda, Cristo Rey y Parque Autódromo. También otro punto de entrega de 9 a 12 horas va a ser en el Centro Comunitario Las Monjitas. Está destinado esta entrega de las cajas a las familias que están en los barrios Villa Elba, San Javier, Cafayate, Juan de Garay y Lote 216. Vamos a otros dos lugares más. De 8 a 11 horas en el Centro Comunitario Municipal Mariano Moreno, para vecinos de los barrios Mariano Moreno, Roger Ballet, Orqueta y La Fabril. Y por último, otro punto de entrega de los módulos alimentarios del programa Ñachec, de 9 a 11:30 horas, va a ser en la capilla San Cayetano, y esto es para beneficiarios del barrio San Cayetano.

0: Bueno, más de 500 niños y jóvenes, 500 niños y jóvenes con discapacidad de diferentes localidades chaqueñas y de la región compartieron una gran jornada de inclusión en el CEF número 1 de Resistencia, nuestro hermoso centro de educación física que tenemos aquí en la capital. Vamos a escuchar a Mónica Morales, vicepresidente del IPRODICH, y también a Marcelo González, presidente de la Fundación de Socha, y testimonios de profesores de estos temas, a ver, de esta entrega que se hicieron el día de ayer.
1: Muy agradable ver tantos chicos llegando, aproximadamente más de 500 van a tener la oportunidad de realizar diferentes actividades y aprovechar este espacio como es el CEF, que bueno, los juegos están realmente, el espacio está preparado para esa cantidad de personas y desde el IPRODICH acompañamos y celebramos que esta actividad pueda llevarse adelante. Es una actividad que ojalá se pueda realizar más veces. Pero bueno, en esta oportunidad felicitamos también a Socha, que es el organizador de este evento, que ya lleva su tiempo también. Y bueno, y que se puedan encontrar acá, como lo decíamos al principio, que puedan disfrutar de este día y saber de que no están solos. Nosotros también desde el IPRODICH reafirmamos el compromiso de seguir trabajando con ellos para todo lo que tenga que ver con los apoyos que necesita una persona con discapacidad para poder tener una vida diaria con calidad. Quizás no le podamos resolver la condición, pero sí poder que esa calidad de vida sea mejor o un poquito mejor.
2: Este es un encuentro recreativo, lúdico, deportivo, que se realiza desde hace unos más de 10 años, en los cuales en forma conjunta con el Ministerio de Educación, bueno, el IPROICH, el Instituto del Deporte, nos reunimos acá para poder compartir una mañana, para visibilizar y sociabilizar con todas aquellas instituciones que están trabajando dentro del ámbito de las personas con discapacidad, sobre todo las que están escolarizadas. Hoy aquí habrá alrededor de unas entre 450 y 500 personas con discapacidad, más esto está con la estructura de los alumnos del profesorado de educación física, quienes hacen también su pasantía en esto, y se encargan de los juegos. Y obviamente con el acompañamiento del CEF también.
3: Este es un encuentro lúdico deportivo donde van a participar personas con discapacidad, escolarizadas y no escolarizadas. Esta es una actividad que hacemos en forma conjunta con el Ministerio de Educación, bueno, y auspiciado también con el IPRODICH y con el Instituto del Deporte, donde concurren personas con todas las discapacidades, donde van a hacer distintas actividades lúdicas, juegos y actividades deportivas durante toda la mañana.
4: Desde la unidad curricular Los Juegos de Enseñanza 2, con los profes a cargo también que me acompañan de las otras comisiones, elaboramos prácticas con elementos tal vez reciclados que encontramos en las casas, en nuestras escuelas, para poder abordar juegos que puedan tener las mismas situaciones que las damos en la escuela. Es decir, que el alumno pueda jugar, divertirse, participar y pasar un buen momento, diríamos.
0: Importante escuchar desde quienes son responsables de este tipo de actividades que vienen bien, en este caso, teniendo en cuenta a nuestros niños y jóvenes con discapacidades que también pueden realizar trabajos físicos tan importantes para nuestra salud. Por ello, Mónica Morales hablaba al principio, vicepresidente del IPRODICH, después seguía Marcelo González, presidente de la Fundación de Socha. Y algunos testimonios de profesores de educación física que también ven lo positivo en este tipo de actividades. Bueno, gente, sigue ya la semana número 3 de lo que tiene que ver con el operativo de poda y copeo aquí en la ciudad de Resistencia. Van a seguir los operativos, pero nosotros mañana a mañana le vamos comentando porque en estas cuadras que siempre citamos, se solicita a la comunidad el no pasar por allí, por los cuidados, por la seguridad tanto de las personas como de los autos, dado que cuando se cortan árboles a veces son grandes y caen pesadamente, aunque tengan sus cuerdas y demás. Esta gente ya que están en este tema sabe cómo hacerlo. Entonces les pedimos paciencia porque desde las 7 de la mañana comienzan los cortes de tránsito de estos lugares, y también siempre les comentamos que trabajan en forma conjunta con la gente de SECHEP. Hoy jueves 21 están por la calle Marcelo T. de Alvear, desde la altura 400 al 800, o el 800 al 400, depende de cómo comiencen a trabajar. Y ya nos adelantamos en comentarles que mañana viernes 22 vuelven a la avenida Wilde. Digo, vuelven porque están haciendo así por sectores, ¿no? Manzanas por manzanas. En los números descendente, mano descendente, de la altura Avenida Wilde 800 al 400, esto es mañana. Nos adelantamos nada más a decirle, por si usted vive por allí, deja sus autos estacionados por allí, tenga en cuenta este operativo de poda y copeo. Las instalaciones de la Casa de Convivencia y el Hospital de Día de la Clínica San Gabriel, que está en French 750 de Resistencia, cuenta con ampliaciones de servicios y espacios terapéuticos. Vamos a escuchar ahora al presidente del Hospital de Día San Gabriel, al doctor Héctor Rossetti, y también al presidente del INSEP, Rafael Meneses.
5: Nosotros somos una empresa fundada en el 98, como le decía al señor gobernador, la primera vez que un funcionario público, un gobernador, nos visita. Hemos pasado por varias etapas, desde la construcción en la ruta, cuando eso no era nada, fuimos creciendo y ya tenemos 200 pacientes alojados, tanto psiquiátrico, discapacitado y en problemas de consumo. Entonces yo creo que era una forma de mostrar algo diferente, lo que veníamos haciendo, para que la gente conozca y el gobierno conozca. Y le agradezco, gobernador, y a los presidentes de las dos obras sociales principales con las cuales trabajamos, que nos hayan acompañado y nos sigan acompañando. Acá se va a encontrar realmente con una atención donde en el ingreso van a ser evaluados. Algunos ya vienen con derivaciones de nuestras instituciones. Nosotros poseemos consultorio externo en el centro, en la 9 de julio 420, y la clínica que está ubicada en la ruta Nicolás Avellaneda. Y acá siguen evolucionando hasta conseguir el alta definitiva.
0: Bueno, escuchamos al presidente del INSEP, Rafael Meneses, y antes al presidente del Hospital de Día San Gabriel, Héctor Rossetti, sobre las ampliaciones que se están realizando en esta Casa de Convivencia y el Hospital de Día de la Clínica San Gabriel. Esta tarde, de 17 a 18 horas, en el centro comunitario de las 244 viviendas en el mes de la donación de órganos, el Ministerio de Salud y el CUCAY Chaco darán una charla abierta a la comunidad para informar, derribar mitos y seguir construyendo una cultura donante en el Chaco. ¿Te interesa? Bueno, ¿no? Te repito. Esta tarde, en el centro comunitario de las 244 viviendas, esto es de 17 a 18 horas, una charla bastante importante sobre donación de órganos. Bueno, y lamentable tener que dar información que tiene que ver con accidentes en donde hay personas que han perdido su vida. Justamente ayer en este programa hablábamos sobre la cantidad de motos que tiene la ciudad de Resistencia, sobre todo y cómo es la forma de manejar de algunos y demás. ¿Se acuerdan? Bueno, lamentablemente anoche, 21:30 horas, sobre Avenida Edison al 4500, un joven de 18 años murió y otro resultó gravemente herido tras un accidente que ocurrió en Barranqueras. Este choque fue protagonizado por una camioneta Volkswagen Suran y una motocicleta Honda Biz, de las comunes, ¿sí? Estas que siempre hay muchas, las de 125 cilindradas. En la moto iban los dos chicos, y uno de ellos falleció en el lugar. El conductor de la camioneta es una persona, un hombre de 50 años, quien resultó ileso. En el marco de la semana del parto respetado, las actividades para hoy en el Hospital Perrando son, vieron que ayer estuvimos diciéndoles que hay la semana del parto, bueno, a ver, 8:30 comienza la charla a cargo del área de salud mental perinatal de la Dirección Materno Infantil en el consultorio PIM. Después, a las 10 de la mañana, va a haber un agasajo y entrega de presentes a las madres internadas. ¡Qué lindo! Organizado por Enfermería y Mucamos del sector de parto y centro obstétrico. Y a las 14:30 horas vuelve una charla, y en este caso tiene que ver con la lactancia materna, a cargo de Yamila Stechina, puericultora, especialista en lactancia neonatal, también en el consultorio PIM. Bueno, me cruzo en información al país a ver qué tenemos para contarles. La inflación mayorista tuvo una variación de 5,2% en abril y acumula un aumento interanual de 30,8% según informó el INDEC. En el primer cuatrimestre del año la variación fue de 11,6%. Las importaciones de autopartes se hundieron 16,5% en el primer trimestre ante la menor producción local de vehículos. Otra información que todos los días tenemos es que cerraron más de 24.000 empresas desde el inicio del gobierno de Milei, según el relevamiento de Fundar, elaborado con datos oficiales. La caída del sector privado es la más profunda de las últimas décadas y que el empleo formal todavía no logra recuperarse. La caída de empresas muestra una fuerte extensión territorial. Entre enero y febrero, 19 de las 24 jurisdicciones del país registraron menos firmas activas. Y bueno, un nuevo estudio de alcance nacional de la encuestadora Proyección revela que solo un tercio de los argentinos, un tercio, llega a fin de mes. Ocho de la mañana, sí, 4 grados 2 décimas era la temperatura que estamos viviendo, una sensación térmica un poquito más baja. Después te voy a contar cómo está más para el lado de esa espeña que me piden que comente. Es momento de hacer una segunda pausa, sí, musical, consejitos y volvemos.

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7: Buen día, vamos.

0: lindo saludar a todos, ¿eh? Saludamos a todos, buen día, buen día, buen día. A los del turno de las 8, como suele decir Karinita, porque ya los de temprano estamos nosotros, las 7 es más, hay gente que de las 5 o 6 ya arrancó su mañana de este jueves 21 de mayo. Buen día a todos. Déjenme que actualice los datos del tiempo, lo que puedo decirles es que hace frío, estamos en un otoño realmente con mucha personalidad. Vamos a tener una máxima de 19 grados, no va a haber lluvia, no se ve bien, o por lo menos a la mañana tempranito no se veía bien, reducida a la mitad prácticamente la visibilidad, un suave vientito del sudoeste, así se empezaba la mañana de este día jueves. Buen día a todos. Si preguntan por la voz de Karina Pérez, y bueno, ausencia con aviso. Así nomás les digo, se tiene que recuperar un poco y la volvemos a tener. También saludamos no solamente a todos los que escuchan FM Gualamba, la 101.3, saben que nos tienen también en www.fmgualamba.com.ar para llegar a todo el mundo, sino también a FM Comunidad, la 93.9 de General Bedia, que también tiene un alcance, no solamente a la gente de General Bedia, que les mandamos un abrazo. Hace frío también por allí, estos números que damos del Servicio Meteorológico Nacional también van para ustedes, para el paraje El Naranjito, San Carlos, Tres Orquetas, Puerto Bermejo, La Leonesa y Las Palmas. Así que ni bien tengamos los datos actualizados, les decimos cómo estamos viviendo este frío. Mientras tanto, ya que quieren números, Fede, es momento para esos soñadores, como es que dice Cari, cabuleros, timberos, jugadores, a ver cómo anduvimos con los numeritos que jugamos anoche. A ver, a ver.
1: Primera data, timberos.

Ay, ay, ay, se perdió el papelito y lo tenés que buscar, ¿eh? Lo tenés que buscar, si no, no vas a cobrar. A ver, la chaqueña, esa es la primera que viene, salió anoche el 9.152, madre e hijo.

0: Y bueno, ustedes ya saben que tenemos que buscar algo parecido, ¿eh? El cacho viene siempre a salvarnos la castaña. Provincia de Buenos Aires, mira lo que salió. El 517, si querés así, 0517. La desgracia.
1: Qué desgracia. La policía quiere cortar la bagaza. Y yo que justo estaba puesto para la circunstancia. Quemando un blon con los ojos como en Asia.
0: Desgracia con suerte en este caso, ¿eh? Qué bueno que se te ocurrió. ¿Soñaste? ¿Soñaste con él? ¿O algo te pasó? ¿O lo llevaste al veterinario? ¿O es nuevo? ¿O bueno, la que sea? El perro en la correntina te trajo suerte. El 2706. Tengo frío los perritos, todos abrigados, hermosos. Unas ropitas, por suerte, también para ellos, ¿eh? Tenés para comprarle ahora. Y en la cordobesa, otro cero en el principio, che, 621. La mujer,

y ahí vino Luismi a cantarle a la mujer, que en la cordobesa trajo mucha suerte también. Así que bueno, te los repito: el 9.152 en la Chaqueña, 5.136 Ciudad de Buenos Aires, el 517 en Provincia de Buenos Aires, la correntina salió el 2.706 y en la cordobesa el 0.621. Bueno, qué bárbaro, estoy mirando acá y no me alcanza la cantidad de cifras. ¡Qué envidia! Te voy a decir, ¿no? Yo suelo jugar por ahí el Kini 6, pero hace rato que no vengo jugando. ¿Y cómo voy a sacar si no juego? Si no jugás, no vas a ganar nunca. Bueno, les cuento que anoche se hicieron los sorteos del Kini 6 y el Loto. Y hay novedades. Atención, Kini 6, tradicional, un ganador, ¿saben de dónde? De Río Cuarto. Río Cuarto, Córdoba. Se lleva, a ver si digo bien, 2.449.126.789 pesos. ¡Wow! ¿Casi 2.500 millones de pesos para un solo ganador? Bueno. ¿Sabes cómo te salto? ¡Qué vaga! Y bueno, la varita fue tocada para este hombre. Que le vaya bien, que sepa invertir. Bueno, cuántas cosas, ¿no? El Kini 6 en la segunda vuelta, ustedes saben que el Kini 6 tiene varios sorteos. Si vos comprás por todos estos, puede ser que saques algo. Si no, jugás alguno nomás. Pero el Kini 6 segunda vuelta tuvo dos ganadores. Uno en Concordia, que es Entre Ríos, y el otro de Rafaela, Santa Fe. Y cada uno de ellos se llevan una linda platita también, ¿eh? 857 1800, no, a ver, te digo bien, 857.840.041 pesos. Buena plata para ellos también. El Kini 6 revancha quedó vacante y el Kini 6 siempre sale 31 ganadores, donde cada uno de ellos llevó 10.576.476 pesos. La verdad que Kini 6 anoche vino a repartir para todos, para todo el país. Y bueno, que les venga más que bien todos estos millones que vienen. Uf, ¿sabes cómo?

Bueno, te contaba que el loto tradicional, match y desquite quedaron vacante y el loto sale o sale tuvo un ganador. Y sí, sale o sale. ¿Viste? No me vengas a decir que no hubo ganador acá. Y este hombrecito o esta mujercita, que no sabemos todavía de dónde es, se lleva 35.558.960 pesos. ¿Te alcanza? A mí sí. Bueno, sigamos jugando para el domingo a ver si tenemos oportunidad el 15 y 6 y el loto, que hay mucha más plata, por supuesto. Ah, ¿vos querés jugar ahora? Y bueno, ya sabés que tenés todas las jugadas de todos los días, cinco oportunidades en varias quinielas y por supuesto, esta noche a las 21 horas se sortea la poseada. Vamos a jugar, Fede. Dale, ¿qué números? ¿Cuál te gusta? Hay que elegir el 0099, cinco numeritos, nada más, 1.000 pesos. ¿Qué te parece? Y 147 millones de pesos pueden ser tuyos. Capaz que más, ¿eh? Porque escuchá el otro, está chocho. No me tira los números. Bueno, yo me jugaría el 0 y el 4. El resto pones vos. Después le preguntamos a Cari y le dejamos uno. Y vamos y jugamos un poco. ¿Qué te parece? 147 millones aproximadamente el pozo de esta noche para la poseada. Ahí vamos todos. Gente, tengo que hacer pausa. Tengo que calentar mi mate. Así que quiero que te muevas un poco. Así.

0: Hola, hola. Hola, hola. Sí, vamos a saludar a todo el mundo desde temprano, desde las 7 que arrancamos de primera data y seguimos saludando. Buen día a todos. No tengo que informarte mucho de que empezamos estos días con mucho frío. Estaba estipulado una semana fría, fría realmente, 4 grados 8 décimas es la temperatura en estos momentos. Ah, bueno, ¿lo sentís? Ah, porque ya estás trabajando, estás meta a moverte de aquí para allá. Y bueno, está muy bien. Pero si todavía no saliste, abrigate por las dudas. Y después sí, vamos a tener una máxima de 19 grados. La humedad es alta, 91%, así que paciencia si las cosas no se secan. La presión, 1020.8 hectopascales. El viento sigue siendo del sector sur, en este caso, que es una brisa. 4 kilómetros en la hora. Y gente, si vas a ir a la ruta, si andas por allí, si es parte de tu vida, andar con velocidad, no es óptima. Los 15 kilómetros que se necesitan para ver no están, ¿eh? Tan solo 8 kilómetros porque la neblina sigue gobernando por esta parte. 4 grados, 8 décimas, otoño 2026.
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0: Bueno, yo creo que, yo viste que te dije que me iba a arreglar mi mate. Bueno, pero hay gente que va a salir a desayunar. O a la tarde dice que va a salir a merendar porque tienen una cita. O porque acostumbran. ¿O hace cuánto no salís a desayunar o a merendar en Resistencia? ¿Tenés idea de lo que sale? Bueno, yo te voy a contar. Te voy a contar porque por ahí a veces era habitual salir a tomar una tacita de café, como lo invitaba doña Florinda al profesor Girafale. Bueno, una tacita de café, media luna, chipá, qué rico. Aquí, en la ciudad de Resistencia te hablo, vos tenés que tener, si vas a tomar café, entre 4.000 y 5.000 pesos. ¿Me invitas? Ajá, bueno. Y si te pido media lunas, por unidades, las media lunas, tienen un costo de 1.700 o 2.200 pesos. Cada media luna. Te cuento que me gustan las saladas, ¿eh? Bueno, anda sumando. Anda sumando. Ah, no, ¿te gusta el chipá? ¿O preferimos el chipá? Bueno, viste que el chipá, hay diferentes medidas de chipá, ¿sí? Hay cafeterías que te traen un chipá grande y hay otros que te traen las bolitas chiquititas. Bueno, ese monto de chipá, o el monto del chipá, oscila entre 1.800 y 4.900 pesos. ¿Calculaste entonces lo que sale tomar un cafecito, un cafecito con medialunas o chipá? Bueno, hay otros que agregan un jugo de naranja, o soda, o agua con gas, o agua sin gas, como se suele decir. Así que el valor aproximado de un combo café más jugo más medialunas o chipá suele rondar en el macro o en el microcentro de nuestra ciudad los 14.000 pesos, y algunos lugares quizás puedas pagar menos, 9.000 aproximadamente. Hay otra experiencia de desayunar que está en auge, o merendar, que es las opciones más naturales o asociado a los fit, ¿no? Donde agregan otras alternativas. Eso entró de moda hace un tiempo, que es las frutas, las tostadas con palta, los omelets, las preparaciones sin tac, muchas semillas, nueces. Bueno, mejor no te digo los precios de esto, porque más allá de que son opciones saludables y demás, hoy día son bastante altos los precios de estas opciones para merendar o para, como te digo, o cualquier momento del día, ¿no? Pero esto era un dato, un informe que te queríamos contar como para que sepas lo que sale hoy día tomar un café. con o sin medialunas o con chipá. Acá me dice aparición del mbeyú. Se trata de una receta que viene del Paraguay, muy popular en el noroeste argentino, y el mbeyú clásico ronda los 6.000 pesos, y el mbeyú relleno suele ubicarse alrededor de los 9.000 pesos, y es otra de las opciones que querés consumir. Bueno, gente, así estamos. 8:30 de la mañana, 4 grados, 8 décimas la temperatura. Está parcialmente nublado con neblina la ciudad de Resistencia. ¿Qué me decís, Fede? ¿Vamos a tomar un café o no? ¿O querés seguir con tu mate nomás? No, sigo con mi mate, me dice. Bueno, esto que viene, este tema musical que viene, se lo voy a dedicar a las mujeres. Sí, discúlpenme, señores. Después les voy a traer un tema para ustedes, los hombres. Pueden escucharlo también, es más, lo pueden adaptar a ustedes. ¿Por qué no? Porque todas las músicas, todas las letras con las que se escriben lindos temas, es para todos, ¿sí? Pero en especial se lo dedico a las mujeres. Mientras tomás tu café, tu té, no sé si estás en la oficina, estás en el auto, estás en la cama todavía, haciendo un poco de fiaca, para un poquito, son unos minutitos, y es muy linda la letra, porque es exclusivamente para vos. Es para que te elijas vos exclusivamente. Escucha, te lo regalo.

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7: Buen día,

0: Buen día, gente. Estamos saludando desde temprano a todos, pero siempre el público se renueva. FM Gualamba, la 101.3, y también FM Comunidad 93.9 de General Vedia. Y bueno, todos los lugares que llegamos a través de estas frecuencias, o si por ahí nos elegís de escucharnos en internet, www.fmgualamba.com.ar. Exclusión todo el día, ¿eh? Todo el día para informarte, para escuchar buena música, para saber qué está pasando. Y qué está pasando con el clima. Termino de contarte porque me faltaba decirte qué pasa por el centro de la provincia, donde suele ser una de las ciudades más frías, como es Espeña y alrededores, ¿no? También Charata, Quitilipi, Las Breñas, la medición que hace el Servicio Meteorológico sobre esa Espeña también tiene su influencia en todas las localidades que están alrededor. En esta parte está parcialmente nublado, con neblina, no hay buena visibilidad. La verdad que todas estas mañanas hay mucha neblina, así que tener los cuidados cuando hay que subir la velocidad de lo que te lleva, lo que andás. 3 grados, 2 décimas es la temperatura en estos momentos en Presidencia Roque Sáenz Peña, 97 el porcentaje de la humedad, una suave brisa que también viene del sur a 2 kilómetros en la hora. Y te cuento que la visibilidad de Sáenz Peña es de 1 kilómetro y medio, nada más, 1 kilómetro y medio. 18 grados es la máxima que esperan por allí en el día de hoy, y también la mañana, la tarde, la noche va a estar algo nublado, parcialmente nublado, y no va a llover. Eso por ahí. Y por acá estamos teniendo una temperatura un poquitito más calentita, pero la verdad que se vino el frío con todo. 4 grados 8 décimas por aquí, parcialmente nublado con neblina, y la visibilidad es de 8 kilómetros. También vamos a tener una máxima de, en este caso, 19 grados. Ya si me querés, me preguntás por mañana, no va a llover. Te dije que no va a llover por acá. Todo este informe es del Servicio Meteorológico Nacional. Y para mañana viernes ya la mínima empieza a subir. 6 grados mañana. Mañana y el sábado serían los días en donde vamos a tener más frío, ¿sí? Yo mañana te cuento un poquito más. Este fin de semana es un fin de semana largo, por el 25 de mayo. Me imagino que no te olvides de la escarapela. Si vas a salir, lleva tu escarapela. Importante, necesitamos tener un poco más de nacionalidad de la que tenemos. Bueno, gente, ¿cómo es, Federico? Hacela pasar.
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0: Un poquito te vamos a contar, y ya sabés que nos metemos con la pelota, con el fútbol sobre todo. Acá estoy mirando un montón de colores, la cantidad de países que están por jugar en el Mundial, increíble. Bueno, qué contenta que están las gallinas, ¿eh? Pero qué suerte que tiene este equipo. Miren que hace tiempo que yo no soy de River. Creo que ya lo saben. Pero mi papá era de River, por ejemplo. Así que es uno de los equipos de fútbol que más sigo, por cariño a mi papá. Y después, bueno, qué sé yo, me quedó. Pero esto de hacer goles, o de empatar, o de que le den un penal ahí faltando un minuto, dos minutos, es de arriba. ¿Qué quieren que les diga? Bueno, anoche empató contra Bragantino, dio un paso clave para clasificarse a los octavos de la Copa Sudamericana. Lautaro Pereira, joven muchacho, no se va a olvidar nunca, dice que estaba debutando, y hizo un gol porque estaba perdiendo River a los 92 minutos. ¿Qué te parece? Sí, llegaron a los 90 y le dieron 5 minutos más, vieron que a veces pasa cosas, entonces el árbitro da un tiempo más, y bueno, en ese tiempo hace gol River, en donde mantiene su invicto en la cita continental. Así que, bien por las gallinas. Bueno, sigue la Copa Libertadores el día de hoy. Hay tres partidos desde las 19 hasta las 21:30 horas. Deportivo La Guaira e Independiente, Universidad Católica con Barcelona y Peñarol con Corinthians. Son los tres partidos que van a completarse el día de hoy. Con respecto a la Copa Sudamericana, a ver, déjame ver si hay algún argentino. Sí, a las 21 horas va a jugar Racing Club versus Caracas, otro equipo que está ahí en la pelea. Lo que sí le va a gustar a Cari, que le mando un beso y que se recupere, es que juegan las chicas en la primera división femenina, Boca Juniors versus River Plate. Ese vamos a comer unas mandarinas plena siesta. A las 15 horas juegan las chicas hoy también en este partido. Bueno, gente. Se me hizo la hora, 8:44 minutos. Hacemos primera data generalmente tres personas. Empiezo por él, ¿les parece? El caballero Federico Denaro, que está en la operación técnica. Gracias, Fede, por hoy, por cuidarme. Este frío hace estragos en las gargantas, así que a cuidarse un poco. Karina Pérez, ya les dije ausencia con aviso el día de hoy. Vamos a ver cómo está mañana y si no, bueno, la tendremos la semana que viene. ¿Y quién les habla? Fabiana Maidana. Hacemos primera data desde las 7 de la mañana. Mañana es la cita nuevamente, pero antes tenemos que dejarte la yapa. Y como suele ser habitual también en primera data, traemos estrenos. Más allá de que estos artistas vienen cantando estas. Artistas, nos vamos a ir con voces femeninas, vienen cantando hace rato juntas, ¿eh? Esto es en vivo, nos suele gustar mucho los temas en vivo. Fue en noviembre del 2025 en el Movistar Arena, ¿eh? O imagínate, métete ahí. La Delio Valdés y Soledad cantando para vos en esta mañana. Chao.

Yo quiero escuchar a todo este Movistar Arena diciendo con todo el sentimiento: que nadie sepa. ¡Sí, señores! ¿Lo cerramos?

0: ¡Hola, señoras y señores! Te queremos mucho y admiramos infinito, Sole, querida. Gracias por esta invitación tan especial. Aguante la Delio Valdés.
1: ¡Vamos, la Sole!
0: ¡Qué placer! Aguante Ivonne, aguante todos. Gracias, gracias.
2: Y así nomás, pues, bueno, saluditos, que sigan bien. Pórtense bien y mañana las escucho.
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0: Muy buenos días, 9 en punto de la mañana de este día jueves 21 de mayo del año 2026. Buen día, Alfredo.
1: Hola, muy buenos días, Gustavo, equipo de Alerta Urbana, como así también oyentes y seguidores. Le vamos contando a los oyentes, como así también a los compañeros de trabajo, que estamos teniendo una temperatura a esta hora de la mañana de 9 grados con un cielo parcialmente nublado, nos dice el Servicio Meteorológico Nacional, donde la máxima prevista para el día de hoy será de 19 grados, no hay probabilidad de precipitación. Los vientos actualmente son del sur a 4 kilómetros por hora.
0: Alfredo, yo quiero decirte algo en público. Quiero que la gente lo sepa, porque yo creo que amerita el gesto. Gracias por la escarapela. Buen día, Nicolás.
2: Hola, buen día, Gustavo. Buen día, Alfredo. Buen día a toda la gente. Tres títulos cortitos que le cuento. Dale. De lo que la gente tiene que saber. Primero tiene que ver con lo que ocurrió en la sesión del día de ayer, donde los diputados dieron media sanción a la ley de hojarasca. Dentro de un ratito te voy a contar de qué se trata, pero en resumen, busca derogar 60 normas. Hubo un tiría floja en la Cámara de Diputados, careta y un montón de cosas que se vivió.
0: Sí, en una comisión en especial hubo un despelote que ahora nos vamos a ocupar de lleno en ese tema. Vamos a hablar con los protagonistas.
2: Ok. Por el otro lado, también los diputados nacionales aprobaron el proyecto que recorta el subsidio al gas y esto modifica el régimen de zona fría.
1: Eso pasa a ser un problema también para nuestra zona, ¿no? Porque si hay un recorte en el sur con el tema del gas y el frío,
0: el valor de la garrafa se va a disparar.
1: No, pero ¿qué nos queda a nosotros el verano?
0: Sí, no, pero ¿dónde están las instalaciones eléctricas, digamos, domiciliarias que inauguró Capitanich? ¿Dónde están? ¿Ya están funcionando? ¿No? Ah, bueno. Vamos a exteriores, nos metemos de lleno en el caso Axel Alejandro González. Damos un avance. ¿Cuáles son las últimas novedades?
1: Bueno, continúa la búsqueda de Axel González en Fontana. Rastrillajes con perros especializados dieron negativo. La policía del Chaco realizó nuevos operativos en búsqueda de Axel Alejandro González en distintos sectores de Fontana con intervención de canes especializados en detección de restos humanos. Los rastrillajes se llevaron a cabo en la zona de Riacho Arasá, un campo denominado Ríos de Vida, y sectores cercanos a piletones cloacales de Samep sobre la avenida Cacuy. El operativo estuvo encabezado por el cabo Mauricio Hermoso, junto a la perra Sacha, especializada en búsqueda de restos humanos, con apoyo del Departamento Canes y del COE. Según el informe policial, todos los procedimientos finalizaron con resultados negativos y en el lugar estuvieron presentes autoridades policiales, entre ellas el comisario general Nelson Alvarenga, además de familiares del joven desaparecido.
0: Vamos con Julio Valero, porque está en el lugar. El día de ayer se pedía por parte de la familia máquinas para remover el embalsado de la laguna que está ahí a la vera del alambrado, donde se presume hay información, hay testimonios, saltó ese alambrado Axel, en el mismo lugar se encontró solamente una ojota. Parece que tuvo eco el reclamo de la familia, las máquinas llegaron y están trabajando en el lugar y Julio Valero está ahí, vamos.
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0: Julio Valero, buen día.
4: Muy buenos días, Gustavo, muy buenos días, Nicolás, Alfredo, a todo el gran equipo de trabajo, oyentes y seguidores. Muy buena mañana para todos. ¿Cómo están? ¿Cómo andan?
0: Nosotros muy bien, Julio. Bueno, ¿dónde estás? Contanos.
4: Bueno, Gustavo, seguimos ubicados aquí en la localidad de Fontana, en el barrio de Anunciación, en donde en estos precisos momentos se encuentra reunido el intendente de la localidad de Fontana, Fernando Cuadra, junto al comisario general Nelson Alvarenga, jefe de la división del Departamento de Investigaciones Complejas de la Policía de la Provincia del Chaco. Aquí han bajado maquinarias, excavadoras, retroexcavadoras pertenecientes a Vialidad Provincial para trabajar en esta laguna, como así también personal municipal de la ciudad de Resistencia, los famosos carpinchos, quien ya han intervenido en distintos casos. Recordemos que los carpinchos han intervenido en el caso de Guido Vallejo de Villa Dorico, donde ellos fueron que encontraron el cuerpo de ese joven.
0: Sí, hicimos, hicimos la cobertura en vivo.
4: Exacto. Fiesta, bueno, aquí nuevamente fueron requeridos grupos especializados en meterse y buscar y hacer limpieza en general en la laguna. Son personal municipal de la ciudad de Resistencia quien también está colaborando con estos personales. Fíjate, van llegando más máquinas retroexcavadoras aquí en el lugar. Son dos frentes donde se está trabajando.
0: Alerta Urbana, único medio en el lugar.
4: Único medio en el lugar, trabajando, informando de horas muy tempranas, con toda la información, mostrando todos los vehículos, la maquinaria que van llegando aquí en este lugar, en este sector. Fíjate, aquí ya hay dos máquinas retroexcavadoras, aquí están bajando lo que tiene que ver con este...
0: Sí. ¿Podemos ingresar ahí, Julio? ¿Podemos ingresar y hablar con el intendente, hablar con el general
4: Alvarenga? Nos pidieron que mantengamos la distancia debido a los trabajos de la maquinaria en el lugar.
0: Está. Bueno, por pero eso, arrimate pero... un poquito, Julio, arrimate un poquito. Vos sos, vos también sos colega de ellos ahí, te podés cuidar, hacer una seña al intendente. Se involucra el intendente Fernando Cuadra directamente en la búsqueda de Axel. Vamos a ver. Ya están trabajando, ya está todo predispuesto para que comiencen a trabajar sobre el embalsado de esas lagunas.
4: ¿Sí? En este lugar están ingresando ahora. En el otro lugar donde fue que se lo vio a Axel, ahí ya está la máquina excavadora, la máquina más grande, ya está retirando la maleza del lugar. Bueno. Y también ahí hay otro equipo.
0: Por ¿A qué distancia estás de ahí, Julio?
4: Estamos a una cuadra, porque es a la vuelta.
0: Vamos en vivo, Julio.
4: A la vuelta aquí.
0: Vamos a mostrar cómo está trabajando la máquina restauradora. Vamos, en vivo y en directo. Único medio en el lugar. Ahora sí, la predisposición ya de más elementos para dar con la posible. Y ojalá no esté ahí, ojalá Axel esté en nuestro lugar y esté con vida. Pero bueno, hay que descartar todo. La familia pide que por favor se lo busque. El Estado se hizo eco de esto, la justicia también, por supuesto. Ahora ya el Estado Municipal de Fontana, trabajadores de la Municipalidad de Resistencia, los carpinchos, como decía Julio Vareiro, que tienen la especialidad de limpiar las lagunas, también van a colaborar. Van a remover todo el embalsado, todo lo que tenga que ver con camalotes, con todo lo que tenga que ver con las plantas acuáticas ahí en la laguna, en los sectores donde se presume, se tiene sospecha, se vio por última vez a Axel. Y bueno, hay que descartar todo, no hay que dejar lugar a ninguna duda. Ahí va el móvil en vivo con Julio Vareiro. Esto es información, ¿eh? Ahí va, ¿eh? La moto de Alerta Urbana. Ahí va, vamos. Estamos llegando al otro lugar donde está el otro dispositivo. Imágenes exclusivas de Alerta Urbana, único medio en el lugar. Ahora vamos a mostrar en vivo y en directo el trabajo que está haciendo la máquina retroexcavadora en ese lugar. Ahí está Julio.
4: Ahí bien, está el aquí casco de Julio.
0: Lindo color tu casco,
2: ¿eh? El casco de la Urbana.
0: Es el casco de la Urbana. Sí, a ver. Vamos, Julio.
4: Bien, aquí ya llegamos en el otro punto donde está trabajando la excavadora. Sí, desde este lugar se lanzó el operativo, también que tiene que ver con caballería, con búsqueda de personas, con los canes y con las distintas divisiones y unidades policiales. Fíjate que ya están trayendo también un baño químico, porque aquí van a seguir apostados y van a seguir trabajando en este lugar hasta poder hallar alguna información más con respecto a este joven, a Axel, Alejandro González. Por aquí andaba la hermana también de Axel.
0: Sí, hablé con Laura anoche y me dijo que la familia se dividió. Laura Gómez va a estar en el lugar para reconocer algo si se encuentra, y el resto de la familia va a estar en fiscalía, o ya está en fiscalía en este momento, también reclamando justicia por Axel, reclamando que aparezca Axel con vida.
4: Sí, sí, la mamá ya se encuentra en la fiscalía.
0: Sí, ahí en la, María, en la está ahí, María Gómez ya está ahí en el lugar.
4: Sí, sí, sí, y aquí anda también la hermana de Axel, también ya se bajó, dialogó aquí con algunos efectivos policiales.
0: ¿Está ahí la hermana? ¿Podemos hablar? ¿Quién es Vanessa? ¿Es la otra hermana o es Laura?
4: Laura.
0: Es Laura. Bueno,
4: a ver, tenemos ahí. Le voy a hacer señas a ver si podemos dialogar un ratito.
0: Sí.
4: Sí, nos justamente están en el vehículo con su bebé.
0: Sí.
4: Pero somos único medio en el lugar, trabajando en vivo y en directo, llevándole toda la información de lo que está sucediendo a esta hora de la mañana. Ahí estamos ya con Laura. Hola, Laura. Estamos en vivo trabajando con Gustavo. Sí. Ahí ya tiene a puesto ver. El retorno y está escuchando.
0: Bueno, Laura, buenos días.
5: Sí, buen día.
0: Bueno, Laura, como bien me dijiste anoche, vos estás ahí como familiar representante de Axel. A ver si es que se halla algo y podés hacer algún tipo de reconocimiento, y el resto de tu familia reclamando también lo mismo, pero ya en fiscalía. Dentro de todo el dolor, dentro de todo lo que está sucediendo, ¿satisfecha con todo el dispositivo de búsqueda? Ahora se incrementaron los recursos, hay más recursos.
5: Sí, la verdad que sí. Esperemos que sea para positivo nomás todo, que se encuentre. Y nada, estamos esperando.
0: Bueno, desde horas tempranas están trabajando ahí. Laura, creo que vamos a coincidir en esto. Ojalá no esté Axel ahí. ojalá Axel, apostamos a que está por ahí quizás asustado en algún lugar y aparezca con vida sano y salvo, pero hay que descartar todo, ¿no es cierto? Hay que descartar
5: así
0: todo.
5: Es.
0: Está. Sí, bueno, Laura, nuestro acompañamiento a disposición siempre. Muchas gracias, Laura.
5: Muchas gracias a ustedes por estar.
0: Muchas gracias.
5: Muchísimas gracias.
0: Alerta Urbana, único medio en
6: gracias, el lugar. Muy amable,
0: Julio, vamos en busca del testimonio del general Alvarenga, que está a cargo de todo este operativo por parte de la Policía del Chaco. Y bueno, si quiere hablar el intendente Fernando Cuadra también. Nos avisás cuando lo tenés. ¿Está, Julio?
6: Muy bien, dale, perfecto.
0: Seguí por las redes sociales ahí. Seguí por las redes sociales ahí. Gracias.
6: Bien.
0: 9:11 minutos en la República Argentina. Volvemos a estudio. El día de ayer fue tremendo. También información exclusiva. Alerta Urbana llegó primero al lugar y que tiene que ver con lo que es la calle Santa Clara de Asís al 1085. Es detrás del Cruz Regata. Es en una estación de bombeo, en una laguna. Ahí se halló un cuerpo. Por la presencia del fiscal especial de derechos humanos, Luciano Santos, en el lugar, por la presencia del propio jefe de policía, por la presencia de más autoridades judiciales, todo presumía que podría haber algún vínculo con la desaparición de Axel. Nosotros en el lugar, tenemos las imágenes de la transmisión, en el lugar preguntamos, directamente, con todo el dolor y el respeto a la familia, ¿es Axel? Y primero hubo un silencio absoluto, nadie decía nada. Y de manera exclusiva a Alerta Urbana, el jefe de policía, durante el procedimiento le informa. Es una persona de entre 75 y 80 años de edad, canoso, e inmediatamente descartamos que no se trataba de Axel, gracias a Dios, y lamentando por la familia del cuerpo hallado, y que todo indicaría que sería el señor Mario Ortiz.
2: Sí, señor, es así, la persona que está desaparecida en los primeros días de mayo, que se veía distintas imágenes caminando de la ciudad, se lo encontró sin vida en este barrio Santa Clara.
0: Confirmado, ¿es él?
2: Sería la persona.
0: Sería,
2: no, sí, todavía está, no tenemos la información. Esperando el tema de confirmación de ADN y el tema de la autopsia.
0: Nosotros tenemos el móvil en el lugar, vamos con Joaquín, dale.
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0: mayo. Muchas gracias. Joaquín, buen día.
8: ¿Qué tal? Buenos días, Gustavo. Buenos días para Alfredo, para Nicolás y para todo el equipo.
1: Hola, Joaquín.
0: Buen día. Joaquín, contale a la gente dónde estás ubicado y tenemos imágenes.
8: Sí, estamos aquí en el acceso al barrio Santa Clara. Como bien decías, esto sería atrás del Club Regatas. Aquí es donde aparecieron los restos de quien sería, entonces, efectivamente, Mario Ortiz, así bien no está todavía confirmado. Como podemos ver, es un terreno muy irregular. Es aquí la una bajada, digamos, al Río Negro. No sé si pueden
0: ¿Es
8: ver
0: el
8: aquí.
0: Río o la laguna?
8: No, este es un brazo del Río Negro.
0: Ahí está, hay una estación de bombeo ahí, ¿no es cierto?
8: Sí, es

0: que todavía ciencia cierta no está identificada como corresponde, porque faltan los análisis forenses, pero todo daría a entender de que podría tratarse del señor Mario Ortiz. Fue en ese lugar, es un brazo del Río Negro.
1: Exactamente, sí, aún no está confirmado, pero sería la persona que
0: Mira.
1: desapareció el pasado 5 de mayo. Aquí, como decía, unas personas que están trabajando aquí a unos metros, es una obra privada, pero a unos 25, 30 metros de este lugar,
0: Sí.
1: nos dijeron que lo habían reconocido, que ya lo habían visto en este lugar, nos acaban de dar esa información.
0: Ahí recién hablaste vos recién con la gente.
1: Sí, están
0: Bueno,
1: acá, bien.
0: y podemos hablar con ellos. A ver.
1: ¿Me puedo acercar a ver?
0: A ver, por supuesto.
1: Un
0: Bueno,
1: momentito.
0: ahí está el resto del trabajo que hicieron ayer, los guantes y todo eso.
1: Sí,
0: Sí, está la
1: exactamente.
0: lona. A ver, firmame, estas son imágenes exclusivas. Esa es la lona con la que taparon el cuerpo. Esa es la lona con la que taparon el cuerpo, quedó en el lugar. Y ahí están los guantes de los peritos que trabajaron en el lugar. Se dan estas características. Yo le voy a pedir con todo respeto al cuerpo forense, al cuerpo del INSIF, a la policía científica, junten estas cosas, no que nos quede ahí los guantes. No tienen que quedar ahí. Hay que esterilizar el lugar también, hay que juntar, poner una bolsita de residuos, no sé, y arrojarlo en otro lado. Porque no debería quedar todo arrojado. Si en el caso de Busac pasó lo mismo, ¿eh? Todos los guantes ahí tirados y todo eso. Bueno, esa es la lona, imágenes exclusivas de Alerta Urbana, ¿eh? Esto es exclusivo de Alerta Urbana. Esa es la lona con la que taparon el cuerpo hallado a la vera del Río Negro, de este brazo del Río Negro, ahí en el barrio Santa Clara, más precisamente en calle Santa Clara de Asís, 1085, como lo mostró en exclusiva Alerta Urbana. Con esa lona taparon el cuerpo de este hombre, de quien se presume es Mario Ortiz. Y con esos guantes trabajó la policía científica, trabajó el INSIF, vaya a saber quién, y lo dejaron ahí también. Podemos hablar con las personas a ver si conforme la foto del señor Mario Ortiz coincide que lo vieron en ese lugar, porque ahí ya estaríamos cerrando, al menos superficialmente, de que se trata del señor Mario Ortiz, pero hay que esperar el resultado
2: Sí,
0: forense.
2: claro.
1: Sí, como no, aquí ya me estoy acercando. Me habían hecho mención a algo característico de este hombre. En primer lugar, que lo veían regularmente. Bueno, se supone por ahí, por su
0: Sí.
1: avanzada edad, pudo haberse caído porque es una
0: Sí.
1: bajada,
0: Sí,
1: hay
0: pero lo que
1: pozos, hay
0: vemos,
1: malo.
0: a ver, y después yo quiero que haga videos comunes ahí para que quede bien registrado, bajá, filmá todo bien y que quede bien registrado. Pero ahí hay una costa y después quiero que registres si era un lugar habitual al cual concurría Ortiz, si hay otras pertenencias, si hay fuego, resto de fuego, si hay alguna especie de, discúlpenme el término, de covacha o de algún lugar como precario como para pernoctar, para vivir. Todo eso quiero que quede registrado después. ¿Está?
1: Sí, cómo no, sí, hay restos de fuego, restos de colchones.
0: Ah,
1: No sé
0: bueno,
1: si llega a ver.
0: vivía ahí entonces esta persona.
1: Según nos comentaba esta persona que hablaba con nosotros, ahora justo está ahí en trabajo en una construcción acá.
0: Sí, hacerle una
1: Ahí le estoy
0: señita. Dos preguntas nada más, decirle.
1: haciendo. Sí, le estoy haciendo señas a
0: Necesitamos el
1: ver si puede
0: testimonio.
1: venir. Te adelanto mientras tanto que lo que nos decía es que había varias personas en situación de calle, en situación de consumo también. De
0: Sí.
1: hecho, ellos la preocupación que tenían eran por sus herramientas
0: Ah.
1: que guardan
0: Ahí
1: acá.
0: hacían una juntada, digamos.
1: Exactamente, se instalaban aquí en esta zona,
0: Un
1: prendían
0: fogón
1: fuego,
0: a la costa
1: consumían.
0: del río.
1: Exactamente, sí. Y bueno, consumo de sustancias,
0: Sí, sí,
1: prendían
0: sí,
1: fuego, pernoctaban aquí en la costa del
0: sí.
1: río.
0: Sí,
1: Y bueno, la
0: sí.
1: preocupación en este caso.
0: Sí, sí, no vamos a decir ya, respetemos la persona, está fallecida. Ya lo que hizo en vida, ya está, ya pasó. Ahora queremos saber si se trata de él y si algún vecino, y especialmente estos albañiles que los veían ahí, que se juntaban varias personas preocupados por su pertenencia, puede corroborar conforme la foto que estamos exhibiendo, si se trata, si lo reconoce al señor Mario Ortiz ubicado en el lugar y si es esta persona la que hallaron su cuerpo sin vida.
1: Sí, aquí me estoy acercando, Gustavo, a
0: A
1: ver si
0: ver.
1: puedo hacerlo una consultita. Perdón, buen día. Disculpe la interrupción. Me comentaba usted que había visto lo del el crucifijo del hombre. No sé si nos podrá contar eso, un segundito.
0: Para tu
1: Bueno,
0: señal,
1: estoy
0: Joaquín.
1: preguntando a un ingeniero, ¿viste? ¿Entendés? No sé el trabajo, eso es lo que tengo que seguir haciendo. Bueno, no hay problema, gracias.
0: ¿Qué dice?
1: Sí, no, que está ahora, como decíamos,
0: Está trabajando,
1: trabajando.
0: está trabajando. Listo,
1: Sí,
0: Joaquín, la
1: sí, sí.
0: señal es pésima. Dejalo registrado de manera tradicional, con videos comunes. ¿Está?
1: Cómo no, Gustavo?
0: Listo, está. Y también, si alguien más quiere hablar de la manera tradicional, le grabás cortito, a ver qué es lo que tiene que decir. Gracias, Joaquín.
1: Cómo no, gracias, Gustavo.
0: Listo. Está. Volvemos a estudio, 9:18 minutos. Todo daría cuenta de que ahí estaba Ortiz.

0: estaba con otros amigos, con otros compañeros de la calle, y bueno, y pasaban sus horas felices ahí en el lugar, y bueno, vaya a saber por qué, lo va a establecer la autopsia. Primero, establecer, conforme el ADN, si se trata de Mario Ortiz, y segundo, lo principal, la causa de la muerte. ¿Está? Ustedes vieron de manera exclusiva el día de ayer y el día de hoy. La lona inclusive, el plástico negro inclusive con el cual taparon el cuerpo del señor Ortiz. Ahí está, ahí lo mostramos. 9:19 minutos en la República Argentina. Volvemos con Julio Vareiro. Ah, no, está. Bueno, listo.
1: Mientras tanto. Bueno, mientras tanto, exportaciones del Chaco crecieron un 56% y registran el mejor primer cuatrimestre en 4 años. El Chaco cerró lo que es el primer cuatrimestre del año con exportaciones totales por 98,5 millones de dólares, exportándose el 56,1% contra igual periodo del 2025 y muestra el mejor desempeño para el periodo de los últimos 4 años. Es uno de los títulos importantes en la jornada del día de hoy.
2: Bueno, en materia policial hubo un accidente en Barranqueras donde un joven de 18 años murió y otro resultó gravemente herido tras un accidente de tránsito ocurrido durante la noche del miércoles. El siniestro se registró cerca de las 21:30 aproximadamente en Avenida Edison 4500, donde los efectivos de la comisaría tercera acudieron tras ser alertados sobre una fuerte colisión. Al arribar al lugar, los policías contestaron que el choque fue protagonizado por una camioneta Volkswagen Surán y una motocicleta Honda Biz 125 cilindradas.
1: Otro de los títulos, te contábamos recién, esto es a nivel nacional, aprobaron la ley que recorta subsidios por zona fría. La iniciativa tuvo 132 votos a favor, 105 votos en contra y 4 abstenciones. En las localidades que ingresaron al régimen en 2021, la reducción en lo que es la tarifa alcanzaría solo a los consumidores, que serían los más vulnerables. Es algo que ocurrió ayer en la legislatura y van a modificar este régimen que está vigente desde el 2021 y solamente va a ser un cambio donde el subsidio se va a calcular exclusivamente sobre el precio del gas y no el total de la tarifa, y ahora lo que van a estar pagando en aquellos lugares que hacen más frío.
0: Bueno, al lugar de los hechos donde está Julio Vareiro, único medio en el lugar, primer único medio en el lugar hasta el momento, ya está bajando el propio jefe de la policía de la provincia del Chaco también a ese lugar. ¿Puede haber novedades? Ojalá que la novedad sea que el cuerpo no está ahí, porque eso da esperanza de que Axel está vivo. Lo digo así. Y si no, sería un cierre a esta investigación respecto a la búsqueda, porque ahí comenzaría otra del por qué está el cuerpo ahí, qué registros tiene el cuerpo y qué fue lo que le causó la muerte. También hay que tener en cuenta eso. Lo bueno es que la disponibilidad de todos los recursos humanos y materiales que tienen que ver con la cantidad de policías, empleados municipales, tanto de Fontana como el equipo conocido como los Carpinchos de Resistencia, y toda la maquinaria predispuesta para remover todo lo que tiene que ver con la flora de ahí de la laguna, para ver si está el cuerpo ahí, si es que existe un cuerpo, y si está ahí, si es el de Axel, y si no, descartarlo, que Axel no está ahí. Lo mejor para la familia sería descartar que Axel no está ahí, porque eso le da esperanza de que Axel sigue con vida. 9:22 minutos en la República Argentina. Ahora nos vamos a meter de lleno dentro de un rato en lo que pasó en la legislatura, y especialmente en una comisión. Un diputado que me dicen, averigua Gustavo, le dice a una diputada, que le dice antes la diputada, ya no tengo más causa, ya la vas a tener, le dice. Entonces parecería ser que la diputada dijo, te voy a cagar a piña. Un tire y afloje ahí entre el oficialismo y oposición, la verdad, tremendo. Me dicen, por otro lado, un legislador me dijo, Gustavo, el video está editado. Otra vez la inteligencia artificial es culpable. Gracias a Dios, yo creo que la inteligencia artificial fue inventada por los políticos para echarle toda la culpa a la inteligencia artificial. ¿Está? Porque nadie se hace cargo de nada últimamente, todo es producto de la inteligencia artificial. Y después tenemos un hecho que ocurrió en el INSEP. Denuncian una mala atención. Vamos a aclarar ese tema también. Una afiliada se hizo presente en el INSEP y denunció que la atendieron mal. ¿Tenemos para hacer el avance de lo que pasó en el INSEP? Vamos, dale.
3: Él es que está enfermo, tiene cáncer, no podía ver de todos menes. ¿Y qué pasa? No me autoriza. Estoy una hora en la cirugía acá. Otra vez estoy. Es una lápiz. La señora. quiera ser sentado, si quiere estar sentado en la plaza, que vaya a la plaza. Quiero que nadie me empiece a hablar, si no van a hacer como los
4: propios. ¿Cómo la apellido? ¿Cómo la apellido de la educación?
3: No hace con ella, Martín. La revise, ya no.
4: No, ahora un ratito, mamá.
3: Es una lástima lo que hacen con la gente. Él es que está enfermo, tiene cáncer, no pudo ver todo bien. ¿Y qué pasa? No lo autoriza. Estoy una hora.
0: Bueno, ahí está. Esto sucedía en el INSEP. Estuvimos averiguando y queremos entrevistar al presidente de el INSEP, el doctor Rafael Meneses. Ahí lo estamos llamando. Lo voy a llamar yo también por acá. A ver. A ver si me atiende el doctor Rafael Meneses. A ver. Ahí lo estamos llamando, ¿eh? A ver si nos atiende. Queremos aclarar esta situación. ¿Qué fue lo que sucedió? Habíamos coordinado con prensa de INSEP que iba a atendernos el doctor Meneses. Bueno, lo seguimos intentando a ver si nos atiende el doctor Rafael Meneses para aclarar este tema, ¿eh?
1: Sobre el tema de Axel hay varias preguntas que se está generando en lo que es YouTube. Por ejemplo, Alejandro dice, buen día a la comunidad de alerteros urbaneros, dice por acá. También dice, respecto al caso de este chico de Fontana, ayer decían uno de los entrevistados que por jurisdicción podrían intervenir comisaría de Tirol. ¿Se investiga también en esa zona? Es la pregunta de Alejandro, Gustavo.
0: Lo que se investiga, Alejandro, es donde se lo vio por última vez a Axel, conforme testimonios de la propia familia, de testigos presenciales y del informe que tiene la policía de la provincia del Chaco. En estos casos, ni la policía, ni el Poder Judicial, ni el Estado en general tiene recursos suficientes como para hacer una intervención más ampliada, de buscar en varios lugares a la vez. Fíjense, Axel ya lleva casi 5 días desaparecido. Uh-huh. Y recién se va a comenzar a buscar en el lugar, con las maquinarias, con todo eso. Lo que se hizo anteriormente fue un rastrillaje por la superficie. Ahora se va a comenzar a buscar en lo que se entiende por en profundidad. Por eso se va a hacer la remoción. Y se va por parte. ¿Está? Se van descartando todos los potenciales escenarios del lugar donde se lo vio por última vez a Axel, y que Axel no esté ahí, o que acá no solamente se busca un cuerpo, ¿eh? Acá también se busca indicios, como ser, puede ser alguna prenda de vestir, puede ser la segunda ojota que no se encontró, y cualquier otro elemento que dé cuenta de que Axel pudo haber estado en ese lugar. Eso se llaman indicios. Una vez que se preserva bajo las normas legales, pasan a ser pruebas. Sí.
1: Ok, otra pregunta. ¿Podrían intervenir, piden por ahí muchos, que intervenga Gendarmería? ¿Es necesario que Gendarmería intervenga
0: en un caso así, Gustavo? Es la justicia quien resuelve qué fuerza interviene. Okay. Si la justicia provincial y si el fiscal especial de derechos humanos, el doctor Leonardo Santos, todavía no solicitó la intervención de una fuerza ajena a la policía de la provincia del Chaco, es porque la justicia confía en la policía del Chaco. Y lo dijo ayer en exclusiva el jefe de policía. Al momento que se supo todo esto, ¿qué hizo la policía? Y puso a disposición de la justicia, y también después por orden de la justicia, secuestró armas reglamentarias de los 2 efectivos policiales involucrados o sospechados, o conforme los testimonios ubicados en el lugar. Peritó el patrullero. Secuestró las prendas de vestir de estos policías y de toda la guardia. Se preservó el material fílmico de las cámaras de seguridad que dan cuenta de todo lo que sucedió ese día y días anteriores también en la comisaría. ¿Por qué? Porque también se decía que los presos querían hablar, querían declarar porque habían visto a Axel dentro de la comisaría. Se descartó, conforme un trabajo del departamento Canes, ayer escuchamos a su jefe, de qué manera buscaban rastros oloríficos dentro del patrullero involucrado en este caso. Se descartó. Todo eso se hizo con presencia de gabinete científico, de la justicia chaqueña. Intervenga otra fuerza, va a seguir siendo la justicia chaqueña quien lo haga. Y es un dato no menor. Gendarmería, Policía Federal, Prefectura, la PCA, no tiene todo el equipamiento y todos los recursos que hoy sí tiene la policía. Canes especializados, peritos y muchas otras cosas. Pero lo vuelvo a repetir, siempre van a seguir trabajando bajo las órdenes del fiscal y con gabinete científico. Eso ya se está haciendo, y se está haciendo con la policía. Y yo les puedo asegurar, yo se lo firmo hoy, quien quiere que esto se aclare, para bien o para mal, es la propia policía del Chaco. La propia policía del Chaco necesita dejar en claro ante la sociedad qué tipo de involucramiento tuvo o no en la desaparición de Axel. Por eso se está haciendo todo lo que se está haciendo. Es más, se hizo cosas antes que nosotros no sabíamos. Y ayer la entrevista en exclusiva con el jefe de policía fue esclarecedora. Y el jefe de policía respondió todas las preguntas. Por eso yo también digo una cosa. Para aquellos medios que desconocen y que son medios de escrache, que solamente copian y pegan, que creen que es muy fácil escribir algo o pedir la renuncia de alguien, los medios de comunicación no estamos para pedir la renuncia de nadie. Eso es potestad de quien designó a ese funcionario en el lugar. Ahora, si responden a alguna operación, alguna opereta, quizás por dos mangos, y bueno, no pasa nada. No pasa nada. ¿Me entienden? Está bien, se entiende, de quién viene. Pero para que esto se esclarezca, Fernando Javier Romero tiene que seguir estando al frente de la policía. Y después que se esclarezca esto, será el gobernador quien decida cómo sigue la cúpula. Pero lo más sano que tiene que suceder, o que debería suceder, es que el propio general Romero y quienes lo secundan y quienes integran las unidades generales, las direcciones generales, aclaren esto, porque si no, ¿saben qué es lo que podría ocurrir si se decide apartarlos? Van a decir, no, ahora están apartados, van a entorpecer todo. Porque nunca se termina de satisfacer a todos por igual. Dicen una cosa, se hace, después dicen otra cosa porque se hizo. Ustedes me preguntan a mí, Gustavo, ¿vos querés que el jefe de la policía del Chaco renuncie? No, yo quiero que se haga cargo. No quiero que renuncie, yo quiero que se haga cargo. Nada más.
1: Inclusive, Gustavo, ayer, permítame agregar un dato más, el ministro de Seguridad, Hugo Maković, encabezó lo que era una reunión de urgencia con la cúpula policial para ver cómo fueron los puntos de trabajo y cómo iban a seguir, y mostraron un mapa de cómo están trabajando para buscar, y también hubo ayer un comunicado oficial donde el ministro convocó a la cúpula policial para seguir minuto a minuto con este caso de Axel.
0: Ahí está. Hacemos la primera pausa y ya volvemos.
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8: Estamos de vuelta a 9:35 minutos en la República Argentina. ¿Qué sucedió ayer en una comisión de la Cámara de Diputados? Y creo que la preside la doctora María Pía Chacho Cabana.
9: Bueno,
8: ¿qué
9: ayer
8: sucedió?
9: Hubo una reunión de Comisión de Asuntos Constitucionales,
8: sí,
9: donde se habla distintos proyectos que pueden presentarse para tratar en lo que serían las sesiones.
8: Sí.
9: Y en un momento, sí, se ve un recorte que subieron a las redes sociales donde aparentemente el diputado Joker,
8: sí,
9: amenaza a Pía con armar causas y con...
8: Sí. Eso dice la diputada.
9: Eso dice, estoy diciendo la versión de la diputada, claro. Sí. Y con romper acuerdos legislativos. En un momento se escucha eso en la parte del audio, que sí, fue editado porque aparentemente se graba, porque hay diputados que están en una mesa,
8: sí,
9: lo vas a ver. A Pía creo que estaba en el medio.
8: Ella es la presidenta de la, sí, de la comisión.
9: Iván Joker creo que está con buzo gris. Mm. Al lado creo que está Maida White, si no me equivoco.
8: Sí.
9: Enfrente está Jorge Gómez.
8: Sí.
9: Y hay una diputada rubia, si no me equivoco, ahora lo veo bien desde acá.
8: Que
9: nos corrija bien ahora el, de,
8: bueno,
9: el
8: diputado que salga. A ver, pará, escuchemos un ratito.
9: Dale.
8: Qué es lo que pasó. Escuchemos un ratito, vamos al video, dale un ratito y después vamos con Iván Joker.
10: No solamente este voto que hice en cartera, buena suerte tratando de tener para el temario, buena suerte.
11: Sí. No va a suceder.
12: Que quede constancia, por
13: favor. Eso es una amenaza, ese es el concepto de amenaza. Buena suerte con que tengamos acuerdo por expresar en el marco de la comisión lo que cada uno piensa.
9: No,
13: Gustavo, agarre un reglamento, agarre un reglamento.
14: En todas las comisiones
13: no nos van a perder tiempo, lea o vaya a jugar a la Play, vaya a jugar a la Play.
14: Vaya a la fiscalía a declarar, por favor.
13: Sí, se va a archivar la causa, se la archivaron.
14: No va a ser la única, ¿no?
8: Estamos en comunicación con el diputado protagonista de este tema. Diputado Joker, ¿cómo le va? Buenos días, Gustavo Olivero lo saluda.
12: ¿Qué tal, Gustavo? ¿Cómo estás? ¿Se me ven?
8: A ver el MIT, ahí lo vamos a corregir, ahí estamos viendo, a ver si lo vemos, diputado.
9: A ver, están si encuadrando los chicos por eso tarde.
8: Sí, ¿no? Ahí está, ¿eh? ¿Ya lo tenemos? Sí, yo tengo un delay acá por eso. ¿Ya lo tenemos conectado?
13: Ahí está la constancia, la grabación.
8: Sáquenme el audio, muchachos, del video. A ver, diputado Joker, ¿le tengo que decir Máximo Joker? ¿Le gusta la Play a usted?
12: No, la verdad que no entendí por qué la acusación de la Play.
8: No, debe ser porque los kirchneristas saben mucho de Play.
12: Sin duda. Por ahí te digo, Gustavo, algo que yo he aprendido en mi juventud, ¿no? Pero que muchas veces cuando alguien insulta, muchas veces está hablando más de uno mismo que del otro.
8: Sí, ahora, diputado Joker, yo le pregunto, ¿usted le hizo saber, la percibió, la puso en preaviso a la diputada María Chacho Cabana, la doctora María Chacho Cabana, presidente de la Comisión de Asuntos Constitucionales de la Legislatura Chaqueña, que va a haber más causas en contra de ella?
12: No, por ahí en la discusión, no sé por qué tergiversó eso. Hay otras denuncias que están presentadas, no sé si habrán otras o no estoy en esa cartera como para saberlo.
8: Pero usted en su testimonio deja entrever de que así puede ser o va a ser.
12: Posiblemente, no lo sé, no te sabría decir porque no estoy en esa cartera. Sí. Creo que a mí te digo algo, una pequeña aclaración, Gustavo, la verdad que la discusión de ayer son discusiones que se dan en el Poder Legislativo, en la Cámara de Diputados. Nosotros tenemos discusiones técnicas, jurídicas y políticas muchas veces. Lo de ayer me pareció que era bastante personal la discusión, a mí no me gustan las discusiones así. Yo quiero que nosotros estemos, y me da vergüenza que digo estemos hoy con este tipo de cosas en vez de que nosotros podamos discutir de la agenda legislativa que queríamos llevar adelante.
8: Sí, pero ahora, diputado, discúlpeme, estamos hablando de una situación que se da en una comisión y a mí me dicen, y por supuesto que la diputada María Pía Chacho Cabana también tiene su derecho a réplica, a mí me dicen que el video está editado.
12: Sí, está cortado, lógicamente no está todo. Esa era una discusión que ya llevaba más de 10 minutos, una discusión que surge porque yo había pedido una reconsideración de voto, algo, un procedimiento habitual en la legislatura. Las comisiones, algo que pasa habitualmente, y ella no solamente no quería permitírmelo, sino que amenazó al secretario de la comisión con que si me permitía la reconsideración iba a pedir sanciones, y ahí es donde se desencadena la discusión. Otros diputados hablan, como el diputado Gómez, y que creo que es algo desafortunado que esta sea la agenda del día en vez de lo que estamos queriendo llevar adelante, pero sí es un video que está cortado definitivamente porque no está la parte antes donde lo amenazaba el secretario de comisión, no está todos los 10 minutos antes que estuvo discutiendo conmigo para no darme una reconsideración, y donde también a lo largo de toda la comisión había estado atacando, insultando e incluso chicaneando, por lo cual
8: creo que a ver si podemos coincidir en esto. El pueblo chaqueño necesita que ustedes legislen en su favor, en su beneficio, teniendo en cuenta toda la situación que estamos atravesando. Ahora, el pueblo chaqueño ve esto, y yo me pongo del lugar del pueblo, siempre al lado del pueblo, y el pueblo está diciendo, para eso le pagamos un sueldo, para que discutan entre ellos, porque por un lado la diputada Pía Chacho Cabana dice que usted la amenaza, ahora usted dice que la diputada amenazó a un trabajador de la legislatura, que puede ser, no sé si el taquígrafo, o qué, corríjame usted, pero la verdad que esto es bochornoso, esto es,
12: sin duda.
8: La verdad que alguien tiene que pedir disculpa, usted cree que tiene que pedir alguna disculpa, primero a la sociedad por este bochorno, y segundo, ¿entiende usted que tiene que pedirle disculpa a la diputada María Pía Chacho Cabana?
12: Estas son partes, discusiones que se dan y que creo que cuando uno está constantemente, yo en la labor legislativa hago lo que tengo que hacer, digo lo que tengo que decir, no estoy constantemente chicaneando, buscando que el otro se enoje, yo hago lo que tengo que hacer y trato de completar nuestros trámites legislativos y defender nuestras posiciones sin ponerme a perder tiempo en chicanas. Ayer lo que vimos es que constantemente había un chicaneo, una búsqueda de que suceda esto.
8: La diputada Pía Chacho Cabana, ex ministra de Desarrollo Social, fue objeto de muchas denuncias, es más, nosotros la reflejamos aquí en el programa. ¿Es verdad lo que dice la diputada, que hoy en día no tiene ninguna causa judicial en trámite?
12: No, incluso hay otras que fueron presentadas hasta por Livio Gutiérrez en su momento, incluso vinculado a las compras de camas y demás. No es cierto. Ella hace referencia a una que se había hecho en la Fiscalía de Investigaciones Administrativas, la cual investiga incompatibilidades y que
8: tiene que ver con recursos que salían de
12: la competencia de esa fiscalía.
8: Sí, ¿cómo, perdón? Tiene que ver con recursos que salían del ministerio, supuestamente dirigida a una escuela de gestión social que preside, creo que es la mamá de la diputada. ¿Tiene que ver con eso?
12: Esa es la que ella hacía referencia. Yo no quiero que engancharme y perder el tiempo en las discusiones de la mucha corrupción que hubo en el gobierno de Capitanich, que fue mucha, de que miraba para otro lado cuando habían redes de tratas en su ministerio. Sí,
8: para usted, la diputada María Chiacho Cabana, ex ministra de Desarrollo Social de la provincia del Chaco en la gestión de Jorge Milton Capitanich, ¿es corrupta?
12: Tiene un montón que explicar. Yo creo que tiene mucho que explicar a la provincia del Chaco. Y nosotros hicimos las presentaciones correspondientes, nosotros tenemos un compromiso con llegar hasta la última instancia y ella tiene muchas explicaciones
8: que dar. ¿Es corrupta o usted
12: no sospecha y Gustavo, que lo sea? Te completo algo más, más allá de que capaz esa investigación haya sido archivada, hay mucho que explicar, porque más allá de solamente lo judicializable, que acá en el Ministerio de Desarrollo Social tenían redes de trata que se sostenían con planes sociales y que la gente desesperada iba a hacer las denuncias al ministerio y no se le tomaban, es algo que tiene que explicar porque miraban para otro lado. Pero más allá de eso,
8: espere, acaba de decir algo gravísimo. Usted me dice que durante la gestión como ministra de Desarrollo Social de la provincia del Chaco, de la actual diputada provincial, la doctora María Chiacho Cabana, ¿el ministerio a su cargo financiaba redes de trata?
12: Mirá, yo te quiero recordar a vos, Gustavo, un caso que horrible que descubrimos en la provincia del Chaco, como era el caso de Jorge Bregui, del movimiento piquetero de la CCC, que forzaba a mujeres a que mantengan relaciones sexuales con quienes ellos definían para sostenerle los planes sociales, donde quienes querían seguir cobrando tenían que ir y con la mercadería que tenía que llegar la gente vulnerable y necesitada, tenían que ir y preparar tortas fritas y demás, vender para el beneficio de él. Y todas esas denuncias estaban en el Ministerio de Desarrollo Social en su momento y se miraba para otro lado. Más allá de eso, Gustavo, yo no quiero hacer de esto un River Boca. A mí me duele que nosotros tengamos discusiones tan personales cuando estamos buscando generar una agenda que permita avanzar con los problemas que tiene la provincia del Chaco.
8: No, pero discúlpeme, diputado, es su accionar, y entendemos usted está haciendo su descargo y aclarando la situación, su accionar, el accionar de la diputada y del resto de los integrantes de la comisión, quien convierte en esto en lo que podría ser un River Boca, y la tribuna que es el pueblo no está contento con que esto suceda. A ver, tengo información que en la legislatura hay temas por tratar, por ejemplo, la ley de protección animal y todo lo que tenga que ver con el cibercrimen.
12: Sí, es así, nosotros lamentablemente perdemos en la legislatura por estas discusiones como la de ayer, perdemos el foco de esos temas y a mí me dolió mucho porque venimos buscando construir un consenso entre oficialismo y oposición para poder tratar este tipo de temas y que lógicamente muchas veces estos consensos demandan generar confianza y que cuando uno ve que lo le quieren fraguar, o sea, fraudulentar una votación en una comisión, es muy difícil que podamos construir consensos para esos temas. Entonces, cuando uno ve esas bajezas, probablemente afecta la posibilidad de construir diálogo, de construir consenso. Yo he presentado junto a la diputada Mayra Witt y otros legisladores un proyecto de ley para protección animal, para aumentar las penas a los maltratadores y para que esos fondos puedan ir para las organizaciones que hacen protección animal. Y a mí me encantaría que se trate la sesión que viene. Yo estuve todo el tiempo buscando que nosotros tengamos el acuerdo. Sé que hay legisladores de la oposición que también les interesa poder avanzar con estos temas, pero que cuando las discusiones se vuelven tan personales, como ayer sucedía en la Cámara de Diputados, es muy difícil avanzar. Y yo espero que nosotros podamos dejar atrás esto, podamos avanzar, podamos tener una agenda de avanzada para los problemas que tiene nuestra sociedad, como es el cibercrimen, que podamos enseñar a los chicos desde muy chicos en los colegios, educación en cibernética y cibereducación que permita que nosotros no seamos ciudadanos vulnerables a los delincuentes que buscan aprovecharse, una sociedad que busca salir adelante.
8: Está. Diputado Iván Joker, le queremos agradecer, digamos, su versión de los hechos conforme lo que sucedió ayer y se ha vuelto viral. Muchas gracias, muy amable.
12: Muchas gracias, Augusto.
8: Hasta luego. Iván Joker es presidente del bloque de la oposición, del oficialismo de la legislatura de Chaco Puede, y aparte integra la Comisión de Asuntos Constitucionales que preside la diputada, digamos, por la oposición, María Pía Chacho Cabana. Ahora vamos a seguir hablando con los protagonistas, claro, de esta mesa, ¿eh?
9: Sí.
8: Parecía la mesa de Mirta Legrand.
9: Habían diputados presentes y también habían diputados en Zoom, Gustavo, quienes participaron de esta sexta reunión de este año estaba.
8: Llámela, a ver, queremos escuchar la versión, si tiene su derecho a réplica, la diputada María Pía Chacho Cabana.
9: Los diputados estaban diputados en lo que sería la comisión personalmente y otros conectados vía Zoom. Te cuento que Luciano Moser estaba vía Zoom, Jorge Gómez estaba en el lugar, Iván Joker, Tati Reguera también, Santiago Pérez Pons, Anelia Flores, Josefina Gladys González, Katia Blanc, Maya Witt y Zulema Wanison, que es la diputada rubia que está al lado de Pia.
8: Sí, bueno, ahora vamos a seguir con este tema. Vale. Son las 9:48 minutos, la temperatura de resistencia...
15: 9 grados 4 décimas con un cielo parcialmente nublado.
8: Retomamos el caso Axel, vamos a exteriores, único medio en Fontana. Vamos con Julio Vareiro.
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8: Julio Vareiro.
17: Muy bien, Gustavo, como lo anunciamos, se encuentra aquí también presente en este operativo en búsqueda de Axel Alejandro González, el intendente de la localidad de Fontana, el doctor Fernando Cuadra, quien tiene puesto el retorno y te está escuchando, Gustavo.
8: Doctor Cuadra, ¿cómo le va? Buenos días, Gustavo lo saluda.
17: Hola, Gustavo, buenos días para vos, para todo tu equipo y para la audiencia.
8: Bueno, ¿el municipio a su cargo se mete de lleno en la búsqueda de Axel?
17: Sí, sí, por supuesto, estamos colaborando, la verdad que es una inquietud que tenemos y estamos hoy aquí colaborando con las fuerzas policiales, también ahí está el equipo de provincia y gente de la Municipalidad de Resistencia, la verdad que el operativo es muy grande y la búsqueda muy intensa, así que también estamos poniendo todos los elementos a disposición de la Municipalidad para poder ayudar a Axel.
8: Bueno, ¿qué expectativa tiene usted como resultado de esta primera búsqueda ya de manera profunda, digamos, comienzan las excavaciones de ese sector de la laguna?
17: Bueno, mientras más tiempo pase, más incertidumbre y más preocupación nos genera, así que por eso también decidimos tomar intervención y colaborar en lo que podamos. La verdad que estamos muy preocupados, es algo que genera mucha preocupación en la comunidad y que esperemos que se esclarezca lo antes posible, Gustavo.
8: Bueno, esperemos que así sea. Intendente, muchísimas gracias, muy amable.
17: Muy amable.
8: Julio,
17: gracias, intendente, muy amable.
8: Julio, ¿está el jefe de policía por ahí o el general Alvarenga?
17: Sí, está el jefe de policía, quien también ya se hizo presente aquí en el lugar. Vamos. A ver, le vamos a hacer señas, que puede venir por un ratito.
8: Con el general Romero tenemos algunas cosas que hablar, no solamente por este caso, que es el más importante, sino con lo que sucedió.
17: Gracias, intendente, muy, muy amable de su parte.
8: Ahí estamos
17: ingresando, perdón por la...
8: ¿Alerta Urbana sigue siendo el único medio en el lugar?
17: No, ha llegado un equipo de el canal oficial.
8: ¿De Somos Uno?
17: Sí, de Somos Uno.
8: Nombra, nosotros no tenemos problema de nombrar a los otros medios, ¿eh? Pero bueno, Alerta Urbana siempre primero, ¿eh? A ver, vamos.
17: Ahí, aquí ya estoy con el jefe de la policía de la provincia del Chaco, el comisario general Fernando Javier Romero, quien ya le ponemos retorno a Gustavo para que te escuche.
8: Sí, a ver.
17: Ahí ya tiene puesto el retorno y te está escuchando, Gustavo.
8: General Romero, buenos días.
18: Buen día, Gustavo. Buenos días al equipo, a la audiencia.
8: Antes de meternos de lleno en este tema, que es muy importante, le quiero preguntar con respecto a algo que sucedió ayer a la siesta en lo que es Santa Clara, en calle Santa Clara de Asís 1085, donde se halló un cuerpo del cual se presume podría ser el señor Mario Ortiz. ¿Nos puede decir cómo comenzó todo esto ayer en ese lugar?
18: Bueno, tomamos conocimiento a horas 14 aproximadamente, Gustavo, del hallazgo de un cuerpo flotando en el río Negro, en lo que es una antigua toma de agua. Hay un búnker de cemento allí. Debajo de ese búnker de cemento, albañiles que están en construcción en distintas obras, que están ahí en la zona ribereña, comunican del hallazgo de un cuerpo. Activamos el protocolo de forma urgente, atento a que tenemos desaparecido a Axel González y a Ortiz, a este anciano de 80 años. Nos constituimos al lugar, bueno, verificamos que era real lo que informaron los albañiles. Bajan al lugar los fiscales de turno, el ordinario, y el de Derechos Humanos, por cuestiones obviamente de competencia, interviene el Gabinete Científico del Poder Judicial, se extrae el cuerpo del agua y se constata la presencia de un masculino de entre 75 y 80 años de edad, camisa remera, mangas cortas, pantalón buzo y canoso, en avanzado estado de composición. Presumimos que podría tratarse del anciano Ortiz. No está confirmada todavía la información, Gustavo. Restan, obviamente, analizar las huellas dactilares por parte de antecedentes personales, que ya lo está haciendo, y obviamente la prueba de ADN para certificar realmente la identidad.
8: Bueno, general Romero, entonces quedamos a la expectativa de corroborar si este cuerpo hallado el día de ayer en ese lugar pertenece o no al señor Mario Ortiz. Le pregunto, y para finalizar con esto, ¿familiares del señor Mario Ortiz se acercaron al lugar, reconocieron alguna prenda, alguna característica en particular del cuerpo?
18: Bueno, se presentaron al lugar, según me comenta el jefe de búsqueda de personas, dos femeninas. Una hijastra de él, que indica que sí, que entiende que se trata del cuerpo de su padrastro, y otra ciudadana que dice ser hija reconocida, que no lo reconoce. Esas dos versiones tenemos, Gustavo.
8: Gracias, general Romero, con respecto a este cuerpo hallado el día de ayer y que se presume sería Mario Ortiz. 9:53 minutos en la República Argentina. General Romero, usted ahora se encuentra en el lugar ahí en Fontana donde se lo vio por última vez a Axel Alejandro González. Se está trabajando en profundidad, ahora se está removiendo la superficie de esa laguna.
18: Sí, estamos acá en este lugar. La verdad, un despliegue importante, tanto de la Policía del Chaco como de Vialidad Provincial, Municipalidad de Resistencia y Municipalidad de Fontana. Están colaborando acá en la remoción de malezas, del embalsado, a ver qué podemos o qué información podemos obtener. También trabaja la División CANE con nuestros perros para detectar, obviamente, restos humanos, sangre, lo que fuese, lo que nos indique algún indicio. Así bueno, estamos acá con el subjefe, con el general Durán. Hay otros medios de prensa también que están cubriendo el operativo. Okay. Así que vamos a estar durante toda la jornada acá.
8: General Romero, una pregunta directa y espero la misma respuesta porque es su característica no evadir las mismas. ¿Usted cree que tiene que renunciar?
18: No, Gustavo, no. Todo lo que es mi situación, en definitiva, de estabilidad en el cargo, dependen de dos personas, del ministro de Seguridad y del señor gobernador de la provincia. Estoy a la orden de ellos, seguimos trabajando. El resto puedo opinar lo que quiera, siéntanse libres de opinar. No puede gustar o no mi función como jefe de policía, pero las dos únicas personas que me pueden pedir la renuncia, señor ministro y señor gobernador.
8: ¿Usted no pensó en renunciar?
18: No, Gustavo, nunca. Seguimos trabajando, como siempre lo hicimos. Podemos equivocarnos, podemos tener acierto, pero siempre tenemos buena predisposición y buena voluntad y buena fe por sobre todas las cosas.
8: El compromiso está.
18: El compromiso está, exactamente, así es.
8: General Romero, muchas gracias.
18: Gracias, Gustavo, hasta luego.
8: Hasta luego. Julio.
19: Gracias, jefe, muy amable por su tiempo. Bien, Gustavo, bueno, mira, aquí están trabajando, se han metido en el sector de laguna, parte del equipo de Carpincho, como así también, equipo de desmalezadores, quienes están bajando las malezas, cortando las malezas, desmalezando el lugar donde podría y donde lo habían visto por última vez.
8: Te quedás ahí hasta nueva orden.
19: Bien, mira, ahí están trabajando los empleados municipales de Resistencia, como así también el empleado de la localidad de Fontana. Están desmalezando y bueno, del otro lado, al mirar allá al fondo, está la máquina excavadora, también está retirando parte de las malezas del lugar.
8: Gracias, Julio.
19: Muy bien, Gustavo, hasta el próximo informe.
8: Hasta luego, volando a estudios. 9:56 minutos, actualizamos la temperatura.
15: 9 grados 4 décimos con cielo parcialmente nublado en la capital chaqueña.
8: Alerta Urbana somos todos y aquí se escuchan todas las voces de una misma causa. Queremos saber qué tiene que decir la doctora María Pía Chacho Cabana, diputada provincial, presidente de la Comisión de Asuntos Constitucionales, donde ayer se vivió un bochorno. Doctora María Pía Chacho Cabana, diputada provincial, muy buenos días, Gustavo la saluda. A ver. Ah, está conectada, pero no
9: activa. ¿Se puede activar todavía el micrófono por las dudas?
8: Sí, bueno, ahí le escriben, ya la tenemos conectada. Pónganle doctora, por algo estudió. Pónganle el título. Es doctora, por algo estudió. Pónganle el título. Doctora María Pía Chacho Cabana, diputada provincial, presidente de la Comisión de Asuntos Constitucionales. Buenos días, Gustavo Olivero, la saluda.
20: Hola, muy buenos días, Gustavo. ¿Cómo te va? Un gusto saludarte.
8: Muy bien. ¿Ya está habilitada? ¿Ya la vas? ¿Estamos viendo? ¿Sí? ¿La estamos viendo? Ahí está. Ahora sí la estamos viendo. Doctora, ¿qué pasó ayer? Recién hablamos con su par en la legislatura del oficialismo, el diputado Iván Joker, y dijo que todo esto fue armado por usted y que el video está editado.
20: Bueno, Gustavo, yo creo que lo que pasó es claro. Hay un video de la comisión que así lo demuestra. Creo que cuando se tienen que debatir ideas, aparecen agravios, amenazas, operaciones. Me parece que el hecho de que un diputado oficialista me diga que me van a venir nuevas denuncias o que me insulte personalmente con agresiones, sobre todo profundamente clasistas, no habla de mí, sino del nivel de degradación política e institucional al que están llevando al Estado. El diputado vinculó denuncias que me van a hacer, lo insinuó, con negociaciones en un temario legislativo. Y yo creo que eso no es una discusión política, es un intento de amedrentamiento. Y la verdad es que yo no le tengo miedo a ninguna denuncia, no le tengo miedo a ninguna acusación, estoy muy tranquila con mi paso por la gestión pública, con cada una de las responsabilidades que tuve, y si ellos creen que van a disciplinarnos, que van a callarnos o que van a violentarnos con las amenazas de las denuncias, la verdad es que esto no es así y me parece que tarde o temprano, frente a cualquier carpetazo falso que ellos hagan o cualquier operación, la justicia chaqueña finalmente hace lo que tiene que hacer, que es desestimar la única denuncia que en su momento me habían realizado. Así que no tengo razones para callarme, no voy a dejar de hablar, no voy a dejar de decir las cosas que pasan, no me van a disciplinar ni con aprietes, ni con violencia, ni con denuncias, más allá de que ayer en el video quedó en claro que el oficialismo se maneja de esa manera.
8: Le pregunto, doctora María Pía Chacho Cabana, ¿usted hoy tiene causas judiciales en trámite?
20: Ninguna, o si no, le puede pedir al diputado o al oficialismo que pueda mostrar cuáles son. No tengo causas, la única denuncia que me han hecho, la fiscalía procedió a archivarla y la verdad tampoco le tengo miedo a futuras causas que quieran hacerme. Esto forma parte de un clima político cada vez más autoritario y más violento y yo no voy a naturalizar que nos traten de chorros, que nos traten de corruptos, que sigan instalando estos mensajes en la sociedad cuando esto no es así y cuando lo único que intentan es desviar la atención de la gente. El gobierno está desesperado para que la legislatura solamente funcione con el objetivo de suspender las PASO porque Leandro Esdero sabe que pierde las elecciones en el 2027, pero no le interesa lo que verdaderamente le preocupa a la gente, pagar el alquiler, pagar la comida, pagar la luz, pagar el combustible con tarjeta de crédito, estar totalmente endeudada. Y la verdad es que frente a los problemas de gestión que ya no los pueden tapar, que ya no los pueden disimular, solamente responden con agravios, con amenazas y con operaciones. Como pasó la semana pasada con aquel periodista que por el solo hecho de hacerle preguntas incómodas a Esdero por la cláusula gatillo o por la médica trucha, terminó detenido en una comisaría. ¿Y qué fue lo que hizo? Solamente preguntó. Y por preguntar tuvo agresiones verbales, físicas, y estuvo más de 20 horas demorado en una comisaría, un arresto totalmente ilegal. Por eso, Gustavo, yo no voy a ser parte de esto, que en lo personal me genera mucha vergüenza, porque creo que es un papelón que la legislatura tenga este rol. No voy a ser parte de esta distracción, no voy a ser parte de tener una discusión con un diputado que realmente no labura, ¿viste? No presenta proyectos, no lee el reglamento, solamente está para hacer los videos que el oficialismo necesita para distraer la atención de la gente.
8: Doctora, diputada, a ver, acá el diputado Iván Joker, anteriormente refiriéndose a este mismo tema, dijo, deben explicar la corrupción que existió en la gestión anterior y dijo algo tremendo, gravísimo. Prácticamente, entiendo yo, la acusó a usted en su rol anterior como ministra de Desarrollo Social de la provincia del Chaco en financiar una red de trata, y mencionó el caso Bregui.
20: Bueno, lo que pasa es que Iván Jóquer se dedica a decir lo que le dice el gobierno que diga, tira frases, tira eslogan, pero en definitiva nunca han podido demostrar nada. Y cada día que pasa, ese relato va perdiendo credibilidad y uno se va dando cuenta que esas cosas son mentiras. Por supuesto que eso es absolutamente falso. Ya lo dijo a través de una cadena nacional, en medios nacionales, le envié una carta documento. Honestamente, Gustavo, a mí me tiene sin cuidado las denuncias, las acusaciones o los carpetazos falsos que hagan. No me interesa porque estoy tranquila y sé que hemos tenido un paso por la gestión pública honesto. De lo contrario, que lo demuestre.
8: ¿Usted fue honesta en su paso por la gestión pública?
20: Absolutamente.
8: ¿Y el resto del gabinete?
20: No solamente lo digo yo, lo dice la Fiscalía de Investigación.
8: ¿Y el resto del gabinete?
20: El Tribunal de Cuentas, lo dicen todo, y hay que ver lo que, es que no es importante lo que dice un funcionario en particular, Gustavo. Acá lo que importa es lo que dicen las instituciones del Estado. Esas instituciones del Estado que cuando tienen que actuar, actúan haciendo el control de la gestión que llevamos adelante, controlando presupuestos, controlando la programación, controlando la ejecución de las políticas públicas, controlando todo. Entonces, veamos qué es lo que dicen las instituciones. Y las instituciones son claras. No hay una sola denuncia en mi contra por corrupción. Sí. El diputado Iván Jóquer miente, repite frases que le pasan de casa de gobierno y es absolutamente una persona irresponsable que no tiene, que lo único que hace y para lo único que vino a la política es para ensuciar gente.
8: ¿Cuáles son los proyectos? Sí. A ver, hablemos. Hablemos de eso porque también se lo pregunté al diputado Jóquer. ¿Cuáles son los proyectos de ley más importantes en beneficio de la gente que hoy están pendientes de ser tratados?
20: Bueno, miércoles tras miércoles, Gustavo, intentamos desde nuestro bloque que el oficialismo se siente a debatir sobre la reducción de la tarifa de luz, el no aumento a la tarifa del agua potable, la emergencia hídrica que están atravesando muchos municipios, la ley de alquileres que va a influir muchísimo, particularmente en la ciudad de Resistencia, evitar que el gobierno provincial siga quitándole bonificaciones y salarios arbitrariamente a los empleados públicos. Ya lo hicieron con los trabajadores de producción, ya lo hicieron con los docentes. Queremos evitar que otros trabajadores sufran lo mismo que hoy sufren los trabajadores docentes, los trabajadores de la salud y los trabajadores del Ministerio de Producción. Necesitamos tratar en la legislatura una ley de desendeudamiento familiar. La gente está completamente endeudada con la tarjeta de crédito para comprar la comida que almuerza hoy, la termina de pagar dentro de 3 meses. Están pagando la luz en cuotas sin interés. La situación es totalmente grave, los problemas son cada vez más.
8: Yo recuerdo, diputada, en el gobierno del cual usted fue parte, y yo también fui parte, yo recuerdo en una conferencia de prensa el señor exgobernador, actual senador nacional, acompañado de su colega en la legislatura, ministro de Economía en esa época, dando a conocer por primera vez de que yo tenía memoria que la luz se podía pagar a través de la tarjeta tuya. O sea, esto viene de antes, en parte también, diputada.
20: Cuando nosotros asumimos en el año 2019, nos encontrábamos con un altísimo endeudamiento de las familias, Gustavo. ¿Por qué? Porque lo que Milei hizo ahora ya lo hizo Macri. Macri terminó con el 3.000% de aumento en la luz y en el agua.
8: ¿Y no lo pudieron solucionar en los 4 años siguientes con Alberto y con Capitanich en la provincia?
20: Claro, por eso la luz y el agua era más barato. Por eso la luz y el agua...
8: Sí, pero la deuda con Camesa crecía.
20: ...tanto de tus ingresos.
8: ¿Y la deuda con Camesa?
20: La Camesa es un relato del oficialismo.
8: ¿No existe la deuda con Camesa?
20: Nosotros hemos mostrado. Nosotros hemos mostrado que cuando nos fuimos de la gestión teníamos un libre de deuda. Ahora, es bastante difícil entender, ¿no?, este relato de que supuestamente cuando gobernábamos los que se robaron todos, la gente pagaba menos luz, menos agua, menos, más barato el boleto de colectivo, y resulta que ahora que gobiernan los reyes de la honestidad, de la transparencia y del orden, todo termina saliendo mucho más caro. La gente de vuelta no puede pagar la luz, el agua, el alquiler, el combustible, el colectivo, no hay medicamentos oncológicos, no hay medicamentos para personas con diabetes, no pueden explicar dónde está la plata del ajuste que están realizando, no hicieron una escuela, un hospital, una vivienda, no hicieron nada. Lo único que hacen es cambiarle el cartel a las obras que hemos hecho nosotros. Entonces, llega un punto en donde este relato se va cayendo, porque la gente se va dando cuenta que finalmente cuando gobernábamos quienes ellos intentan demonizar, las cosas eran más baratas y la gente podía tener plata en el bolsillo y podía salir a comprar al centro de resistencia. Hoy no hay consumo, hay 7.000 empleados menos en el ámbito privado. Este gobierno odia a los trabajadores públicos y privados. No hay consumo, están bajando la persiana, los comercios. Salgan a recorrer la peatonal y van a ver la
8: calle. La recorremos todos los días. Ahora le pregunto, diputada, y con respecto a lo que dice el gobierno y se ve en la calle, se terminó con la mafia piquetera. Más de 5.000 millones por mes se destinaba del Tesoro Provincial a los diferentes movimientos sociales. Corríjame usted si yo estoy equivocado o no. Hoy, los grandes líderes de los movimientos sociales, los cabecillas, por decirlo de alguna manera, el Clan Sena, Quintín Gómez, Tito López, Barraza, todos presos por delitos aberrantes, femicidio, robo, violación.
20: Me parece perfecto, pero quien los metió presos es la justicia, no el gobierno de la provincia. El gobierno de la provincia no puede hacer política con el accionar del
8: pero
20: poder.
8: Pero quien los denunció fue esta gestión, diputada.
20: No, en absoluto. Las denuncias ya existían con anterioridad. Cuando ocurrió el caso de Emerenciano Sena, de Cecilia Strisovsky, quienes hicieron la denuncia, quienes pusimos la policía a disposición y jamás se obstruyó ningún tipo de prueba judicial en la causa, fue durante nuestra gestión. De todos modos, no podemos colgarnos medallas que no nos corresponden. Quien actúa en este caso es la justicia. Y la justicia, para actuar, ni siquiera requiere una denuncia, lo puede hacer de oficio. Entonces, el Poder Ejecutivo tiene que dejar de hacer política a través de la judicialización.
8: Diputada, la justicia actuó en el caso de Cecilia.
20: Los delincuentes es la justicia.
8: Sí, discúlpeme, diputada, y siendo usted abogada, por supuesto, bien lo sabe. La justicia actuó con respecto al caso Cecilia porque fue, y aquí sí, nosotros, con todo respeto a todos los otros medios, vamos a, no sé si decir chapear o no, en Alerta Urbana se publica por primera vez la desaparición de Cecilia y después se viralizó tanto que la justicia no le quedó otra que comenzar a investigar. Ahora, está bien que el gobierno haya puesto a disposición la policía, porque la policía, bien lo sabe usted, siendo abogada, es auxiliar de la justicia y no le quedaba otra que trabajar en consecuencia. Está bien el caso Cecilia. Ahora, y los demás casos, nosotros no vimos que, por ejemplo, denuncien a Quintín Gómez, preso por violación, con condena en suspenso, un juicio abreviado. Barraza, doctora, Barraza, que hacía lo que quería en una empresa estatal, ¿Y cuántos otros casos más? La verdad que aquí yo coincido en algunas cosas con usted. Pero creo yo que la sociedad bien lo sabe, y es la chapa que saca este gobierno, es que terminó con la corrupción piquetera. Ahora yo también coincido con usted que quiero saber dónde está la plata de la corrupción piquetera, que hoy ya no se le da a los piqueteros, dónde está esa plata. En eso sí yo coincido con usted. Pero que hubo corrupción con respecto a los movimientos sociales, que la verdad que prácticamente cogobernaban esta provincia y se hicieron cargo de las calles, eso no se puede negar, diputada. Pues, ¿sabe por qué? Porque inclusive es lo que destaca su líder político, actual senador, ex gobernador de esta gestión. Rescata y destaca que se haya terminado con los piquetes.
20: Yo también lo hago, Gustavo. Yo creo que fue un acierto en ese sentido, que este gobierno ha tenido autoridad política para poder ordenar y garantizar
8: la legislación
20: en las calles. Yo también coincido con eso. Lo destacamos cada vez que nos lo preguntan. No tengo dudas de
8: pero
20: eso.
8: Pero falta más.
20: Lo que digo puntualmente, y como vos hoy lo decías, cuando ocurrió una situación en particular de manera inmediata en Merenciano Sena y todos los acusados o los sospechosos del delito estuvieron inmediatamente presos, sin dilación de tiempo, sin obstrucción a la investigación de la justicia, con una policía que como auxiliar de la justicia, pero también como parte del Ejecutivo Provincial, colaboró y se abocó al caso desde el primer momento. Jamás nosotros hemos obstaculizado algún tipo de investigación judicial. Y aquellos piqueteros o líderes sociales que se encuentran detenidos tienen que estar bajo la sospecha de la ley, tener un juicio justo.
8: No, están condenados, no están sospechados, ya están condenados.
20: Algunos sí y otros entiendo que no. Hay algunos que tienen delitos por alguna condena y hay otros que falta. Y me parece perfecto que la justicia investigue. Estoy totalmente de acuerdo que el que las hace las pague, como dice Patricia Bullrich, como dicen los libertarios, pero que las pague en las condiciones de un proceso
8: judicial. Coincide con Patricia Bullrich.
20: Pruebas de verdad y no con inventos judiciales como el que hoy está haciendo Iván Joker. Sí. El que las hace las pague. Totalmente de acuerdo, que las pague con todo el peso de la ley.
8: La última pregunta,
20: diputada. Ese pagar no puede ser a través de inventos del gobierno provincial diciendo, por ejemplo, en este caso, que yo tengo causas cuando eso es inexistente. Sí,
8: usted lo acaba de aclarar. La última pregunta. 2027, Jorge Milton Capitanich, ¿le gana a Esdero?
20: Yo no tengo dudas que

0: de construcción política para que tengamos los mejores candidatos y candidatas en toda la provincia y fundamentalmente para que tengamos un programa de gobierno. Las expectativas de la gente no pueden estar dadas sobre la base de vamos a tener o no piqueteros. Gobierne quien gobierne, nunca más se puede volver a permitir que las calles estén cooptadas por a cualquier costo y de cualquier manera. Eso está claro.
1: Se dieron cuenta de eso.
0: Pero necesitamos tener un programa de gobierno que recupere el empleo, la producción y la industria.
1: Sí. Usted acaba de hacer una autocrítica.
0: La hemos hecho siempre, Gustavo. La hemos hecho siempre. Diputada, siempre hemos dicho lo mismo. Sabemos perfectamente, pero cuando se hace autocrítica, también se pone del otro lado de la balanza lo que se hizo bien. Entonces, así como nosotros decimos, cometimos errores respecto a los movimientos sociales, también digo, construimos escuelas, hospitales, asfalto, pavimento, la gente no moría de hambre como muere hoy, la gente no estaba en situación de calle como estaba hoy, había construcción de viviendas, había empleo, había una industria que funcionaba mejor. Eso es hacer autocrítica. Hacer autocrítica es poner las dos cosas sobre la mesa, no solamente aquella discusión que al gobierno actual le conviene y que la ciudadanía ya pasó de página. Hablemos del presente y hablemos del futuro. Está claro que cometimos errores, por eso ganaron las elecciones. Ahora, este gobierno se aguanta 4 años más a este ritmo sin tener un rumbo claro de provincia. Yo creo que no. Necesitamos hablar de lo que le preocupa a la gente y no al gobierno. Sí, diputada, a la gente no le preocupa las PASO, le preocupa llegar a fin de mes.
1: Sí, si este gobierno aguanta 4 años más, se tendrá que respetar porque va a ser una decisión democrática.
0: Por supuesto, nosotros no somos golpistas, como dijo Esdero. Formamos parte de un partido político que históricamente ganó las elecciones y que cada vez que hemos gobernado lo hicimos porque el pueblo nos eligió. Somos nosotros a quienes han proscripto durante 17 años. Es a nuestro presidente, a nuestro conductor Juan Domingo Perón al que lo exiliaron. Es a la expresidenta de la Nación y a la presidenta del Partido Justicialista a quien condenaron por obras que existen sin pruebas y en un falso proceso judicial. Cada vez que nos sometimos a una elección y que ganamos, gobernamos porque la gente nos eligió 16 años en esta provincia. La gente no vota 16 años a un partido político que no le resuelve los problemas. Por eso ganamos durante 16 años. Y eso no es de golpista. Somos profundamente democráticos. Pero cada vez que alzamos la voz para proponer otras ideas, para proponer otros proyectos, lo único que hace el gobierno es pegarle a los periodistas, meterlos presos, decirnos que van a armarnos causas judiciales y mandarnos a negociar el temario de la legislatura acorde a las causas que nos inicien. Ese es el clima político de la provincia del Chaco, de autoritarismo, de violencia. Y tenemos que volver a poner en el centro a la gente y a los problemas reales que tienen.
1: Está. Diputada, muchísimas gracias.
0: Muchísimas gracias a vos, Gustavo.
1: Hasta luego. La doctora María Pía Chacho Cabana, diputada provincial, presidente de la Comisión de Asuntos Constitucionales, hizo su derecho a réplica respecto a este video que trascendió, que se viralizó, y también a la declaración que realizó el diputado Iván Joker. 10:18 minutos, no me puedo ir a la pausa sin antes leer los comentarios.
2: Bueno, muchísimos comentarios, por doquier sé lo que está ocurriendo. Bueno, mucho tiene que ver con respecto a cómo gobernaba, por ejemplo, el gobierno anterior. Por ejemplo, hay un tal Cristian que le está atendiendo a todos los seguidores.
1: Cristian para todos.
2: Cristian
1: gobernador.
2: No sé si es radical, libertario, pero qué alertero.
1: Está repartiendo
2: pero
1: para
2: está
1: todos.
2: Está picante. Dice por acá, por ejemplo, en los comentarios, le resolvieron el problema, teniendo en cuenta todo lo que está pasando. Mirta Agüero dice, presa con Cristina, entre otros comentarios. Emma de la MEA, impresentables. No somos golpistas y se burla, Cristian Lescano. Coqui es tan corrupto como merenciano, nos dice Damián Torres. Pablo, otro de los comentarios, dice, Cristian, si laburás como hablás, somos Alemania, el año próximo ponete a laburar, loro, le dicen por acá. Quiero saber qué es lo que hace Cristian, que nos llame el 3624-10411. Después, che, y la encuesta de si se aprueba la gestión de Edero, nos pregunta la usuaria de Linux de resistencia. Manuel Ortiz, usted

0: leen los comentarios que quieren. Dice, por acá no, leemos todo lo que nos va saltando.
1: No, no, pará, pará, ¿qué dice? ¿Qué dice?
0: Que nosotros leemos los comentarios que queremos.
1: ¿Y sí? ¿Y cuál es el problema?
2: No, y además
1: no, pero pará. Sí, ¿y cuál es el problema? Si así fuere. Seguí.
0: Otro comentario, un forevista dice, sí, por acá, no moría la gente de hambre, dice la cómplice. Háganle acordar a la sinvergüenza del niño femenía muerto por desnutrición. Sinvergüenza, cara dura.
2: Evidentemente el pueblo no tiene memoria, no se acuerda de que antes de Capitanich cobraban el sueldo en tres cuotas, quebrachos, cacerolazos, trueques, dice Nair Carvalho.
0: Lo quiero escuchar, que llame Cristian, dice por acá también Agustín. Claro, como habla, hay que escuchar lo que dice. A ver, evidentemente el pueblo no tiene ni memoria, no sé si leíste eso, si ya leíste, perdón, que no...
1: Acá, que dice Manuel Ortiz, dice que no es democrático leer solo lo que ustedes coincidan.
0: No, es que leemos todos los
1: Escuchame, comentarios. ¿Sos boludo o te haces? Leemos todos los comentarios, algunos se pasan. Es más, ¿querés llamar al aire y decir tu verdad? No, a ver, pará, no me venga a correr porque yo soy el responsable. Ahí está, mirá. Esta es la cara visible de Alerta Urbana. Yo pongo, y pongo esto, mirá. Y acá hay dos balazos, Acá. ¿Está? Nosotros leemos todos los comentarios que podemos. Algunos se pierden. Pero no nos venga a tratar a nosotros de antidemocráticos, Y recién dimos la mejor prueba de ello. Habló una parte y la otra parte con respecto a un tema que se ha viralizado. ¿Está? No me vengas a correr a mí por ese lado, Que te quede clarito eso, Ortiz. Y si no te gusta, yuruchupita, anda a otro lado. Hay streaming que necesitan gente. Que los miren. ¿Está? Hablando de los streaming, vamos a repasar los streaming. Dale. Seguimos.
0: Bueno, mientras acá,
1: vamos a leer...
0: Vamos, comentarios. Vamos arriba. Patricia Cane dice, dale. Esta señora estuvo en coma 20 años. El rumbo está... Lo que pasa
1: no
0: es que...
1: se meta con la salud, ¿no? Pongan otra metáfora.
0: Bueno, dale, ya tuve el comentario.
1: No, dale, Gustavo, sí, pero no lea, así Ortiz me dice, el dictador de las redes sociales.
0: Bueno, voy por otro. ¿Dónde construyeron todo eso? Se pregunta Edgardo Ferreira.
1: No, está. Tampoco seamos obtusos de mente. Está. Se hicieron. Algunas se cayeron a pedazos, pero se hicieron. Dale.
0: Después dicen, no vuelven más, cualquiera menos esas personas.
1: El pueblo lo va a decidir en las urnas. Sí, porque eso es democracia, Ortiz. Dale.
0: Cristian más arriba dijo, el delirio de esta mina es nivel idiotez.
1: Es una dama, traten de no faltarle al respeto. Dale.
0: Patricia Cane dice, yo creo que acá por las PASO, dice el comentario de Patricia, elijan ustedes sus candidatos, yo no tengo por qué gastar mi tiempo para resolver sus problemas internos.
1: Sí. Sí, vayan pensando una encuesta para, okay, para ahora, dale.
0: José Luis dice, el presidente de Sechep dice que las locas debe 40 palos y no pagaban hace 2 años.
1: Lo dijo Alberto Urbana de manera exclusiva, no que dicen, debe 40 palos.
0: A un ciudadano común le cortan la luz.
1: Bueno, a las locas le cortaron la luz, le retiraron el medidor, por eso se dice, y lo dijo el presidente de Sechep, fue una persona a querer conectarla de manera clandestina y se murió.
0: Bueno, pero el comentario que hace el señor, 2 años pasaron para darse cuenta. Eso es el reclamo por lo que estoy interpretando, sí, de lo que dice José Luis. Sí.
1: Es histórico el robo de energía. Dale. Los estás justificando. No, no estoy justificando una mierda. Estoy diciendo que había que recorrer las entradas en los barrios y íbamos a ver esas grandes casas que hay construidas en terrenos irregulares, muy floquitos de papeles, donde uno veía 4, 5, 6 aire acondicionado, y veía una 4x4 estacionada y estaba enganchado hasta de la vida. Y nadie hizo nada. Nadie hizo nada durante un montón de tiempo. Y por eso se recargan las facturas de luz, porque la deuda con Cambiemos existe y hay que pagarla. Y la está pagando el ciudadano de bien.
0: Luis, yo creo que el mensaje acaba para vos, Gustavo. Luis Lajo...
1: Luis Lajo, sí. Luis Lajo parece que es peronista o kirchnerista.
0: Bueno, acá dice, qué lástima que al diputito Quero no le apuraron por la realidad actual.
1: Voy con otro mensaje. Vos decís por el tema. No, a ver, a María Pía le hicimos preguntas con respecto a la gestión que ella defendió y de la cual perteneció. Nada más. La realidad actual la decimos todos los días. Todos los días la decimos. Todos los días la mostramos. Y acuérdense, y yo les voy a decir algo del otro lado. Alerta Urbana, sabemos que somos los primeros, pero no somos el único medio, muchachos. ¿Está? Ay, parece que nos mandan a meter preso. ¿Está llegando una sirena ahí?
0: Un mensaje más acá, encontré un mensaje de Manuel Ortiz. Dale, daba a entender, para que justo metí la pata. Dame un segundito porque acá está. Dale. Manuel Ortiz nos dice, lo único que hicieron fue ordenar las calles, pero desordenaron la vida del resto.
1: Sí, yo lo vengo diciendo. El mayor logro de esta gestión del gobierno hasta el momento es haber terminado con la mafia piquetera y devolver la libertad de tránsito. Falta un montón de otras cosas más. Tenemos un llamado al aire por este tema. Escucha, Ortiz. Hola, buen día.
3: Buen día, Gustavo.
1: ¿Cómo le va, señor? ¿Con quién hablo?
3: Muy bien. Oscar, de las 80 viviendas, Oscar Soto.
1: Lo escuchamos, don Oscar.
3: Solamente, Gustavo,
1: de
3: la discusión esta de los diputados nuestros que tenemos.
1: Sí.
3: Que nos sale muchísima plata a los, todos los contribuyentes de la provincia. Lo del diputado Iván Joker.
1: Sí.
3: Si él tiene conocimiento, Gustavo, y creo que lo que debe hacer, habló de trata de personas.
1: No, es gravísimo lo que dijo.
3: Pero, Gustavo, un fiscal, o sea, yo no entiendo leyes, soy docente jubilado. Vos creo que entendés más que yo de leyes. Un fiscal de turno tendría que tomar eso.
1: Y yo, si soy fiscal de turno, lo traigo de la oreja al diputado. Hay dos formas de citar a un diputado, y si me dejás lo explico públicamente. Puede hacer a través de un oficio a la presidencia de la legislatura, a la comisión del cual pertenece o al bloque al cual pertenece el diputado, o directamente al diputado, o citarlo de manera directa al diputado. Puede hacer de las dos maneras. Pero lo que acaba de decir Iván Joker en Alerta Urbana, que ya lo dijo la propia diputada María Pía Chacho Cabana, ya lo repitió en medios nacionales anteriormente, que el Ministerio de Desarrollo Social en ese entonces, hoy Desarrollo Humano, pero en esa gestión, en la anterior, financiaba una red de trata de personas. Es tremendo. Pero ahora que recuerdo, ya lo dijo. Es más, también lo repitió a quien hizo alusión la diputada María Pía Chacho Cabana, la propia Patricia Bullrich lo repitió muchas veces.
3: Pero por eso, a lo que yo voy, Gustavo, entonces podemos salir a decir lo que queremos. Yo creo que la democracia no es esa, ni la libertad de expresión no es esa. O sea, nosotros tenemos que emitir nuestro comentario, pero con fundamento. Yo no puedo decir que Gustavo Olivelo maltrata a sus empleados si yo no tengo cómo comprobar. Y si yo sé que Gustavo Olivelo maltrata a sus empleados, debo ir a hacer la renuncia correspondiente, igual que en este caso de nuestro...
1: Los cago a pedo todo el día, eso sí te lo puedo asegurar, pero te lo digo yo.
3: Pero mira, soy oyente...
1: Porque quiero que hagan las cosas bien, porque nos debemos a ustedes.
3: Perfecto, Gustavo, te digo la verdad. Yo soy docente jubilado y me encanta cómo laburas. Te felicito, sos el único que siempre está, Gustavo, está en todo lado y con muy baja infraestructura y poder económico. Me imagino si
1: todos me dicen, Gustavo, comprate un micrófono, Gustavo, comprate esto, Gustavo, comprate lo otro. Y bueno, hacemos lo que podemos con lo que tenemos. Y me van a decir, che, pero tenés un iPhone, boludo, vale 3 palos. Y hay gente que tiene un S26 que vale 5. ¿Y cuál es el problema?
3: ¿Me entendés? Hay un gobernador que tiene un rol de 40 años.
1: Sí, no, pero parece que yo no tuve otra vida, ¿viste? Parece que no laburé 31 años en una fuerza. Y más allá de los sueldos miserables, yo me sé administrar. Y quienes me conocen saben que siempre viví bien. Así que, porque me sé administrar, vivo con lo que gano.
3: Y sí, igual que yo, igual que la mayoría de la población. Actualmente estamos sobreviviendo. Y otra cosa, Gustavo.
1: Coincidimos, todos estamos sobreviviendo.
3: Reconozco, Gustavo, fuiste el único medio, y eso me acuerdo porque estaba viniendo de la Leonesa, el único medio que entró a fondo con el caso de Cecilia. El único medio. Todos los otros medios, callados. Y vos fuiste el único que trabajó y que se puso el caso encima y después se acoplaron los demás. Pero por eso, mirá, te digo, te felicito y bueno, esperemos que continúe por mucho tiempo más.
1: Ojalá que sí.
3: Para nuestra ayuda.
1: Ojalá que sí, ojalá sí. Mire, voy a decir algo, y a muchos no les gusta que toque este tema, pero creo, sin medio de equivocarme, somos, no voy a decir el único, porque tampoco me voy a rogar esa virtud, pero creo que somos uno de los pocos medios que invertimos bien la pauta publicitaria. Porque la pauta publicitaria es solamente para publicar las propagandas del gobierno. Nosotros la utilizamos para todo lo demás. Y todos los días reflejamos situaciones que tienen que ver con la necesidad de la gente. Y nos comprometemos y nos involucramos en cada tema. Yo le voy a contar algo, no tienen por qué saberlo, ni tampoco me estoy victimizando. Yo muchas veces me voy de acá con 25 o 24 o 25 de presión porque yo hago carne el problema de la gente. Y puteo también. Y si alguna vez escuchara este teléfono los audios que le mando a los funcionarios. Muchas gracias, estimado.
3: Un placer.
1: Hasta luego. Buenas tardes. Gracias, señor. 10:30 minutos. ¿Qué tenemos?
0: Joaquín.
1: Vamos a exteriores, dale.
4: Unidad móvil y alerta urbana.
1: Joaquín. Joaquín.
5: ¿Qué tal, Gustavo? Buenos días. Sí. Estamos aquí en Avenida Sarmiento 289, en esta sede de Poder Judicial. Fiscalías en lo penal, especial en derechos humanos. Estamos aquí con la tía de Axel, quien ya te está escuchando, Gustavo.
1: Sí, estamos hablando con la señora Claudia Jiménez.
6: Sí, don Gustavo.
1: Sí, usted me llamó hoy y yo lo anoté acá.
6: Exactamente, sí, yo ya le llamé el otro día. Usted tiene un testigo importante que está en la causa.
1: Ariel Lázaro.
6: Ariel Lázaro, la testigo que usted se puede entrevistarle, que es una testigo que no que está encubierta.
1: Sí, no, yo creo que tendría que revisar ya la situación de testigo protegida, porque la verdad, yo no sé si ya declaró en sedes judiciales. ¿Están cortando la calle?
6: Estamos cortando la calle, estamos yendo, queremos, don Gustavo, pedimos que agarre Gendarmería el caso.
1: Yo le quiero preguntar, yo le quiero pedir algo.
6: Sí.
1: Y se lo digo con todo respeto.
6: Sí.
1: Esta es una metodología que ya se radicó en la provincia. Yo le quiero pedir algo, y se lo voy a pedir con todo respeto. Ustedes saben que estoy desde el minuto uno con ustedes, y las veces que me llamaron yo fui.
6: Exactamente. Por eso le estamos llamando, porque confiamos en usted.
1: A mí me gustaría que levanten el corte. A mí me gustaría que levanten el corte, ¿saben por qué? Porque están impidiendo la circulación del derecho de otra gente. Yo creo que el gobierno, yo creo que la justicia, yo creo que la policía sabe muy bien que tienen que hacer las cosas de la manera correcta, y yo creo que no van a permitir que suceda que se lleve a cabo alguna acción que impida esclarecer este hecho, porque le puede costar todo.
6: Lo entiendo.
1: Yo le pido por favor que levanten el corte y seguimos dialogando, porque no es la manera.
6: Yo con todo respeto, yo en este momento no estoy con los chicos que salieron en el corte.
1: Sí, bueno,
5: la movilización, perdón, Gustavo.
1: ¿Cuál es la situación hoy de la causa?
6: Hasta ahora nada, don Gustavo. Nada. No hay nada. No hay solución, no hay nada. Las cámaras que secuestraron, todavía no tenemos respuesta.
1: ¿De la comisaría?
6: De la comisaría.
1: Lo dijo el jefe de policía: secuestraron las cámaras, secuestraron la ropa de los policías, las armas, la ropa de todos los que integraban la guardia, secuestraron el libro de novedades, peritaron el patrullero.
6: Sí, pero tenemos una cosa, que el patrullero, dijimos eso, creo que ya dijimos con usted también, que ese patrullero no era el que andaba.
1: A mí lo que me dijeron ayer, porque nosotros, esa noche que yo estuve ahí y estuve con Ariel, nosotros le mostramos, estaba Claudia también, la hermana. A mí lo que me dijeron ayer, porque nosotros, esa noche que yo estuve ahí y estuve con Ariel, nosotros le mostramos, estaba Claudia también, la hermana de Axel, le mostramos dos patrulleros, uno con el ploteado nuevo que corresponde a esta gestión de gobierno y otro con el ploteado anterior.
6: Sí.
1: Y él me dice que sí, que era ese patrullero, el viejo, por decirlo de alguna manera. La foto que se ha viralizado, a través de Alerta Urbana con respecto a la pericia que hicieron con los canes de la policía, corresponde a un patrullero con el ploteado viejo,
6: ¿El de las pericias?
1: Sí, identificado como N154. Ayer lo mostramos, dijo, y inclusive el jefe de policía dijo el nombre del oficial y del suboficial que estaban a bordo de esa camioneta. Sí, ¿y sabe qué? El jefe de policía dijo en exclusiva en Alerta Urbana, y quiero el recorte del audio, que sí, que la policía de la segunda, con el patrullero N154, intentó interceptar a Axel.
6: Sí.
1: O sea, es un testimonio tremendo.
6: Sí.
1: Y fue la respuesta del jefe de policía. O sea, la policía no evadió el contacto con Axel. Ahora hablamos con el jefe del departamento CANES y dijo que con el CANES especializado y la presencia de gabinete científico examinaron ese patrullero. Y si nosotros miramos, señora, y yo le invito a que mire la publicación de Alerta Urbana, vemos el patrullero.

0: identificado con el dominio AF886ZE con el ploteado viejo. Sería el patrullero viejo al cual se refirió Ariel Lázaro.
1: Sí.
0: No es el patrullero nuevo.
1: Ajá, bueno.
0: O sea, eso quedó, al menos por mi parte, es lo que yo entiendo. Ustedes,
1: ¿sí?
0: Ustedes, yo le voy a decir algo a toda la familia, sospechen de todo.
1: Sí.
0: Hasta que la abogada de ustedes no le dé certeza, no se queden tranquilos. Ustedes no le crean a nadie, sigan buscando, sigan investigando, sigan preguntando. Sí. Cuando las personas, no sé si yo soy de confianza de ustedes, pero cuando, por ejemplo,
1: para mí sí, don Gustavo.
0: Bueno, cuando su abogada con los papeles en el expediente diga, sí, este es el patrullero, ubicado en el lugar, identificado en el lugar, y fue peritado y no se encontró nada de Axel, listo. Yo le voy a hacer una pregunta.
1: ¿Sí?
0: ¿Usted conoce la vida de Axel?
1: No todo, pero bastante conozco.
0: Le voy a hacer una pregunta porque me llegó esta información y me dijeron que averigüe. Aguárdeme un ratito. Aguárdeme un ratito porque estoy buscando acá la info que me llegó. Y yo le voy a mencionar a una persona. A ver, aguárdeme un segundo, por favor, le pido paciencia. Le pido paciencia. Acá está. Averigua, Gustavo, con respecto a lo siguiente. ¿Usted conoce a Cuno Gómez?
1: Sí, lo conozco.
0: Cuno Gómez es el papá de la actual novia de Axel.
1: No, es el ex suegro.
0: Ah, es el papá de la mujer con quien Axel tuvo su nena.
1: Tiene una nena. Exactamente.
0: Mire Claudia, a mí lo que me dijeron, y si recordamos los testimonios, y especialmente de Ariel Lázaro dijo que Axel caminaba con un dolor en la costilla, que le dolía la costilla. A mí me dijeron, Gustavo, averiguá si no fue Cuno Gómez quien lo, textual, discúlpeme, no es una falta de respeto, textual, como tengo el mensaje, lo cagó a palo a Axel porque le pegaba a su hija.
1: Sí, don Gustavo, eso
0: recordemos,
1: es muy cierto.
0: Recordemos que Axel tenía una causa por violencia de género. Que,
1: exactamente, es muy cierto.
0: Sí.
1: El hombre la amenazó de muerte al Axel, no solo al Axel.
0: Espere un momentito. 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Espere un momentito.
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0: En comunicación exclusiva con la señora Claudia Jiménez, tía de Axel Alejandro González, nos acaba de decir, está en vivo a esta hora, 10:37 minutos de este día jueves 21 de mayo del año 2026, que el ex suegro de Axel Alejandro González, conocido como Cuno Gómez, lo amenazó de muerte por los hechos de violencia de género, de la cual era víctima su hija, madre de la hija en común con Axel. ¿Esto es así?
1: Es así, don Gustavo. No solo eso, el hijo de Cuno, que es actualmente pareja de la hermana de Axel, de Laura, le disparó a un hermano de él porque le quiso defender, porque lo buscaban a Axel, porque lo querían matar a Axel. Le atropellaron en la casa de Axel. Eso está, hay denuncia. No solo el papá le amenazó, también el hijo.
0: ¿Cómo se llama el hijo de Cuno?
1: Sergio Gómez.
0: Sergio Gómez, ¿cuál es el nombre de Cuno?
1: No sé el nombre de Cuno.
0: Sí.
1: Yo lo conozco por Cuno.
0: Ahora le pregunto algo.
1: Sí.
0: ¿Es verdad que la familia de Cuno Gómez es conocida en Fontana por ser narcotraficantes?
1: Así es. Y el policía que la testigo identificó, que se bajó con la escopeta, es muy allegado a Sergio Gómez.
0: ¿Sergio Gómez quién es?
1: Y Sergio Gómez, el hijo de Cuno.
0: Su ex cuñado de Axel.
1: Exactamente. Y ese policía fue que cuando él estuvo preso por violencia de género, le rompió la costilla al Axel. Y donde le ve ese policía, le corría al Axel.
0: Le voy a hacer una pregunta más directa.
1: Sí.
0: ¿Ustedes tienen certeza o sospecha, o es la primera vez que escuchan esta pregunta? Ese policía que fue identificado por la testigo conforme la foto en el celular de Claudia, la hermana de Axel, y también identificado por Ariel Lázaro como ser el policía que persiguió a Axel, le pregunto, usted acaba de establecer un vínculo entre ese policía, el ex suegro y el ex cuñado de Axel, que lo amenazaron de muerte e inclusive le efectuaron disparos de arma de fuego. Ese policía, y teniendo en cuenta lo que usted acaba de certificar, que Cuno Gómez, ex suegro de Axel, vende droga, ¿ese policía acudía a la casa de Cuno?
1: Sí.
0: ¿A qué?
1: No sé a qué, porque vivo una cuadra y veo las cosas.
0: ¿Usted veía a este policía, iba uniformado, en vehículo particular, de civil o en el patrullero a la casa de Cuno?
1: También en el patrullero paraban al frente.
0: ¿Y entraban a la casa?
1: No sé decirle todo, don Gustavo, no. Porque no me quedo acoso, pero muchas veces he visto ahí parado el patrullero. No sé si estaban en la casa o estaban en el patrullero o qué.
0: Ahora le pregunto, porque me dijeron que averigüe, es una hipótesis más. Y con esto no quiero deslindar ningún tipo de responsabilidades, sino acercar más información a la causa.
1: Sí.
0: A mí me dijeron, Gustavo, averigua si existiría la posibilidad, y teniendo en cuenta lo que usted acaba de decir, que ya amenazaron e intentaron matar a Axel, si no se aprovecharon de esta situación y fue esa familia quien mató a Axel.
1: Justamente todo eso está en la hipótesis. Por eso es lo que yo pedí la cámara y quería que salga eso a la luz también y que se diga todo. Que
0: ¿Ustedes
1: salga,
0: también sospecha que pudo haber sido Cuno quien mató a Axel?
1: Hoy sospecho de todo, don Gustavo. Él es una persona que le amenazó, que el gozo, y en cada rastrillaje que estaba yo veía la cara de él.
0: Espere un momentito. En todos los rastrillajes que hizo la policía, ¿Cuno Gómez estaba presente?
1: Exactamente, don Gustavo.
0: Es histórico, y los hechos en el mundo dan cuenta de ello, que muchas veces el asesino está presente en el lugar de los hechos.
1: Exactamente, está mirando qué hacen, qué no hacen. Usted sabe, ayer usted estaba en el, dando el rastrillaje en el barrio Camor, cuando se fueron para el fondo, que hubo un testigo que se escuchó disparo y todas esas cosas.
0: Sí.
1: Bueno, después de eso aparece la OJ de Axel en una iglesia donde nosotros, yo con el hermano de él, otra amiga más, anduvimos mirando, la OJ no estaba, y cuando empiezan a recorrer esa zona, aparece la OJ, don Gustavo.
0: ¿La OJ la plantaron en el lugar?
1: Yo creo eso, no estaba la OJ porque nosotros no vimos.
0: Claudia, dígame que a usted ya le tomaron declaración.
1: No me tomaron declaración.
0: Es importante que lo hagan de manera inmediata. Yo, si fuera usted, con todo respeto, no le voy a decir lo que tiene que hacer, pero mi opinión es, porque no soy quien para dar consejos, es que usted golpee la mano en esa fiscalía, pida hablar con el doctor Luciano Santos y dígale, tómeme declaración que yo tengo muchas cosas que decir.
1: Yo hoy vine acá y estoy acá y le llamé a usted porque yo le pedí a la mamá de él para estar con ella y ponerle al tanto al fiscal de todas estas cosas que le estoy diciendo. Hoy ya sale al aire. Porque es una cosa que está, hay denuncia, hay, todo está hecho. O sea, esto no es una cosa que digo nomás.
0: O sea, la información que tiene Alerta Urbana y que recién acabamos de compartir con usted y con el resto, ¿es certera? ¿Es cierta?
1: Es certera, eso ya hay denuncia, eso ya estuvo. Tenemos al hermano de él acá, que le tiró el tiro, el papá hizo la denuncia. Yo le dije hoy al papá que traiga toda la denuncia que tiene en contra del Cuno Gómez y lo demás.
0: Claudia, ¿algo más que quiere agregar?
1: Es todo por ahora. Yo quiero que usted, como conocimiento, yo quiero que agarre gendarmería la causa, que agarre gendarmería, que la parten a todo, que sea nacional esto, que agarre gendarmería.
0: ¿Usted
1: que
0: no quiere que la policía del Chaco investigue?
1: Y en este momento no, don Gustavo.
0: ¿Confía o no porque confía en la policía del Chaco?
1: Confío, porque yo sé que hay mucha gente que realmente hace su trabajo y hay gente que no hace su trabajo.
0: Pero usted estaría más tranquila si investiga otra fuerza.
1: Yo estoy tranquila si agarra gendarmería al caso y esto se hace nacional. Y que junten las pruebas, porque usted sabe ya que todas las recolecciones que hicieron, a nosotros no nos dan una explicación que hubo algo certero, que encontraron algo, no nos dieron nada,
0: su
1: no hay explicación, no hay nada.
0: Claudia, su testimonio en exclusiva en Alerta Urbana de que la OJ, cuando ustedes recorrieron el lugar posterior a la desaparición de Axel, no estaba, que aparece no después de que el hecho se viraliza.
1: Exactamente.
0: Después que Alerta Urbana estuvo en el lugar y ahí aparece la OJ. Cuando estuvo el móvil primero, porque Julio Vareiro estuvo primero en el lugar.
1: Yo no estuve en el momento, pero nosotros estuvimos un día antes, usted también se fue un día antes.
0: Sí.
1: Y nosotros estuvimos todo el día ese día ahí recorriendo.
0: Y la Ocota no estaba.
1: Parte por parte, la Ocota no estaba.
0: Quedó
1: nosotros
0: claro.
1: Recorrimos ese lugar, nosotros vimos, yo me fui, entré con el hermano de él y no estaba la Ocota.
0: Y después apareció.
1: Después apareció, al otro día apareció la Ocota.
0: Exija, Claudia, exija que ya le tomen declaración y déjelo por escrito que tiene validez.
1: Bueno.
0: Muchas gracias, Claudia.
1: Gracias, don Gustavo.
0: Muchas gracias. Joaquín.
3: Sí, Gustavo.
0: Muchas gracias, te quedas ahí en el lugar a ver qué más podemos recabar. ¿Estamos?
3: Sí, cómo no. Cómo anda, no, aquí se fue la marcha de las de los del resto de los familiares.
0: ¿Levantaron el corte?
3: En realidad se fueron marchando sobre la avenida en sentido hacia la plaza.
0: Listo, lo seguís. Lo seguís.
3: Vamos voy a seguirlo a ver qué información nos dan.
0: Gracias.
3: Gracias.
0: Vemos hasta dónde llegan. 10.45 minutos en la República Argentina. Testimonios relevantes, esclarecedores. Entra a la investigación Cuno Gómez. No la sabía nada esta. No. Yo la tenía. Estaba averiguando. La familia política de Axel, lo acaba de decir la tía, son narcotraficantes. Lo amenazaron de muerte e inclusive le efectuaron disparos anteriormente. 10.45 minutos en la República Argentina. ¿Recorremos a los streaming? Vamos, dale. Mientras tanto, leemos los comentarios.
4: Tengo un comentario acá que es importante, que me acaba de mandar la producción hoy, ya temprano, pero...
0: Más fuerte.
4: Estaba esperando el momento para decirlo. Lo estoy buscando, sí. Nos mandó Laura Marinaro. Y nos dice lo siguiente, Laura Marinaro, que tiene que ver justamente con... Dice... Ay, para que no se me quede. Hola, Gustavo. Quiero que le digan a Gustavo. Espera, lo voy a buscar. No sé si tenía algo más para
5: mientras
4: decir.
5: Mientras vos lo buscas, te leo un comentario en YouTube. Busco, la usuario BRZ. ¿Podrían ser cómplices los policías de los narcos del barrio? ¿Hicieron desaparecer al chico todos juntos? Se preguntan, Gustavo, por acá. Te repito de vuelta el comentario.
0: Nada se descarta. Teniendo en cuenta que tenemos policías narcos presos, que se detuvo a la vuelta de jefatura, se detuvo a un policía uniformado con casi un kilo o dos kilos de marihuana. Podés sospechar cualquier cosa, hermano. Podés pensar. La sociedad del otro lado tiene derecho a pensar lo que quiera de la policía. Va a transcurrir un tiempo en el cual la policía tendrá que demostrar nuevamente a la sociedad que pueden confiar en la misma. La encuesta ayer, con más de 230 votos, de un 57% que no confía en la policía, es un claro mensaje a la institución, al ministro de Seguridad. Hay que replantearse la imagen de la institución que quieren dar a la sociedad. Y para eso hay que comenzar a trabajar. Y es la policía quien tiene que hacerlo. Nadie más, porque es de la policía que piensa mal la gente. También decir que todos esos procedimientos en los cuales queda evidenciado que tenemos policías que deshonran el uniforme, y a las pruebas me remito, fue la propia policía del Chaco quien los detuvo. Y ese no es un dato menor. ¿Recorremos los streaming? Vamos.
4: Te doy el mensaje primero.
0: Vamos a los streaming. Dale, después lee tu mensaje. Somos uno con Julio Weigman.
5: ¿Vos humano no? ¿O
0: sumo 182. Okay. 182. Norte Grande Federal. 5. Stream Chaco TV, 8. Radio Libertad 99.1, 17. Radio X5 107.3 con Marcelo Insaurralde. Sí, excelente, excelente la editorial de Marcelo Insaurralde ayer respecto al jefe de policía. Marcelo, sos un crack. ¿Cuánto tiene? 79. Vamos. Esto es Radio Independencia. 225. Máscontenidos.net. ¡Ah! El portal de Edgar. 17. Te fuiste, Edgar, ayer. Te subiste al auto y te fuiste rápido. Yo quería charlar con vos. No quisiste hablar conmigo, querido. 18 tiene Edgar en este momento. Dale, seguimos. Data Chaco Stream, 18. Natagalá Contenidos, 16. Seguimos. Alerta Urbana, 664. Todos los otros, sin alerta.
4: 568.
0: Todos los otros juntos, ¿cuánto?
4: 568.
0: Alerta Urbana solo, 662 en este momento. Pausa y ya volvemos.
4: Mi mensaje.
0: Lo leí a la vuelta.
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0: flash informativo de Alerta Urbana. La secretaria de Coordinación de Gabinete, Carolina Meiriño, junto al subadministrador de Vialidad Provincial, verificaron las obras de pavimento que se ejecutan en Villa Altave, en Resistencia, donde se avanza con 20 nuevas cuadras pavimentadas, junto a trabajos complementarios de desagües e iluminación.
1: Nacionales.
0: La Confederación Argentina de Trabajadores del Transporte advirtió que el sistema de transporte en Argentina atraviesa una crisis profunda, atribuyendo la situación a las políticas implementadas por el gobierno nacional. De esta manera, la CAT, en sus siglas, sostuvo que el aumento de los costos logísticos y del precio de los servicios afecta de manera directa a quienes utilizan el transporte, quienes enfrentan tarifas más altas y una calidad de vida reducida. La OTAN debate en Suecia el aumento de gasto en defensa ante la presión de Estados Unidos y el repliegue parcial de tropas en Europa. El secretario general Rutte explicó que el encuentro en Helsingborg estará centrado en la implementación de acuerdos alcanzados en materia de inversión militar y en el fortalecimiento de la producción industrial de defensa en ambos lados del Atlántico. Búsqueda de Axel González, rastrillaje sin novedades ayer miércoles y la tarea siguen en el día de hoy con maquinarias para remover los embalsados. El informe fue suministrado por el móvil de exteriores de Alerta Urbana, que está en el lugar siguiendo de cerca los procedimientos que se llevan adelante. Encabezando los mismos se encuentra el jefe de la Policía del Chaco, comisario general Fernando Romero, el comisario general Nelson Alvarenga, y siguiendo de cerca las novedades está el intendente de Fontana, Fernando Cuadra, y familiares del joven desaparecido.
1: Deportes.
0: Copa Sudamericana, San Lorenzo empató con Santos y se acerca a clasificar. El Ciclón se jugará el pase en la última fecha ante Recoleta. Por su parte, un River alternativo rescató un empate en el Monumental con Bragantino 1-1, pero no selló su clasificación a octavos en la Sudamericana.
1: Espectáculo.
0: Este jueves 21, el Complejo Cultural Guido Miranda será escenario de una nueva propuesta del ciclo Más Música. Este ciclo es impulsado por la Asociación de Músicos Independientes del Chaco con las presentaciones de los grupos Lo Nuestro y Difusión Masiva del Chamamé. Cielo parcialmente nublado en la capital chaqueña con una temperatura de 13 grados. 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
1: Ocurrido desde la hora 11, un cielo parcialmente nublado en la capital chaqueña con una temperatura de 13 grados. Tenemos nota en estudio.
2: ¿Nicolás? Sí, Alfredo, nos visita Ricardo Walter Soto. Él necesita reunir 6 millones de pesos para poder recuperar la visión con una cirugía que se va a tener que hacer en Buenos Aires y nos viene a contar su situación, así que le damos la bienvenida.
1: Bueno, ¿cómo le va, Soto? Aquí lo escuchamos, estamos bueno. En los estudios de Alerta Urbana, Nicolás Bulatovich y Alfredo Jiménez, quien le está hablando, y queremos escuchar qué es lo que viene a pedirle a la sociedad.
3: Ok, muchas gracias por la oportunidad. Y bueno, esto es una cirugía programada para el día 9 de junio en la capital federal. Es totalmente una clínica privada, uh-huh. Por lo cual la cirugía más las lentes, una lente especial que traen de afuera, el costo total es de 6 millones y bueno, no estoy en condiciones de afrontarlo solo, entonces vengo a pedir la colaboración de toda la sociedad chaqueña.
1: Bueno, ¿cómo puede colaborar la gente? ¿Cómo se puede comunicar con usted, Walter?
3: Bueno, nosotros, yo tengo mi señora que como siempre me acompaña, ella tiene el teléfono 000-819 con característica local 1324 y el alias es Ricardo, como suena, Ricardo.1964 y está a nombre de mi señora esposa que se llama Antonia Elizabeth Lescano con S.
2: Perfecto. ¿Hace cuánto tiempo usted está transitando este problema, don Soto?
3: Bueno, lo mío es congénito, uh-huh. O sea, presente en el nacimiento, y a medida, el diagnóstico es miopía degenerativa progresiva. O sea, eso fue transcurriendo el tiempo y la visión se fue perdiendo. No había nada que lo detenga y gracias a Dios la ciencia fue avanzando. Yo hace 10 años quedé sin ver totalmente y bueno, seguí con recurriendo a todo donde me decían que vaya.
1: ¿Y hoy tiene la posibilidad de recuperar la vista?
3: Totalmente, me dieron la chance, un 80%. Ustedes tienen consigo uh-huh. un certificado médico donde sí, consta sí. lo que yo le estoy diciendo. Puedo recuperar un 80% de la visión con esta cirugía.
1: Bueno, muy bien. Entonces, reiteramos cómo es el alias para que la gente pueda colaborar con usted y el número de teléfono al cual se pueda comunicar, porque muchas veces las donaciones pueden ser en efectivo, ¿no?
3: Perfecto. Entonces, el teléfono es característica local 3624
1: sí.
3: 000-819 y el alias es Ricardo. Ricardo, como suena. Sí. Quisieron poner Ricardo, pero no le dio.
1: Okay. Sí. Ricardo punto
3: 1964.
1: Sí.
3: Y está la cuenta está a nombre de mi señora esposa Antonia Elizabeth Lescano con S Lescano.
1: Perfecto. Bueno, ¿y para cuándo es el turno? Me reitera, por favor.
3: La cirugía está programada para el día 9. Yo tengo que estar en Buenos Aires el día 7.
1: 9 de ahora, junio.
3: De junio. De junio. Bien. Quiero recordar y también, si me dan la oportunidad, para agradecer al Club del Barrio Parque Independencia, que también está haciendo ayudas solidarias, y al grupo de gente adulta, que nosotros tenemos un grupo de gente adulta, que también está colaborando y haciendo cosas en el barrio Mujeres Argentinas. Para también
1: para poder cubrir. ¿Cuánto le está faltando alcanzar, digamos, del dinero que necesita para la
3: y
1: cirugía?
3: Más o menos está faltando 2.600.000 pesos, es lo que estábamos sacando la cuenta ayer.
1: Más la estadía.
3: Exactamente.
1: Bueno, muy bien, queremos agradecerle el tiempo a Ricardo Walter Soto y el hecho de confiar en Alerta Urbana y esperemos que esta nota en estudio más el flyer que vamos a hacer para pedir la colaboración de la sociedad sirva para que usted pueda llegar a los objetivos, pueda operarse y que dentro de a lo mejor 2 o 3 meses vuelva al estudio y nos diga, he recuperado la vista, que también sería
3: esa
1: la parte
3: la idea,
1: positiva, y espero que así sea.
3: Esa es la idea, muchas gracias por el espacio y yo prometo que ojalá Dios quiera y Dios lo permita, voy a estar en este mismo estudio agradeciéndole a todos ustedes y a la sociedad chaqueña.
1: Gracias, muy bien, estuvo con nosotros entonces Nicolás.
2: Le decimos gracias al señor Ricardo Walter Soto, necesita reunir dinero para poder operarse en Buenos Aires. El alias es Ricardo.1964.
1: Muy bien, vamos a una breve pausa, muy cortita, y seguimos con más información muy, muy importante de Alerta Urbana. Ya viene Gustavo Oliveros con todos ustedes.
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0: 11:17 minutos en la República Argentina. 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
0: La investigación policial y judicial, o judicial y policial, respecto a la desaparición de Axel Alejandro González, en los próximos minutos puede dar un giro tremendo y habría sorpresas. 11:17 minutos en la República Argentina. ¿Actualizamos los datos del tiempo?
2: 14 grados 6 décimos y parcialmente nublado, vientos del sudeste a 6 kilómetros por hora y la visibilidad es la óptima, 15 kilómetros.
0: Recién, y siguiendo con el caso de Axel, en vivo entrevistamos y pidió ella que baje un móvil de Alerta Urbana para contarlo. A la señora Claudia Jiménez le preguntamos sobre Cuno Gómez. ¿Quién es Cuno Gómez? Pónganme la entrevista con la señora Claudia Jiménez. ¿Quién es Cuno Gómez? Cuno Gómez es el ex suegro de Axel Alejandro González. Lo dijo su tía, la tía de Axel, Claudia Jiménez. Cuno Gómez es un narcotraficante conocido en Fontana. Su hijo, Sergio, si mal no recuerdo, dijo el nombre, le disparó con un arma de fuego oportunamente a Axel. Y Cuno Gómez lo amenazó de muerte. También dijo la tía de Axel, sospechamos que tenga algo que ver. Recién, fuera del aire de Gustavo Olivelo, me llamó a mi teléfono personal Laura Gómez. ¿Quién es Laura Gómez? Laura Gómez, esta chica de anteojo que aparece en todas las entrevistas que hacemos, que hice yo, es la hermana de Axel. Laura Gómez es la esposa de Sergio Gómez, el hijo de Cuno. O sea, Cuno por lo menos tiene dos hijos. La ex mujer de Axel y el actual marido de la hermana de Axel, de Laura. Gómez también de apellido. El actual marido de la hermana de Axel, de Laura Gómez, se llama Sergio Gómez, hijo de Cuno Gómez.

0: en minutos se van a llevar a cabo diligencias que tienden a esclarecer este hecho, a echar más luces en la investigación que se sigue por la desaparición de Axel Alejandro González. Lo tenemos a Julio en el lugar. ¿Está Julio conectado? Vamos a exteriores.
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0: Julio Vareiro.
2: Muy bien, Gustavo, seguimos ubicados aquí en este amplio operativo que se está realizando en la localidad de Fontana del Barrio Anunciación. Acaba de llegar el vehículo del Ministerio Público Fiscal aquí en el lugar. Acaban de bajar con un maletín y con conos para hacer marcaciones en distintos lugares.
0: Van a peritar el lugar.
2: Sí, así es, van a hacer el peritaje en lo que tiene que ver aquí en todo el sector. También acaban de ingresar el Cuerpo de Operaciones Especiales, los buzos tácticos, en la zona donde se está llevando a cabo estos operativos. Estoy atrás del comisario general Varenga, con quien vamos a dialogar unos minutos, quien se está movilizando justamente hacia los sectores donde se van desarrollando todos estos limpieza y diligencia de este operativo para tratar de dar con Axel Alejandro González, ¿sabes? Si podemos llegar hasta donde está el comisario, ya se está yendo.
0: A ver. Hola.
2: A ver.
0: Sí. Dos palabritas con el general Nelson Alvarenga y lo dejamos seguir trabajando. Dos palabritas.
2: Ahí está ingresando justamente, bueno, en la zona de bosque ya, en todo el sector.
0: Ya lo perdimos entonces.
2: Sí.
0: ¿No lo podés seguir?
2: No, porque ya no pusieron
0: un cordón. Mirá. Si Julio Vareiro logra seguir al director general de investigaciones, esto queda en tu currículum.
2: No podés, Julio. No, ahí ya no pusieron.
0: No, ya pones una barrera, ahí sí. Ya no pasás.
2: No.
0: Así, no. Ahí está, no.
2: Sí, mira, pero Julio, ya no se puede pasar.
0: Como que vas mirando el cielo, a ver si podés pasar. Y te van a hacer morder la tierra.
3: Andá chiflando, si no te reconocen.
0: Pajarito, una golondrina, un picaflor. A ver. Bueno, están entrando las máximas autoridades de la Policía del Chaco presente en el lugar a zona de monte, Julio.
2: Sí.
0: ¿Y ingresaron con gabinete científico?
2: Sí, así es, Gustavo, gabinete científico bajó con lo que tiene que ver con su maletín.
0: Estas son imágenes exclusivas de Alerta Urbana.
2: Y con los conos y, bueno, y cámara fotográfica para dejar registrado todo el sector.
0: Espera un momentito. ¿Me estás diciendo que entraron con conos señalizadores?
2: Sí.
0: Entonces se encontró algo. Entonces se encontró algo. Si baja gabinete científico a zona de monte, que está cercano a la laguna, en ese lugar donde está bajando gabinete científico y el director general de investigaciones complejas de la policía de la provincia del Chaco, el comisario general Nelson Alvarenga, ¿está a qué distancia de donde están las máquinas removiendo la superficie de la laguna?
2: Y no está más de 30 metros de distancia.
0: Ahí se encontró algo, seguramente.
2: Sí,
0: porque pidieron que arribe el gabinete científico, ¿no es cierto?
2: Sí, del Ministerio Público Fiscal. Bajaron con el maletín en mano, bajaron con conos color verde fluorescente y con la cámara fotográfica hacia estos sectores.
0: Listo, donde Julio, se ha dirigido. Quedamos en el lugar permanentemente, ahí no te mueves. De última, yo te relevo después de las 13. ¿Te quedas?
2: Bueno,
0: ahí?
2: Perfecto, ¿está? Perfecto.
0: Listo, Julio. 11:23 en la República Argentina. Estamos en comunicación con Laura Gómez. Laura Gómez es la hermana de Ezequiel Alejandro González. Recién se identificó como la tía de Axel, la señora Claudia Jiménez. Realizó declaraciones tremendas, y se las voy a decir a Laura. Laura, buenos días, Gustavo te saluda.
4: Sí.
0: Laura, recién habló la señora Claudia Jiménez. Ella dice ser tía de Axel y dijo lo siguiente, escúchame por favor.
4: Sí.
0: Que Cuno Gómez, que entendemos es tu suegro, amenazó de muerte a tu hermano, a Axel. Que tu marido, Sergio Gómez, en una oportunidad le efectuó disparos de arma de fuego a Axel. Que Cuno Gómez, tu suegro, y Sergio Gómez, tu marido, lo querían matar a Axel y que ella sospecha que algo tienen que ver con su desaparición. Te escuchamos, Laura.
4: Primero quiero aclarar que esa mujer no es nada con nosotros, no es nada con mi hermano, no es tía, no es nada, absolutamente nada. Y están mezclando todos los problemas familiares que hubo hace años atrás con este caso. No tiene nada que ver. En este momento yo me estoy yendo a investigación porque me mandaron de Fontana, tuve que dejar encima ese lugar donde le están buscando a mi hermano, que soy la única familiar que está en el lugar, tuve que dejar para salir a denunciar a esa persona que, mira, me estoy aguantando la gana de decirle un montón de cosas y gracias.
0: Decilo,
4: a
0: Laura, desahogate. Decilo, desahogate.
4: No, lo tengo enfrente y no quiero ni verle más en la marcha de ningún lado de mi hermano.
0: Trató de decilo, no escuchá, Laura, trató de narcotraficante. Trató de narcotraficante a tu marido y a tu suegro, y a los dos los acusó que lo quería matar.
4: Pregúntale cuándo cayó presa ella, por qué cayó presa, porque la encontraron todo y tengo foto, y si querés te paso ya la foto que tenía ella cuando le hicieron allanamiento en su casa hace unos meses. Así que si vamos a hablar de narcotraficante, ella es la principal ahí.
0: Quedó claro, no es tía de Axel.
4: No es tía, no es nada, y en este momento estoy yendo a investigación a denunciar.
0: Gracias, Laura, muy amable.
4: Nada,
0: hasta luego. 11:26 minutos, información al instante, caliente aquí en Alerta Urbana. Hay un enfrentamiento entre la familia y quienes dicen ser familia de Axel, y parece ser, quizás, digo yo, podríamos haber quizás encontrado un hilo conductor en esta investigación. De trasfondo, el mal de la sociedad en general, el narcotráfico sacado a ser presente en la desaparición de Axel. 11:26 minutos en la República Argentina.
3: Te tiene un título, el caso AFA llega al tenis. Vos sabés que en las últimas horas el juez federal Luis Armella citó a prestar declaración indagatoria al tesorero de la Asociación Argentina de Tenis, hablamos de Ignacio Usquiza, en el marco de la investigación de Ariel Vallejo, el financista de la AFA, muy cercano a Claudio El Chiqui Tapia. Así que va por acá el dato también en esta investigación por presunto lavado de dinero que involucra a financieras vinculadas al fútbol y a la conducción de AFA, donde está Tapia, Tobillino y varios funcionarios más. Bueno, ahora este caso también llega al tenis.
5: Bueno, te vamos contando, justamente mañana es 22 de mayo y la Grey Católica va a caminar hacia Puerto Tirol por uh-huh. Santa Rita. El primer tren saldrá de Resistencia a las 9 de la mañana y el último que llegará será luego a las 21 horas como para medio de transporte. Además, también justamente la empresa que presta el servicio, que es justamente Navarro Hermano, informaron que el valor del pasaje será de 500 pesos y que durante toda la jornada se dispondrán múltiples salidas, tanto desde Resistencia hacia Puerto Tirol como sentido contrario. Las celebraciones comenzarán este miércoles a las 22:30 horas con el tradicional Rosario por la Vida. Posteriormente, a las 0 horas, ya se va a llevar a cabo la primer misa, que es a las 0 horas en honor a Santa Rita, y continuará posteriormente a las 9 de la mañana. Se va a celebrar la ceremonia dedicada a los ancianos y enfermos, y a las 11 se realizará la misa de las autoridades. A las 15:30 se llevará adelante la tradicional procesión y misa por los peregrinos, uno de los momentos centrales de la jornada, y finalmente a las 20 se celebrará la misa para los jóvenes dentro del templo.
0: Gracias, hermano Jiménez. Se me perdió mi escarapela, búsquenla por ahí. Nos están vigilando.
5: Mil mangos me salió la escarapela.
0: Nos están vigilando. Esta foto me llega de un oyente. Esta foto. No, pará, que lo armamos bien. Esta foto me llega de un oyente. Te estamos viendo, Gustavo. ¿Qué haces ahí atrás?
3: Coordinando
0: con la productora, con el equipo, claro. Como siempre.
5: Todo
0: como
5: lo siempre. Que escuchó ahora acá.
0: Sí.
3: Era eso.
0: Era lo que estábamos armando.
5: Era lo que se estaba armando.
0: Bueno, tenemos un flagelo en la República Argentina. Tenemos un flagelo en la provincia del Chaco. Tenemos un flagelo en el área metropolitana. Por ejemplo, y que viene con relación a esto, los jubileros. Los juileros, que desde mi punto de vista, ya lo dije muchas veces cuál es mi posición, necesitan un lugar para despuntar el vicio. Podría ser el Parque Autónomo Jaco Guarnieri, y que se podría utilizar para muchas otras cosas más. Bueno, ustedes recuerdan ustedes. No, acá lo quiero, acá. Acomoden ahí, mientras tanto. Mientras yo sigo hablando, se acomodan. ¿Ustedes recuerdan cuando cuando estaba esta, no sé si es asociación, fundación, agrupación de padres en la ruta, uh-huh. el laburo que hicieron.
3: Sí.
0: Yo recuerdo que estaba la doctora Grillo, sí. estaba el arquitecto Carlos Salave, sí. había muchos padres. Y la verdad que hicieron un buen laburo preventivo, se comenzó a coordinar con la policía, con la municipalidad, y los accidentes cesaron. Bueno, un tiempo, por supuesto, cada uno siguió con su vida, con sus actividades, pero tenemos otra vez el flagelo de la permanentes infracciones a las normas del tránsito, a las normas que regulan nuestra circulación. Padres en Ruta volvió, y volvió él. Arquitecto Carlos Salave, muy buenos días, bienvenido a Alerta Urbana.
6: ¿Qué tal, Gustavo?
0: Mi contrincante político. Wow. ¿Cómo le va, arquitecto? ¿Cómo anda?
6: Qué contrincante.
0: Estuvo lindo.
6: Sí, pero viste que éramos los únicos que no estábamos en la arena política, pero no nos votó nadie.
0: No nos votó nadie. A mí me dice, ¿a usted qué le pasa? Yo te voté, Carlos. A mí me dice, te voté, sí, Olivelo, sí, pero sí. Perdí, hermano. Sí. ¿A dónde votaste?
6: No, votaste. Los siete que nos votaron,
0: anda por ahí. Doctor Carlos, arquitecto Carlos Salave, ¿vuelve Padres en la Ruta?
6: Siempre estuvo. Lo que pasa es que originalmente nosotros arrancamos siendo el control del control, decía el amigo Blota, y eso por ahí molestaba. No era una expresión muy muy feliz, ¿no? ¿Cómo va a ir a controlar a los que están controlando? Pero era el problema que estaba en ese momento. Muchos chicos nos decían, nosotros con 200 pesos pasamos el control. Entonces había que regular eso.
0: Espera un momentito. Sí. ¿Los chicos le decían a ustedes que coimeaban a los que estaban sí. en el control y pasaban?
6: Claro.
0: ¿200 pesos?
6: En ese momento.
0: Sí, ¿ahora es más?
6: No, hoy no sé. No creo. Porque pasó esto. Se trabajó tanto, porque al principio había una disputa grande ahí con los inspectores. Hasta una bomba nos pusieron, que eso no sabíamos qué callo habíamos pisado. Y ahí se fueron muchos.
0: ¿Cómo que le pusieron una bomba? Sí, la primera vez que escucho.
6: Pero sí, en la esquina del Instituto de Vivienda, a mí no me voló la cabeza de casualidad, porque no tenía que ser, pero a las 5 de la mañana de un día de control, que nadie sabía, solamente un grupo de inspectores y gente de la policía sabía que dónde íbamos a hacer, porque esa era la clave, ¿no? No avisen previamente dónde van a estar, porque no tiene gracia. En la esquina esa del Instituto de Vivienda, en un árbol pusieron, y también hubo peritajes, todos en ese momento, Escalante o algo así, era el director o el que manejaba el tema de bomberos,
0: sí.
6: y él estaba en la parte esta de explosivo y todo eso, sí. se hizo un peritaje, todo, fue una bomba preparada, todo, a las 5 de la mañana estalló la...
3: En 2006, encontrar con título de Clarín, después lo mostramos.
6: Mira, sí. Y bueno, ahí salieron espantados mucho, de ahí sí. quedamos menos, pero seguimos trabajando, hasta que se logró un protocolo, que el cual lo están respetando a rajatabla hoy los inspectores, así que están haciendo un trabajo. No tiene sentido que nosotros vayamos a controlar el control si se lo está haciendo bien. Ya está.
0: ¿Y cuál va a ser la intervención de ustedes ahora que ustedes dicen, nunca lo fuimos, pero que están ahora, volvemos a tocar el tema? ¿Qué van a comenzar a hacer
6: siempre,
0: Padres en la Ruta?
6: Siempre lo hicimos, siempre hacemos charlas en los colegios, y es el lugar más fértil que hay para todo esto, ¿no?
0: Sí.
6: Pero, claro, nos lleva tiempo y una logística, los tiempos de cada uno con sus actividades, pero vamos los colegios, los resultados son espectaculares en cuanto a la participación. Los chicos quieren cambiar, pero muchos nos dicen, ¿y qué? Yo quiero aprender a manejar. ¿Dónde voy? Y la propuesta nuestra, yo diseñé 3 pistas de manejo y nunca en el gobierno todos me felicitan.
0: ¿Dónde tendrían que estar las pistas de manejo?
6: Para mí el lugar ideal es el acceso al aeropuerto.
0: Ahí.
6: Ahí hay espacio suficiente, porque no hace falta más...
0: Bueno, ahora que nos hace el parque acuático, tiene espacio ahí.
6: Bueno, ahí es donde está el parque acuático, pero la pista...
0: No, no va a estar.
6: Bueno, ahí entra una pista de manejo con calles de ripio, calles asfaltadas, que no hace falta que sea tampoco un asfalto, porque con lo que se practica ahí pueden ser todo adoquines, calles de tierra, cruces de avenida...
0: ¿Y la que tiene todo, la municipalidad? ¿Dónde? Ahí, atrás del barrio Autódromo.
6: Eso hizo Pepo en su momento.
0: Pero sigue funcionando. Y mi hijo, sí. hace un año por ahí fuiste a rendir Álvaro, ahí a la pista de manejo.
6: ¿Qué tendría que tener? ¿Semáforos, señales, cruces?
0: No tenemos semáforos en la ruta y vamos a tener ahí.
6: Y bueno.
0: Se robaron todos los semáforos.
6: Y bueno, Gustavo, es lo que yo te escucho. Todos protestamos por lo mismo, pero algo hay que hacer. Y bueno, en ese algo hay que hacer, lo que hicimos nosotros fue proponer esas pistas y escuelas de manejo para que el pibe que dice, yo tengo 17 años, el año que viene ya mi viejo me va a comprar un autito, o voy a tener el autito de mi viejo, me va a dejar manejar. Pero yo quiero aprender a manejar. ¿Dónde? Una escuela y pista de manejo es la mejor inversión que puede hacer el gobierno para no gastar después en salud pública.
0: En salud pública, claro. En la policía, en un montón
6: todo,
0: de cosas.
6: Todo, viste, que se moviliza sí. Un montón.
0: ¿Qué piensa de los huileros?
6: Que son... no quiero decir una WhatsApp por respeto
0: a tu programa. No, dígalo, acá nosotros decimos WhatsApp en todo momento.
6: ¿Qué? No, pero si llego a decir que son unos pelotudos, porque claro...
0: Espere un momentito.
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0: En exclusiva, en Alerta Urbana, a esta hora, 11:35 minutos de este día jueves 21 de mayo del año 2026, el arquitecto Carlos Alave, de Padres en la Ruta, dicen que los huileros son unos pelotudos. Seguimos, sí.
6: ¿Viste? Te conozco. No, y es un problema, porque no, ¿qué logra un pibe hacer esa maniobra? No se gana nada más que sacarse las dudas a veces hasta dónde da la pericia de ellos, pero sí. Para nada, o sea.
0: Yo creo que tienen que darle un lugar. A ver, no sé si podemos coincidir o no, Carlos, lo puedo llamar por su nombre de pila.
6: Pero, por
0: sí,
6: favor,
0: Carlos, Gustavo. Yo creo que, así como quien tiene ganas de jugar al fútbol tiene una cancha. El que sí. Tiene ganas de jugar al pádel tiene una cancha, privada, pública no hay, privada. A ver, el que tiene ganas de hacer cualquier tipo de deporte o de apuntar un vicio, tiene su espacio. Los huileros no lo tienen. Yo había pensado, dígame si usted coincide o no conmigo, habilitar, reacondicionar, recuperar el Jacobo Guarnieri y no dar y darle múltiples utilidades, y una de esas, que los huileros, con todas las normas de seguridad, con seguro, con garantía, con presencia médica, con todo, e inclusive corregir sus aptitudes y actitudes de manejo, que tengan un lugar.
6: Fenómeno, lo dijiste bien, completo, en eso coincidimos. El asunto es, ahí tres palabras dijiste vos, la seguridad, seguro. Sí. Si tiene el seguro, bárbaro, pero ¿qué pasa si el Juancito, que tiene una motito, una cincuentita, va hacia allá,
0: bueno, se lastima? A Juancito lo dejo a pata, le secuestran la moto.
6: Ah, bueno, está bien, pero escuchá, se lastima, ¿a dónde va? Al hospital.
0: Sí, pero
6: está lleno el hospital de esos que quieren...
0: Que sea un lugar controlado.
6: Está bien, si tienen ambulancia, si pueden pagar todo eso, fenómeno. Pero
0: si tienen moto, pueden cargar nasty, pueden salir a hacer lo que hacen, pueden pagar ahí,
6: costear eso. Hacerte cargo, entonces hacerte cargo, fenómeno. Sí. Listo, sí, sí. Yo me banco los daños que puedo... Sí.
0: Recuperamos el espacio y le damos múltiples utilidades, los microemprendedores, sí, un montón de cosas se pueden hacer.
6: De ahí hasta la carrera de Fórmula 1. Ahora, el de la Fórmula 1 dice, sí, mira, tal empresa me cubre acá
0: todo. Sí, te patrocina.
6: No estoy gastando. Ocupando un lugar en la salud pública. Sí. Entonces, eso nomás, fenómeno. Ahora, ¿qué sirve? ¿Qué pasa antes y después de una hazaña esa de hacer Willy? Entonces, hay otras cosas, otros deportes que se pueden fomentar, se pueden hacer, pero está la otra.
0: Le hago una pregunta. Sí. ¿Usted nunca fue pelotudo? Yo sí. Yo creo, todos fuimos pelotudos en algún momento.
6: Vos sabés que, pero no es lo que... No sé, pero pelotudeces no
0: nunca hizo pelotudeces.
6: No, creo que no, sí, por ahí.
0: Ah, digo que pelotudo.
6: Pero no, hacer pelotudeces a veces genera esto, ¿no? Que uno dice, yo fui ingenuo. Le hice caso a tal
0: político. El pelotudo tiene intención de hacer. El boludo no lo hace inconsciente, es mi percepción.
6: Entonces está bien, un día de esto vamos a hacer en una charla así
0: miren, ahí va,
6: el pelotudismo.
0: Es un pelotudo importante para usted.
6: Recibido, ese que tiene tiene honores, mira.
0: Sí. ¿Yo sabe lo que haría? ¿Qué? A esto yo le sacaría provecho. Yo haría de esto un negocio. Acrobacias. Yo haría de esto un negocio, claro. Este puede ganar un montón de plata.
6: Sí.
0: Y si se muere con la cantidad de guita que hace antes, se paga el funeral.
6: Ahí está, con la acrobacia que tienen que hacer después
0: pero enfermeros. Esto es un lugar controlado y que inclusive la gente puede ir a mirar esto, pero con todas las medidas de seguridad. Claro. Porque esto se hace en el mundo.
6: Bueno, con las medidas
0: de seguridad. Este boludo lo hace en la vida pública y provoca todo lo que usted dice. Claro. Satura el sistema de salud pública. ¿Cómo? Claro. Esto pasa en Brasil. Bueno, pelotudos hay en todos lados.
6: Brasileño. Carioca.
0: Bueno.
6: ¿Está? Sí, Gustavo.
0: No hablemos de Brasil porque te meten preso, hay un
6: lío.
0: Cuidado con eso. Cuidado con eso. Bueno, ¿cuál es su propuesta entonces?
6: Entonces nosotros lo que hicimos esto, que aunque parezca ingenua, estamos largando a consideración la segunda edición del manual para el motociclista. Parece que algo como elemental, como algo demasiado básico, decir que le va a enseñar a la gente a caminar, y a veces un poco así, una cosa es caminar y otra cosa es saber manejarse dentro de la del radio urbano, donde vos tenés sendas peatonales, donde tenés cruce de calle, donde tenés semáforo. Entonces no es así nomás que todo creemos que sabemos manejar.
0: A enseñarles el cómo.
6: El cómo hacerlo bien. Cómo sí. hacerlo bien. Entonces, listo. Entonces, no hace falta que tengamos tantos cuidados en el hospital. No vamos a gastar tanto dinero en el hospital. Aprende a manejar. Hasta la ropa tiene que ver. Yo te vi en moto a vos.
0: Sí.
6: En moto. Con casco. Con la seguridad. Despacio. Alguna otra, pero no voy a decir todo lo que vi, pero bueno, pero vos andás
3: porque hace en moto. Frío.
0: Yo voy a decir algo y lo digo públicamente, y fue mi propuesta en la campaña cuando competimos como intendente. Yo no, el tema del casco y el tema de el cinturón de seguridad, yo creo que es algo privativo y decisivo del conductor. El Estado se tiene que ocupar que el conductor sea licenciado en conducir, o sea, esté habilitado, y que el vehículo pague el seguro y esté en condiciones de transitar. Porque muchas veces, es mi apreciación y puedo estar equivocado, y seguramente lo estoy para un montón de personas, porque muchas veces también el casco no fue privativo de que se cometa un accidente y que se muera quien llevaba casco. ¿Es un elemento de prevención personal? Sí. Y yo me acuerdo que me dice en su oportunidad Darío Sardi, cuando era el subsecretario de Tránsito, me dice, sí, pero si vos no usás casco y te accidentaste, hay que llevarte al sistema de salud pública y vos... No, pero yo tengo una cobertura, yo para eso pago una obra social. Pero bueno, son aptitudes... Capaz no era yo el que vio con casco. ¿Qué más vio? ¿Vio a alguien atrás?
6: Te entregaste solo. Yo te estaba cuidando la espalda, ¿viste? Hay que cuidarlo a Gustavo y solo.
0: Bueno, pero es buena la idea... Y esperemos, ¿a dónde lo propuso esto, Carlos?
6: Estamos, ahora viene la etapa compleja, pero ya tengo ya un llamadito solidario. Yo lo avisé, lo anuncié, a efectos de decir, muchachos, esto hay que imprimir y no 5 ejemplares, esto hay que hacerlo masivamente. Estoy esperando a veces las voces de los que nunca hablan, que vos lo mencionás muchas veces. Son funcionarios que tienen que estar atentos a esto.
0: ¿Habló con Acuña, el subsecretario de Seguridad Vial?
6: No. No, porque...
0: Llámelo al subsecretario de Seguridad Vial. Creo que es abogado o escribano. Acuña, subsecretario de Seguridad Vial de la provincia del Chaco.
6: Tendría que estar interesado en sumarse en esto. No es reemplazarlo ni nada. Está mirado, estos manuales están vistos, están leídos por gente con muchos años arriba de la moto. Yo uso la moto esporádicamente, no soy un motoquero clásico, no soy el que anda todo el día arriba de la moto. Pero justamente ellos, esos que yo veo que están siempre, fueron enriqueciendo estos manuales. Entonces lo que pretendemos nosotros, bueno, que haya una difusión masiva. ¿Dónde? ¿Cómo? Por todos lados. Ahora viene la Bienal, se van, estacionan la motita ahí, no sé si regalársela o qué, tanto gasto que por ahí hacen con cosas superfluas que no sirven para nada. Esto sí puede servir, porque te puede salvar la vida, podés salvar varias vidas, y un poco educar al soberano, que es lo que muchas veces se pretende, pero que a veces no se hace nada. Nosotros, yo como vos, no estamos en la vereda de los que ven un problema y se quedan
0: quietos. No, hay que involucrarse, hay que meterse. Y nosotros le agradecemos que lo esté haciendo. Contésteme a la producción, ¿consiguieron el número de...? ¿Lo tienen? ¿Ah? ¿Lo tenemos conectado? Sí, me pasan bien el cargo, yo sé que es subsecretario de Seguridad Vial. La profesión, el cargo y el nombre, por favor, me escriben rapidito. ¿Qué es lo que tenemos ahí? ¿Lo tenemos al subsecretario de Seguridad Vial? Sí, ¿me pasan bien? Ahí está, listo. Mire lo que logramos. Estamos en comunicación con... ¿Lo tenemos o no? A ver, ahí está. Bueno, ¿la profesión tenemos? ¿No? Ahí le preguntamos a él. Escribano. Estamos en comunicación con el escribano Rafael Acuña Agnelli. Él es subsecretario de Seguridad Vial y ciudadana de la provincia del Chaco. Subsecretario, muy buenos días. ¿Cómo le va? Gustavo Olivero lo saluda.
8: Gustavo, muy buenos días. Buenos días a toda tu audiencia. ¿Cómo estás vos?
0: Nosotros muy bien. Le comento, está aquí en el estudio con nosotros el arquitecto Carlos Alave. Él es integrante de Padres en Ruta. Tiene una propuesta muy buena que tiene que ver con manual para el motociclista. Y a mí me gustaría que dialogue con él. ¿Lo saluda? ¿Lo está escuchando?
8: Señor Alave, ¿cómo le va? Buenos días.
6: ¿Qué tal? Buen día. ¿Cómo anda?
8: ¿Pero bien usted?
6: Bien. Acá estamos queriendo hacer un aporte desde la ciudadanía. Hicimos ya una edición en el año 2020, pero bueno, no sé si se ha alcanzado a distribuir este manual suficientemente como para poder educar o reeducar a los amigos motociclistas. Así que, bueno, ahora estamos con esta nueva edición, retocada obviamente, porque siempre hay alguien que sabe más o tira una idea mejor. Y bueno, un manual muy simple, muy sencillo, tiene consideraciones para que no nos matemos, dejemos de chocar, así que tiene mucho que ver con la seguridad vial. Es un gusto tener un contacto directo con usted, porque para decir, bueno, ahora lo que hace falta es la impresión de muchos ejemplares de esto y ver, tirar ideas, dónde podemos distribuirlo, cómo podemos hacerlo. Yo dono toda mi producción y mi trabajo, no solamente lo hice yo, Agostina Benítez y otra más, madre en la ruta es Mónica Aranaga, que también hicimos este manual, y me gustaría mostrárselo y ver qué posibilidades hay de financiar la impresión masiva de este manual.
8: Sí, por supuesto. Bueno, yo primero quisiera tener su contacto para generar una reunión. Lo conozco porque obviamente que su nombre trasciende en materia de seguridad vial. Usted trabajó mucho, usted fue junto con otras personas que puso en discusión por primera vez en nuestra provincia la cuestión del tránsito y se lograron muchas cosas. Así que bueno, ese reconocimiento que tiene en la sociedad siempre es bueno, ¿no es cierto?, apreciarlo y ponerme a disposición para trabajar de manera conjunta. Creo que lo que usted me está ofreciendo es algo fundamental. El problema que tiene nuestra provincia en cuanto a la siniestralidad es fundamentalmente por aquellas personas que manejan un motovehículo de manera imprudente, sin tener presente diferentes consideraciones que hacen a una conducción segura, pero también a la cuestión de lo que sigue cuando ocurre un siniestro vial o la peligrosidad de manejarse en un motovehículo de manera irregular y sin las medidas de protección. Así que creo que es algo fundamental para trabajarlo, y desde acá, desde esta subsecretaría, me pongo a disposición y le agradezco también a Gustavo Livelo por el espacio y por siempre informar, y también lo escucho mantener informado porque creo que los medios de comunicación tienen ese rol importante. La seguridad vial es multidimensional, es muy compleja y tenemos que estar todos los sectores comprometidos y trabajando de manera conjunta.
0: Subsecretario, usted nos habilita a que le pasemos el contacto del arquitecto Alave y viceversa. ¿Quedan ustedes en contacto de manera privada?
8: Por supuesto.
0: Sí, muchísimas gracias, subsecretario. Muchas gracias por atendernos. Por favor.
6: Muchas gracias.
8: Te agradezco a vos, Gustavo. Que tengan un excelente día.
0: Gracias, muy amable. El escribano Rafael Acuña Agnelli, subsecretario de Seguridad Vial de la provincia del Chaco. Ahí logramos algo.
6: ¿Viste? Bueno, esa es la pretensión desde el ciudadano común. Yo practico el cualquierismo, ¿no? Sí. Cualquiera puede salir, ponerse el overol del ciudadano y decir, bueno, salimos. Vos lo tenés puesto desde hace un tiempo. Y ve, se puede hacer esto. Ahora, lo interesante sería que, bueno, que también haya una respuesta. Nosotros pusimos un patrocinador que maneja dinero, dijimos, bueno, a lo mejor puede ser lotería. Hace falta dinero para imprimir, nada más. Y después una buena logística de distribución, cosa que esto vaya a manos de gente que realmente esté interesada en cambiar de actitud. Sí.
0: ¿Lo pueden hacer de manera digital también?
6: Sí. Se puede hacer. Está trabajado. Hay que
0: buscar los recursos, porque a los chicos hay que llegar de todas las maneras.
6: De todos lados,
0: y a los chicos se llega, discúlpeme, así.
6: Sí,
0: con este aparatito se llega.
6: Pero con cada consejo de acá que se llegue, que diga, mirá, yo lo vi ahí. Pero bueno, estoy buscando eso, los jugadores que estamos de este lado, o sea, los que queremos, los que no nos vamos a quedar quietos al ver que todos los días en cada esquina hay un revolcado distinto. Bueno,
0: ahí está, ahí lo pusimos en la cancha también a Cuña.
6: Ya está muy bien, ahora falta Lucas, ¿cómo es? ¿Aput?
0: Sí, él es el que tiene que poner el patrocinio.
6: Sí, yo le comenté y me dijo, sí, tráeme, me interesa. Así que estamos haciendo.
0: Una reunión conjunta ahí con
6: Pero espectacular con sería, y de eso se trata, de Gustavo, bueno. que no nos quedemos de brazos cruzados, ni lamentando, ni diciendo, todo, ay, pobrecito, era tan bonito, mirá qué lástima.
0: Sí. Nada. Muchas gracias, arquitecto.
6: Gracias, Gustavo.
0: ¿Le gustó el café?
6: Excelente.
0: Ahora le cobran.
6: Ay, Dios. No, vale. Mentira. Bien, vale. Gracias.
0: Muchas gracias. Muy amable. Sí,
6: te felicito, la verdad. Afuera se escucha por todos lados. Por todos lados. Dijo Olivelo. Ahora es Dios, Olivelo y el
0: no,
6: resto.
0: No,
6: el resto
0: no,
6: de los mortales.
0: No.
6: No, sí. No, tenés buena y ahora veo por qué. Ahora veo por qué.
0: Vio todo el equipo.
6: Muy buenas instalaciones y un equipazo. Así que te felicito en serio. Bueno,
0: muchas gracias, muy amable. ¿Eh? El arquitecto Carlos Alave, referente de la organización Padres en la Ruta, estuvo en la alerta urbana. Hacemos una pausa cortita y ya volvemos. Dale.
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1: Noticias locales.
0: Un proyecto de ley presentado en la Cámara de Diputados del Chaco propone modificar el artículo 154 de la Constitución Provincial para establecer límites temporales en los cargos de jueces y representantes del Ministerio Público. La iniciativa plantea mandatos de 10 años con posibilidad de renovación por un único periodo consecutivo y un máximo de 20 años en funciones.
1: Nacionales.
0: Luego de alcanzar una cómoda mayoría en la media sanción de la ley de hojarasca, el oficialismo consiguió 132 votos a favor contra 105 en contra para aprobar en diputados una modificación en el régimen de las zonas frías, reduciendo el alcance de subsidios en provincias de bajas temperaturas en las que se privilegiará el poder adquisitivo de los usuarios.
1: Internacionales.
0: El presidente de Bolivia afirmó que el país atraviesa un punto de inflexión y sostuvo que necesita un nuevo modelo de convivencia política y democrática, y de esta manera Rodrigo Paz anunció el reordenamiento de su gabinete y convocó a nuevos sectores al gobierno.
1: Policiales.
0: El cuerpo hallado ayer miércoles flotando en aguas del Río Negro en inmediaciones del barrio Santa Clara de Resistencia sería el de Mario Ortiz, el hombre buscado desde hacía varios días. Así lo indicó el jefe de la policía del Chaco, Fernando Romero, aunque la identificación formal aún no fue confirmada oficialmente.
1: Deportes.
0: Atlético Tucumán goleó a Talleres y se metió en octavos de final de la Copa Argentina con goles de Tesuri, Godoy y Lamendola. El decano se impuso por 3-0 ante una T a la que le anularon mal un gol en el complemento. Ahora el equipo de Falcioni espera por el ganador de Unión versus Independiente.
1: Espectáculo.
0: La estrella pop internacional Shakira invitó a la agrupación de jóvenes bailarinas ugandeses Ghetto Kids Fundación para que interpreten la canción Dai Dai durante el show de medio tiempo en el Mundial 2026. Los niños respondieron con gran emoción. La colombiana es una de las voces oficiales del espectáculo de la próxima Copa del Mundo. Cielo parcialmente nublado en la capital chaqueña con una temperatura de 16 grados. 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

0: 12, un minuto en la República Argentina. La temperatura en resistencia, Nicolás Bulatovich.
1: 16 grados, según lo que me marca la computadora, soleado.
0: Nos vamos a comunicar en este momento. Ya está conectada la señora Silvina Espinosa. Ella es mamá de Nelson David Gusac. Queremos saber cuál es el estado de la causa en este momento. Silvina, buenos días. Gustavo la saluda.
2: Buenos días, Gustavo. ¿Qué? Y la verdad es que quedamos en que todavía no se encuentra todos los restos de mi hijo. Todavía falta la cuarta búsqueda, pero hasta ahora nadie se mosqueó en responder lo que pide la abogada, que sería la cuarta allanamiento, no sé cómo se dice, porque todavía falta el resto del cuerpo de mi hijo. Ahora está la causa, pasó a la Fiscalía de Derechos Humanos, a la Fiscal de Derechos Humanos.
0: Ah, ¿ahora ya interviene la Fiscalía de Derechos Humanos en el caso por la muerte de su hijo?
2: Sí, señor.
0: Mire usted, es muy importante que intervenga una fiscalía especializada. Eso sí, quiere decir que la investigación revista mayor importancia y está focalizada.
2: Exactamente, sí. Pero bueno, hasta ahora a mí no me llaman todavía para hacer el ADN, y como te digo, todavía la cuarta búsqueda de los restos que falta todavía de mi hijo no se hace.
0: ¿Ni a usted ni a ninguno de sus hijos?
2: No,
0: a ninguno. ¿Para hacer el cotejo del ADN?
2: Exactamente.
0: Bueno, vamos a averiguar por qué. Y yo tengo una sospecha, y si no, que me la saque el Poder Judicial. ¿Tendrá los recursos para hacerlo?
2: Y supuestamente lo que me comentaron, que hay que esperar turno, que es muy complicado, y ahí la tenemos, ¿me entiendes?
0: Bueno, esto pasa en la Argentina nomás, en otro lado no pasa.
2: Exactamente. Yo, sí, como digo, ¿cuánto más tengo que esperar para poder completar el cuerpito de mi hijo, y cuánto más tengo que esperar como madre para poder sepultar los restos de mi hijo?
0: Es lo Eso es lo que iba a decir. ¿Cuánto más tiene que esperar usted para darle cristiana sepultura?
2: Lo único que tengo delante mío es la foto y prenderla y verla todos los días a mi hijo, y no lo puedo enterrar todavía.
0: Esperemos que eso se logre lo antes posible, pero principalmente también sepamos qué pasó con Nelson.
2: Exactamente. Yo la verdad es que en este momento, si usted me pregunta, ¿creo en la justicia? Yo creo que para nosotros, gente pobre, no hay justicia, porque ya no puede ser todo lo que nosotros estamos pasando, todo lo que pasamos. Mi hija con psicólogo, yo la verdad que no me quiero meter todavía con los psicólogos, pero ellos haber encontrado los restos de su hermano y ver todo eso, están bastante mal de salud, y nosotros nunca tuvimos apoyo de nadie en ese sentido de ayuda. Mi hija tuvo que sacar una salita porque ella la verdad que no andaba durmiendo ni nada bien, nada de eso.
0: Esperemos que sepamos lo antes posible qué fue lo que pasó con su hijo. Silvina, siempre cuente con nosotros, por eso la estamos llamando, siempre estamos en contacto. Muchas gracias.
2: Sí, nosotros lo que pedimos es justicia y que no nos dejen, porque no queremos que esto muera acá, queremos los restos de mi hijo, queremos justicia para él, porque como yo siempre voy a seguir diciendo, yo sé que meto, como se dice, la mano en el fuego, sé que me puede costar mucho a mí también, no da miedo, porque vemos que no va ni para atrás ni para adelante la causa, y como que están estancadas. ¿Cómo puede ser que una madre tenga que esperar casi 8 meses y todavía haber encontrado el cuerpo de su hijo por pedazos y que todavía no haya una respuesta? Es una cosa que no se lo deseo a nadie, viendo el dolor de la madre esta también que está buscando a su hijo, y digo, yo tuve que esperar 7 meses.
0: Esperemos que esto no se dilate más. Muchas gracias, Silvina. Muchas gracias.
2: Gracias a usted.
0: Muchas gracias. Tenemos información de último momento en Alerta Urbana.
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0: De manera exclusiva vamos a mostrarles quién es Cuno Gómez y tiene antecedentes. No, es este, es la anterior. ¿Quién es Cuno Gómez? ¿Quién es Cuno Gómez? El ex suegro de Axel Alejandro González y actual suegro de su hermana Laura y papá del cuñado de Axel, Sergio Gómez. Vamos con la primera foto. No es esta la foto. A ver, no es esta la foto. Me dijo Gio que ya pasó. A ver, pídanle de vuelta, por favor, pídanle de vuelta las fotos. me acaba de pasar a mí, queremos mostrarla, vamos a ser el primer medio que de manera exclusiva vamos a mostrar las fotos de las personas mencionadas por la señora Claudia Jiménez, quien dijo ser la tía de Axel, y su hermana Laura la desmintió. Mi pregunta es, y lo digo con todo respeto, Jiménez Claudia estuvo en todas las transmisiones en vivo que hicimos y en todo momento al lado de Laura, del padre de Axel, de la madre de Axel, de las hermanas de Axel, dijo que era su tía, y ahora la desmienten que no es. Si ustedes ven todas las transmisiones de Alerta Urbana, ella estuvo casi en todas, ¿eh? En todas. ¿Tenemos las fotos? Ya tenemos la foto. Esta es información exclusiva de Alerta Urbana. Por primera vez, le mostramos quién es el ex suegro de Axel, Cuno Gómez. Se llama Sergio Ramón Gómez. Sergio, ¿no es esta la foto, chicos? ¿No es esta la foto, chicos? A ver. Él es el cuñado. Ahí está. Él es el cuñado. Sergio Cuno. No es Cuno. Cuno es el otro. No es Cuno. Arreglen esto, por favor. No es Cuno. Sergio no es Cuno. Sergio es el cuñado. ¿Está? Ármenlo bien y lo publicamos bien. ¿Estamos? ¿Qué tenemos? ¿Tenemos llamado al aire? Joaquín, vamos a exteriores, dale.
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0: Joaquín.
4: ¿Qué tal, Gustavo? Estamos aquí en barrio María Inmaculada, estamos con la señora González. Ella nos va a hacer un pedido, nos convocó aquí para poder hacer un pedido solidario para poder terminar su vivienda. Aquí estamos ya para conectarla, le vamos a dar el retorno.
0: A ver, no la veo a la señora todavía. A ver, ahí está la señora. Bueno, pero es muy jovencita la señora. Fabiana.
5: Hola.
0: Fabiana, del que es lo que dice, corrijan, chicos. Chequeen lo que escriben, por favor. La tercera vez que los corrijo. Chequeen bien lo que escriben. Fabiana González, ¿es tu nombre, hija?
5: Sí.
0: Sí. ¿Cuántos años tenés, Fabiana?
5: 20.
0: Ah, pero sos muy chiquita. ¿Sos mamá?
5: Sí.
0: ¿Sos mamá?
5: ¿Cuánto? Tengo una hija de 2 años.
0: De 2 años. ¿Y vivís en estas condiciones? ¿En qué barrio, Fabiana? Contale a la gente. Sabemos que es la chacra 114, quinta 8, manzana 15, casa 41. ¿De qué barrio?
5: De la chacra María Inmaculada.
0: Barrio María Inmaculada. Uh-huh. Barrio María Inmaculada, chacra 114, quinta 8, manzana 15, casa 41. ¿Es así?
5: Sí.
0: Bueno, hija, ¿qué estás necesitando?
5: Materiales para seguir construyendo mi casa, porque no me alcanza con la asignación.
0: ¿Trabajas?
5: No, mi marido trabaja, pero hace changa, y no la alcanza, o sea, la alcanza para la semana para comer nomás, así.
0: Sí, o sea, discúlpame y te lo digo con absoluto respeto, vos estás en las mismas condiciones que un montón de gente en tu barrio, seguramente en principio, después en el resto de la provincia y el país. ¿Cuántos hijos tienen? ¿Solamente una nena?
5: Una nena.
0: ¿Y trabaja solamente tu marido de changarín?
5: Sí.
0: Sí. ¿De la asignación cuánto cobras?
5: 200.
0: 200 mil pesos. ¿Y tu marido, si querés decirlo, por día, cuánto gana, por semana, por mes?
5: Por semana él está sacando a veces 80 y 100 y ahí nomás, a veces menos.
0: Nada. Sí. La gente que te quiere ayudar con esto frío, vos tenés una casa muy precaria.
5: Sí.
0: Bueno, la gente que te quiere ayudar, tu alias es fabiana.824.batata.mp. Bata, no sé dónde le di batata, sí. Bata. Bueno, me está empezando a pasar factura al orzuelo. Repetimos tu alias, fabiana.824.batata.mp.
5: Sí.
0: ¿Está? Cualquier ayuda es bienvenida.
5: Dale.
0: ¿Está? ¿Qué edad tiene tu bebé?
5: 2 años en agosto, cumple los 3.
0: ¿Nenita, o varón o nena?
5: Una nena.
0: La gente que te quiera donar ropa y todo eso, también bienvenido sea.
5: Sí.
0: ¿Sí? ¿Tenés heladera, tenés cocina, tenés mesa, tenés sillas?
5: No, eso me falta todavía.
0: ¿Qué te faltaría ahora? ¿Qué necesitarías ahora dentro de la casa?
5: La heladera y ropero.
0: ¿No tenés ropero tampoco, hija?
5: No. No. Bueno. Tengo uno, pero ya está más o menos.
0: Está más o menos nomás. Bueno, sí. Ojalá que la gente te ayude. ¿Vos nos autorizás a publicar esto?
5: Uh-huh.
0: Sí. ¿Sí o no?
5: Sí, está bien. Sí.
0: Bueno, podemos poner tu número de teléfono, entonces si la gente que te quiere ayudar se contacta con vos y te lleva directamente la ayuda, ¿podemos poner sí. tu número de teléfono también, hija?
5: Sí, ahí le dicto si quieres.
0: Bueno, decilo, nosotros lo anotamos, igual lo vamos a poner en el flyer, decilo.
5: 3724.
0: Sí.
5: 93.
0: Sí.
5: 7628.
0: 36, 24, 93, 36.
5: No, 76, 28.
0: 93, 76, 98.
5: No, 36, 25, 24.
0: No, pero pará, decilo bien, despacito. Vamos de vuelta, tranquila, despacito. A ver.
5: 36, 24.
0: Sí.
5: 93.
0: Sí.
5: 76.
0: Sí.
5: 28.
0: 28. Yo te lo repito y decime si está bien. 3, ¿sí? 6, 2, 4, 93, 76, 28.
5: Sí.
0: Gracias, hija. Esperemos que te ayude la gente. Muchas gracias.
5: Dale, muy gracias, amable. Igualmente.
0: Joaquín.
4: Así es, Gustavo. Como podemos ver, una situación muy muy precaria en esta vivienda aquí. Bueno, el pedido principalmente de materiales de construcción, pero por supuesto cualquier otro tipo de ayuda, ya sea de alimentos, de abrigo, ¿no es cierto?, sobre todo con estos fríos que viene haciendo, es bien recibido. Y hay también otro número de teléfono distinto que ahí mandé para la producción, para el contacto vía WhatsApp con esta familia, que realmente, bueno, está en una condición muy, muy complicada y nos llamaba para hacer este pedido solidario a los oyentes de Alerta Urbana.
0: Gracias, muy amable.
4: Muchas gracias, hasta luego.
0: Hasta luego. Vamos con los comentarios en YouTube.
1: Bueno, tengo un título para contarte mientras tanto. Dale. Tiene que ver con Juan Ignacio Cáceres, asumió como vicepresidente del INSEP, él es contador público, y antes de asumir a la vicepresidencia ya ocupaba otro lugar dentro de lo que es la obra social de la provincia. Ese es el joven que ahora
0: lo
1: es
0: secunda a Rafael Meneses.
1: Rafael Meneses.
0: Hablando de Rafael Meneses, lo estamos llamando al presidente porque hubo un despelote ahí con atención a un afiliado, se quejó una mujer y queremos saber qué es lo que está sucediendo. 12-14 minutos, vamos con los comentarios. Yo leo el último. Alejandro, el gobierno estaba capacitado para trabajar y entregar herramientas. También por ahí le sirve. Otro mensaje, 20 años, lindo lomo para hacer algo. Eso lo dice Alejandro, no Gustavo Olivelo. Después Patricia Kane dice Julieta, uh-huh. En muchos lados. Ah, no, ahí se está.
1: Alejandro también dice: la ley es como el cuchillo, no ofende al que lo maneja.
6: Dale. Yo tengo un mensaje de oyente, dice: buen día, Gustavo. Mi nombre es Luis Darío Villalba. Me gustaría saber por qué no se habilita la colectora del puente Alto Nivel.
0: Sí. Yo cruzo por ahí siempre porque me voy a visitar a mis hijos y me parece algo que no corresponde. Está cortado la colectora en el puente paso a nivel de lo que es Ruta Nacional 11 y próximo a lo que es Avenida Alvear y ir hacia Fontana o seguir hacia Villa Barrerán, hacia el resto de los barrios. Inclusive entrar a los barrios del lateral a Ruta Nacional 11. No sé a quién se le ocurrió cortar el tránsito ahí, pero hay que liberarlo de manera inmediata. ¿Saben por qué? Porque pagamos por eso y está el asfalto. Yo no sé a quién se le ocurrió cortar el tránsito ahí. ¿Saben por qué lo hacen? Porque no tienen para poner una barrera por las vías del tren o poner una persona ahí. Entonces la hacen más fácil. Le

0: Hola Gustavo, buenos días, soy personal policial. Quería saber si podrían hablar con el contador o presidente de SAME por el pago de los adicionales que nos deben de la planta potabilizadora ubicada en Urquiza al 7000. Nos deben adicionales de mayo a noviembre del 2025. Necesitamos la plata, no nos alcanza el sueldo, por algo hacemos estas horas extras.
1: Bueno,
2: te tengo
1: ahí
2: un título
1: está.
2: Mientras tanto, sí, Gustavo, sí. Por el tema de hepatitis A. Confirmaron 34 nuevos casos en lo que es la República Argentina. Es un informe que se publicó en el Boletín Epidemiológico Nacional, donde se confirmaron 34 casos en distintos lugares. Se habla de Ciudad de Buenos Aires, Provincia de Buenos Aires también. En Salta se habla también de que hay casos de hepatitis A en Santa Fe, en Córdoba, un caso en Chaco y un caso en Río Negro.
1: Ahí está. Ahora sí, último momento en Alerta Humana.
3: Último momento. Último momento.
1: Le vamos a mostrar en exclusiva la foto de Cuno Gómez. ¿Quién es Cuno Gómez? Cuno Gómez es el ex suegro de Axel Alejandro González. Es el ex suegro de Axel Alejandro González. Ex suegro, no suegro, es el ex suegro. Ramón Cuno Gómez, me dicen a mí, averiguó a Gustavo, tendría antecedentes por narcotráfico. Y Ramón Cuno Gómez lo dijo, quien manifestó ser la tía desde que comenzó esto y Alerta Urbana transmite en vivo, Claudia Jiménez. Claudia Jiménez dijo en Alerta Urbana hace minutos, Cuno Gómez amenazó de muerte a Axel y le pegó varias veces, en varias oportunidades, y es un narcotraficante que vive en Fontana. También Claudia Jiménez dijo, el hijo de Cuno, Sergio, también le efectuó disparos a Axel, y todo eso se denunció. Le dije al papá de Axel que traiga las denuncias a la Fiscalía Especial de Derechos Humanos, el papá José Luis González, llámenlo ya al papá, a José Luis González lo llaman ya. La hermana de Axel, en exclusiva con la Alerta Urbana, sale minutos después y desconoce a Claudia Jiménez como la tía de Axel y la acusa también de haber sido allanada por narcotráfico. Ahora le vamos a mostrar la foto de el cuñado y en su oportunidad hasta con cuñado de Axel. Él es Sergio Ramón Gómez. Está identificado por el Sistema Federal de Comunicaciones Policiales. Ambos, tanto Ramón Cuno Gómez como Sergio Ramón Gómez, primero el padre y después el hijo, están identificados en el Sistema Federal de Comunicaciones. ¿Tienen vínculos con el narcotráfico? En minutos le vamos a contar en exclusiva si tienen o no antecedentes. Y también reiterar, va a haber novedades esclarecedoras respecto a este caso y que vinculan a Cuno Gómez, a su hijo y a Axel. Y recordemos que la hermana de Axel sigue siendo nuera de Cuno Gómez porque es la esposa de Sergio Gómez, acusado en su momento de tirotear a Axel. Información y fotos exclusivas de Alerta Urbana. Corregimos, es el ex suegro y lo publicamos. 11:12:20 minutos en la República Argentina.
2: Sí. Un título: los gobernadores de la Unión Cívica Radical se reunieron y acordaron trabajar en una agenda conjunta de cara
1: ¿para
2: al
1: qué dijeron?
2: 2027.
1: ¿Qué dijeron que van a hacer qué?
2: Van a trabajar de manera conjunta.
1: ¿Para qué van a hacer?
2: Van a trabajar de manera conjunta.
1: Qué lindo que un político trabaje.
2: Se reunieron, estaban todos los gobernadores radicales menos el gobernador de Corrientes, que en este caso no pudo asistir. Estamos viendo la foto, estuvo presente el gobernador Leandro Herrero.
1: ¿Quién es la señora que está al lado de Leandro?
2: Ahí te digo quiénes estuvieron presentes como decime, gobernadores.
1: De izquierda a derecha, derecha a izquierda, mirando de frente.
2: Arrancamos con Maximiliano Puyaro, que está en el medio.
1: No está en el medio.
2: ¿En el medio?
1: No, en el medio no está Puyaro. ¿Cuántas personas hay?
4: Es el tercero. Para.

0: cero.
1: ¿Cuántas personas hay ahí formadas?
0: Varias.
1: No, varias no.
0: Uno, contame. Dos, tres, cuatro, cinco, seis. Siete.
1: No, pará, Alfredo, cállate. Pará. Decime, ¿cuántas son personas
0: siete.
1: Hay ahí?
0: Siete personas.
1: Siete. ¿La mitad de siete cuál es?
0: Paso.
1: Pasás. El del medio no es Puyaro.
0: No, el del medio es el presidente del radicalismo, te estaba por contar, pero...
1: No, primero dijiste que era Puyaro.
0: El del medio es Chayela.
1: Y tu mamá es docente.
0: Bueno, pero...
1: Señora, no le da vergüenza, no aprobó matemáticas.
0: ¿Qué culpa tiene mi vieja?
1: Bueno, dale. Bueno,
0: el del medio es Chayela, el presidente de la Unión Cívica Radical.
1: ¿A nivel nacional?
0: A nivel nacional.
1: Sí.
0: El que está con corbata y chaleco es Puyaro.
1: Sí.
0: Sí, el presidente, el gobernador de Santa Fe.
1: Sí.
0: Después está el gobernador de Jujuy, a que le sigue a Puyaro.
1: Sí.
0: Sí. Y por el otro lado está Cornejo, que es gobernador de Mendoza, y Leandro Esdero,
1: que es gobernador de Chaco.
0: Que es gobernador de Chaco.
1: ¿Y las dos damas?
0: No están los nombres de las mujeres. Solamente enfocaron la reunión de los gobernadores.
1: Machistas. Eso le gusta a la productora.
2: Tengo un mensaje de oyente. Sandra Álvarez nos dice: buen día, equipo. Avenida Alvear, Avenida Castelli y Avenida Alberdi, los de sillas de ruedas en medio de la calle y luz verde.
1: Sí, hay que tener cuidado en lo que es Sarmiento y creo que Riccione.
2: La Riccione, el Sarmiento Riccione, ahí está ubicado.
1: Hay un hombre, sí. Bueno, él es él, el que está en silla de ruedas. No lo vemos.
0: Claro.
1: Muchas veces no lo vemos.
2: La iluminación de noche es bastante deficiente.
1: Y que, claro, no, pero a ver, no tendría que estar dentro de los autos.
2: Sí.
1: Tendría que ir a asistirlo si una persona discapacitada, que se le dé una pensión, manda un móvil.
0: Ahí. Se los asisten, pero por ahí no quieren aceptar.
1: Mañana.
0: Igual que hay un hombre,
1: sí,
0: que está
1: no
0: en silla
1: de
0: ruedas por
1: la mañana
0: 9 de julio.
1: No pueden estar dentro de los autos, lo van a atropellar y va a tener la culpa. Claro. Si atropellan a una persona en silla de ruedas que estaba pidiendo limosna, el hijo de puta es del auto.
0: Sí, sí, sí.
1: Va a ser el hijo de puta el del auto. Ustedes me dicen, entonces, Gustavo, vos estás diciendo que el hijo de puta es el que está en silla de ruedas. No, lo que estoy diciendo es que no tiene que estar ahí, porque viola una norma de tránsito. ¿Quién es que se encarga de las violaciones de normas de tránsito? El subjefe de policía. Que lo detenga. Dale.
0: Bueno, Marcio, justamente, Ojeda. ¿Me permite? No, sí. Hay en la 9 de julio, una cuadra antes del Chaco Forever, o en la esquina donde está CICE, hay un hombre en silla de ruedas.
1: ¿Quién es? ¿Qué, está qué?
0: En la esquina de... No, me acuerdo la calle, por eso me...
1: ¿Pero qué está ahí?
0: CICE.
1: ¿Qué es CICE?
0: No importa, cámara de seguridad. Cuestión que el hombre está sentado y vende flores, vende jarritas.
1: Bueno, pero ese hombre está en el cantero central,
0: por eso
1: que es chiquitito y le faltan las dos piernas.
0: Por eso te digo, y tiene ayuda, tiene asistencia, pero le gusta estar ahí, es su vida.
1: Bueno, sí, pero ¿sabes qué? Es un peligro que esté ahí,
0: sí, sí, sí.
1: Pero no está sobre la cinta asfáltica, está en el medio. ¿Está? Ahora
0: hay
1: sí,
0: diferencia.
1: Tenemos oyente. Hola, buen día. Hola, buen día.
3: ¿Hola?
1: Sí, buen día.
3: Buenos días.
1: Buenos días, señora. ¿Con quién tenemos el grato placer de hablar?
3: Ramírez Nilce, de la ciudad de Pampa del Indio.
1: De Pampa del Indio, conozco Pampa del Indio. Dígame.
3: Bueno, yo recurrí a ustedes, como siempre veo y escucho sus programas y que ayudan a muchísima gente. Entonces recurría para ver si de alguna existe alguna posibilidad de, por este medio, poder conseguir una vivienda. Yo tengo un niño con autismo de 11 años, en el cual vivo en una casita de una medida de 3x4 más o menos, con ladrillo espejo. No tengo baño, tengo un baño inventado por mí, con paredes de barro, en el cual en estos días de mucho frío se sufre mucho porque es todo de barro. Hay muchísima humedad y eso hace que perjudique más el sistema, digamos, de la convivencia. Mi casa no tiene revoque, en gran parte adentro tiene un revoque fino, no tiene mochimbre. Y sí tengo un terrenito que me han donado, digamos, en el cual es ahí donde estoy habitando, digamos.
1: Bueno, ¿usted tiene un alias? Vamos a ver si le podemos ayudar, pero ¿sabes qué? ¿Sabe qué, señora? Sí. Vamos a hacer esto. ¿Quién es el intendente en Pampa del Indio?
3: El intendente es el señor Gustavo Carasiú.
1: Gustavo Carasiú. Lo conozco a Gustavo, es una persona de carácter. Vamos a hacer una cosa. Nosotros vamos a hablar con el intendente y vamos a hablar con el presidente del Instituto de Desarrollo Urbano y Vivienda, el arquitecto Fernando Goicoechea, a ver qué solución habitacional se le puede dar. O yo le pregunto a usted si tiene conocimiento, en Pampa del Indio, ¿hay viviendas sin ocupar? ¿Hay viviendas por terminar?
3: Justamente yo, en el barrio donde estoy habitando, es un barrio donde era el barrio 100 Vivienda, en la cual, bueno, se lo dice 100 viviendas porque se iban a hacer 100 viviendas, en la cual hicieron alrededor de 40, si el resto no lo hicieron. Este terreno que me donaron a mí fue de una señora en el cual el municipio le había cedido este terreno para poder levantar esta vivienda. Le iban a usurpar a la señora el terreno, entonces ella me dona a mí. El resto de las viviendas no se levantaron, ¿por qué motivo? No lo sé. En este mismo barrio hay varias viviendas abandonadas. Sin ir más lejos, al frente de mi casa yo tengo una vivienda abandonada, que si yo fuera de carácter, por decirlo así también, aparte de este sufrimiento que padezco con mi nene, yo podría cruzarme con mis cosas a esta vivienda. Hoy por hoy esta vivienda ya está toda destruida, está sin ventanas, sin puertas, porque la gente le roba, se mete, lo rompe, los chicos le destruyen, y nadie se hace cargo.
1: Le vamos a pedir algo, Nilce, Nilce es su nombre, ¿no es cierto?
3: Nilce, sí.
1: Le vamos a pedir algo, haga un video, saque foto y mándenos, nosotros se lo vamos a mandar al Estado para que se ocupe, ¿sí?
3: Dale,
1: perfecto. A ver si usted puede ser la beneficiaria de esa vivienda. ¿Nos puede mandar todo eso? Porque tiene que tener prioridad porque tiene un hijo con una discapacidad que padece TEA. Discúlpeme, ¿qué es TEA?
3: TEA es Trastorno del Espectro Autista.
1: Ahí está. Bueno, tiene un niño autista.
3: Yo he pedido, inclusive con Gustavo, le he pedido un montón de veces, me han pedido carpetas, yo he presentado. Generalmente acá muy pocos... aquellos beneficiarios que son de vivienda, si no se meten antes de terminarlo, disculpe así como una forma de vulgar hablarlo, la gente lo insurpan. Entonces un montón de veces que se hicieron vivienda, quedaron como abandonadas porque no se lo terminaban a tiempo y la gente se metía sin ser dueño quizás, y así pasa siempre. Yo habré presentado varias veces papeles, carpetas que me han pedido, quedó todo en la nada. Carasiuk, no voy a decir que no me ayudó porque estaría mintiendo. Yo, con mucha insistencia, él me cedió desde parte del municipio el terrenito, pero no más con eso. Yo sigo insistiendo que me haga el baño, vinieron un montón de veces de parte del municipio, de todo partido político, vinieron y sacaron foto, no sé dónde lo tienen mis fotos porque habrán venido miles de veces a sacar fotos, asistentes
1: sociales. Bueno, hacemos eso, Nilce. Mándenos un video y una foto completa de la vivienda que está muy cerca suyo y a ver si se la pueden otorgar a usted con todas las mejoras que necesita, teniendo en cuenta la afección que tiene su hijo. Muchas gracias, Nilce.
3: Muchísimas gracias
1: a usted. Hasta luego. Arman todo esto con lo que manda Nilce, me lo pasan a mi particular y también lo publicamos. 12:28 minutos. Tenemos media hora. ¿Podemos hacer tenemos otro llamado? Hola, buen día. Hola, sí, buen día. ¿Con quién hablamos?
4: ¿Qué tal? Buen día. Mi nombre es Mariana.
1: ¿Usted tiene el altavoz puesto, Mariana?
4: No.
1: Sí. ¿De dónde nos habla, Mariana?
4: De Resistencia.
1: ¿De qué barrio?
4: En este momento no estoy en lugar, estoy en mi trabajo, pero en Villa Prosperidad vivo.
1: ¿Usted es empleada pública?
4: Sí.
1: Ah, sí, porque ¿dónde está ahí eso? ¿Es casa de gobierno o un edificio público? La foto que
4: no, pongo. No.
1: ¿No quiere decir dónde trabaja? No hace falta.
4: No.
1: Tranquila. ¿Eres registro civil? Bueno, la escuchamos.
4: Por el momento estoy necesitando trabajo. Me gustaría más de casillero doméstico, pero por la tarde. Porque yo salgo a las 13. Así que
1: de
4: las
1: ¿usted 13 es empleada a la... pública y por la tarde trabaja por la mañana y por la tarde busca trabajo?
4: Sí.
1: ¿Qué sabe hacer?
4: Y de todo un poco. Soy bastante...
1: Bueno, pero dígalo, sabe coser, sabe planchar, sabe bordar, sí. Sabe lavar la ropa, sabe limpiar la casa.
4: No, bordar no me gusta. Sí, sé cocinar, lavar, planchar, limpiar.
1: ¿No tiene problema con quehaceres domésticos?
4: No.
1: ¿Puede trabajar de niñera?
4: También.
1: Sí. ¿Puede cuidar a alguna persona adulta, hacerle compañía?
4: También, sí. Siempre y cuando que sea por la tarde.
1: ¿De qué horario a qué horario?
4: Y no tengo problema de las... Póngale 13:30 o 14 horas.
1: Vaya a su casa, come y después comience otra. Pongámosle a partir de las 15.
4: Sí.
1: ¿De 15 a?
4: Sí, hasta las 20.
1: Hasta las 20, las 22.
4: 30, sí.
1: Está. Su número de contacto para que la gente... Usted es una persona confiable. Le voy a decir algo.
4: Sí, ¿sabe tengo qué? Referencia. Sí.
1: Vio que para ser empleado privado te piden un montón de antecedentes. Para tener un cargo... en la política no te piden nada. A ver, 3624-66-3796.
4: 96, sí.
1: ¿Usted no deja que publiquemos esto?
4: Mi foto no, mi nombre sí.
1: No, no, sí, que sí, la gente, sí. no, mire, alerta urbana, y si usted, no sé si nos escucha o nos sigue todos los días.
4: Sí,
1: alerta,
4: yo les
1: digo,
4: sí.
1: Ah, bueno, alerta urbana se caracteriza por dar la cara, y si usted está pidiendo trabajo, tiene que dar la cara, la gente la tiene que ver.
4: Claro, sí, entiendo.
1: No tenga vergüenza, usted está pidiendo trabajo.
4: Sí, sí.
1: Siéntase digna por eso, porque quiere mejorar su calidad de vida.
4: Exactamente.
1: ¿Está? Porque si no, otras personas eligen otras cosas. Usted podría vender droga, por ejemplo, y no lo hace.
4: No.
1: No, pero se lo digo. Hay gente que dice, no tengo laburo, voy a vender droga.
4: No. No llegaría jamás eso.
1: Pero por eso usted está buscando trabajo, y por eso de la cara. Publicamos su cara y su teléfono, y que tiene disponibilidad horaria de lunes a viernes de 15 a 20, 22 horas para trabajar de algo digno. Puede ser empleada doméstica, lavado, planchado, limpieza, niñera. Ajá. O cuidar a un adulto Augusto, mayor.
4: Si tengo referencias, está. Así que tengo listo. Los números de teléfono de antes patronas.
1: Listo. Patrones. ¿Usted empleada pública hace mucho tiempo?
4: Sí, bastante. Sí,
1: bastante. ¿Cuánto gana, no quiere decir?
4: No.
1: ¿No?
4: No, sí. Pero no hay aumento, no hay nada, así que sí. Quedamos ahí estancados.
1: Bueno, sí. Listo. ¿Publicamos su
4: está
1: foto?
4: Está todo caro, está todo caro.
1: Sí.
4: Sí, por favor.
1: Listo, ahí lo publicamos, ahí hacemos un flyer que Mariana Moreira busca trabajo en horario tarde, de 15 a 22 máximo. Muchas gracias.
4: Sí, por favor, gracias a usted, y bueno, bendiciones a todos.
1: Gracias, señora. Muy amable, sí.
2: Tengo mensaje, Marcio Ojeda nos dice, Gustavo, te estamos escuchando, te invitamos para que puedas visitarnos al barrio 6 de septiembre en total abandono del municipio.
1: Coordinen una juntada, lo podemos hacer a la tarde antes de que oscurezca, o a la mañana con el móvil y salen en vivo en el programa. Coordinen con el 3624-100411. En el mensaje pongan, llamamos al aire, por WhatsApp
2: en el streaming.
1: Coordinen con el 3624, pongan. O ahí, hagan captura del mensaje. ¿Quién es el que hace el mensaje?
2: Marce Ojeda.
1: Ahí está, listo. Coordinen con ellos, llamen a ese número, le contestan a Maxi Ojeda, contéstenle, estén atentos a los comentarios. Tenemos otro llamado. Hola, buen día. ¿Con quién hablamos?
5: Mi nombre es Monzondora, de Quitilipi le estoy llamando.
1: Doña Dora, la escuché. ¿De qué barrio de Quitilipi?
5: Yo vivo en un barrio cerca de una plaza. Yo ahora estoy en mi lugar de trabajo. Pero
1: usted empleada pública,
5: directora, para poder
1: ¿tiene, hablar, a ver, usted tiene pinta de docente?
5: No, soy personal de servicio de una biblioteca.
1: Ah, ahí está, en una biblioteca. Tenía olor a maestro. Bueno, dale, a ver.
5: No, mi inquietud es estoy pasando por una circunstancia. Tengo una hija de 38 años que tiene una discapacidad, o sea, tiene epilepsia, es como yo le había puesto en el mensaje que había mandado a su programa. Sí. Tiene epilepsia de los 6 años que ella tiene con eso. Comúnmente venía retirando la medicación de la farmacia de acá del INSEP. Cuando entró este gobierno, lo primero que hizo fue empezar a sacar todos los afiliados que teníamos a cargo, y especialmente a lo con discapacidad, porque en aquel entonces la presidenta que estaba antes en el INSEP me había dicho que no era necesario tenerlo a cargo a mi hija.
1: No, pero espere, señora, discúlpeme. Hay normas que establecen, legislación que prevén a quien uno puede tener como socio de la o afiliado de la obra social INSEP, a quien debe o puede tener, y hay que cumplir una legislación. Si la ley lo permitía y los requisitos estaban reunidos, nadie le puede decir desafilie al afiliado.
5: Claro que sí, más teniendo mi hija con esa discapacidad, ¿cómo no la voy a tener a cargo? Bueno, sí. Estuve con eso y 3 meses sin medicación, o sea, tuvo que salir de mi bolsillo con el costo que llevan las medicaciones esas, los 3 meses, hasta que me volvieron a pedir toda la documentación de ella, todo, hice todo, y ahora estoy con el mismo problema, señor, con el mismo problema. Hace 2 semanas que estoy luchando sin me dan la medicación de mi hija tiene hasta el fin de semana nomás medicación, se le termina y no me dan respuesta, me pidieron de vuelta todos los papeles, volví a mandar todo, y no sé, la doctora que está en el área de discapacidad del INSEP dice que no hay ni un trámite hecho por discapacidad, que yo tengo que solicitar eso. Sí. Donde mi hija viene de los 6 años con eso, en el 2024 le hicieron junta médica, que tiene hasta el 2027, se le vence la junta médica. Me dieron el dictamen que mi hija tiene además un retraso madurativo y me pasaron, o sea, que estaba registrada en el área de discapacidad. Y por eso no me quieren autorizar la receta de allá de resistencia para que yo pueda retirar la medicación.
1: Sí, ahí estoy pidiendo que me manden los requisitos independientemente de la edad, hasta cuándo un familiar puede tener un afiliado del INSEE puede tener un familiar a cargo. Yo voy a hablar por lo que sé. Si vos tenés hijos que superaron la mayoría de edad, los 21 años, lo podés tener afiliado hasta los 25, siempre y cuando presente, entre otras cosas, constancia de estudio. No sé cuando uno tiene una afección, tiene una dolencia, tiene una enfermedad.
5: No, este sí, porque este es una afiliación especial, o sea, voluntaria le llaman ellos. O sea, a mí me descuentan una cuota mensual por yo tenerla a cargo a mi hija en la mutual.
1: Sí, Dora, vamos a hacer una cosa. Todo este documental que usted mandó, más este reclamo, yo me comprometo personalmente a pasárselo al presidente de la obra social, al doctor Rafael Meneses, y vemos si mañana ya podemos tener respuesta. Ahora yo le pregunto a usted, ¿usted me autoriza a pasarle su contacto al presidente del INSEP?
5: Sí, señor, sí, por favor, por eso busqué la manera anoche, me tomé el tiempo de googlear para encontrarlo, porque yo lo sigo por Facebook, pero no tenía un número de teléfono, ¿entendió? Sí.
1: Ahora ya me encontró.
5: Bueno, sí, ahora sí, y quería contactarlo porque yo decía, a través de usted puede llegar ahí a que están más cerca, que lo escuchen y que por lo menos me den una respuesta, porque, o sea, mi desesperación como mamá es que mi hija quede sin su tratamiento y que se me vuelva todo para atrás la lucha que tengo.
1: Nosotros le pasamos, ahora yo me encargo a la siesta de pasarle esto al presidente conforme todo lo que usted está diciendo, su contacto y este recorte. Y mañana nosotros le vamos a preguntar a usted si alguien la llamó, ¿sí?
5: Bueno.
1: Muchas gracias.
5: Sí, muchísimas gracias a usted por atenderme.
1: No tiene por qué, para eso estamos. 12:38 minutos en la República Argentina. Me acaban de llegar los antecedentes del suegro y el cuñado de Axel Alejandro González. La producción, ahí el equipo de operadores me van a poner la foto de Cuno, Ramón Cuno Gómez, y sus antecedentes. Y después la de su hijo Sergio Gómez y sus antecedentes. Prepárenlo al aire, estoy diciendo como quiero. Esta es la producción en vivo. Mientras tanto atendemos al otro oyente y después le mostramos de manera exclusiva. Vamos. Hola, buen día.
6: Hola, buen día, ¿cómo le va?
1: ¿Con quién hablamos?
6: Ángel Trindade.
1: Usted habló ayer, sí.
6: Exactamente, sí, yo hablé ayer. Hoy me volvieron a convocar para hablar.
1: Sí.
6: Y bueno, los escucho porque me llamaron.
1: Sí, nosotros los llamamos a usted para saber si alguien la llamó. Nosotros mandamos todo esto a la senadora, a ver. Ah, espere un momentito. Esperen que lo sacaron a usted, pero a mí no me avisaron nada todavía. A ver, espere un momentito.
0: Él salió solicitando ayuda.
1: Sí, para medicación. Ya sé a quién es, pero ¿le respondió alguien?
6: Sí, hoy me respondieron de parte de Gobernación.
1: Ah, bueno, espere un momentito. A usted lo llamamos para que nos cuente si conforme lo que hicimos nosotros respecto a su reclamo tuvo efecto. A ver.
6: Sí.
1: ¿Lo escuchamos? ¿Qué pasó?
6: Por medio de de la Gobernación, ellos no tenían conocimiento de la necesidad mía en un momento. Hasta el día lunes que yo pedía ayuda a la señora Luciana Schneider, que pedí que...
1: Silvana Schneider.
6: No, a Luciana. Luciana es otra chica. Silvana
0: es la secretaria.
1: Debe ser la familiar.
6: Claro, y es secretaria.
1: Sí.
6: Bueno, yo pedí ayuda a ella, Silvana Schneider, y esta señora Silvana Schneider se encargó de hablar con los proveedores, porque el problema mío, el problema que no llegaban los medicamentos, ese medicamento puntual, porque es uno solo el que me falta, no llegaba porque no había un proveedor que tomara el presupuesto.
1: Sí.
6: Entonces, esta señora hizo el trámite, averiguó qué proveedor podía ser, y bueno, hasta que consiguió uno y ahora sí se aprobó. Así que hoy me avisaron desde Gobernación de que la señora senadora tomó cartas en el asunto y bueno, y se confirmó. Está en proceso, está dentro de estos días, me avisan en qué momento tengo que ir a retirarlos y firmar los formularios.
1: Ángel, bueno, no podemos contento que comenzó a desandar el camino para tener su medicamento.
6: Exactamente, sí, yo también, porque es el que me faltaba para que la quimioterapia sea completa, digamos. Está. Si bien yo vengo repuntando, teniendo una mejoría, digamos, pero me faltaba eso. Así que bueno, agradezco también a Alerta Urbana, que también estuvieron ahí tomando mi caso.
1: Nos ponemos contentos que usted ya tenga su medicamento. ¿Va a ser en las próximas horas, en los próximos días?
6: Exactamente. Listo. Sí, probablemente ya para mañana o pasado ya tengo la confirmación del medicamento.
1: Ahí está. Ángel, muchísimas gracias. Cualquier cosa nos vuelve a avisar. No,
6: por favor, muchísimas gracias a ustedes también.
1: Hasta luego. Bueno, ahí está. Muchas gracias. Bueno, misión cumplida por parte de Alerta Urbana. Una misión más que cumplimos. Uh-huh. Una misión más que cumplimos. ¿Tenemos eso preparado como yo pedí? Bueno, miren bien. Este es Ramón Cuno Gómez, el ex suegro de Axel González, Axel Alejandro González, quien lo amenazó de muerte en varias oportunidades. ¿Por qué? Porque Axel ejercía violencia de género contra su hija, con quien tienen una niña de no más de 4 años de edad. Departamento Policía Científica, División Criminalística Metropolitana, su eleva actuaciones accidente de tránsito. Área, dice, repositorio de expedientes. Ahí está. Estos son los registros legales, lo voy a leer acá que lo vea un poquito mejor. Estos son los registros legales que tiene. Este es de Cuno. Bueno, con fecha 2024, aparentemente por un accidente de tránsito. Con fecha 2022 tenía un juicio a prueba y se suspendió en el juzgado de ejecución penal número 2 de Resistencia. E intervino la Cámara Criminal de Resistencia, o sea, cometió un delito. Después, en el 2018, Departamento de Policía Científica, División Criminalística, Seguridad de Actuaciones, bueno, por el mismo hecho, después tiene una denuncia por parte de Vilma Gisela Vega por lesiones. Después tiene una denuncia, Cuno Gómez, de Antonio Esteban Albornoz por lesiones. Después tiene otra denuncia por parte de Sergio Ramón Gómez, su propio hijo. Gómez Sergio Ramón, su sentencia número, escuchen bien. Este es el primero. ¿Este es Cuno? No, este es Sergio. Este es el hijo. El primero, acá dice Sergio. Gómez Sergio Ramón, su sentencia número, extinción de acción por cumplimiento por infracción al artículo 189 bis y resistencia a la autoridad. Esto hijo que estamos leyendo es de el cuñado, es de Sergio Gómez. Y acá hay una causa, escuchen bien, es por infracción al artículo 189 bis. ¿Qué significa esto? Portación ilegal de arma de fuego. Y recordemos que la señora Claudia Jiménez dijo que Sergio Gómez le efectuó disparos y dijo que lo iba a matar a Axel Alejandro González. Y tiene una condena por infracción al artículo 189 bis. Y también por resistencia a la autoridad. Después tiene otra causa que tiene que ver con lo siguiente. Acá dice sentencia condenatoria número 56/25 de juicio abreviado, terminado su infracción a la ley número 23.737. El hijo de Cuno, cuñado, porque está con la hermana de Axel, y es concuñado porque, y es cuñado también por parte de la mujer, Sergio Ramón Gómez, tuvo un juicio abreviado por narcotráfico. Después tiene una denuncia por daño y hurto. Después tiene otra causa en el año 2024. César Orlando Solís, Bueno, pero esto acá, yo quiero leer bien esto, ¿eh? Porque acá hay una causa de femicidio, subfemicidio en grado de tentativa. Gómez Sergio Ramón, su acción de habeas corpus, y Gómez Sergio Ramón, su ejecución de pena condicional y multa del juzgado de ejecución penal número 1 de la ciudad de Resistencia, y también intervino la Cámara en lo criminal. O sea, estos son los antecedentes de Sergio. Ahora vamos a los antecedentes de Cuno. Fue denunciado por, en el año 2013, por Acevedo Concepción Estela, después por la misma persona que denunció a su propio hijo, a Sergio, Vilma Gisela Vega, y otras causas también que tienen que ver con narcotráfico. Bueno, ahora vamos a ordenar bien esto y lo vamos a mostrar. La realidad es que tienen antecedentes, es que tienen antecedentes. Bueno, acá vamos a leer bien, acá lo tenemos. Ahora sí, ahora sí, ahora sí, gracias a las fuentes, ahora sí. Ahí va, chicos, ahí van los antecedentes como corresponden, ¿eh? Ahí están los antecedentes. Vamos primero con Cuno, vamos con la foto de Cuno. Saquen eso, saquen eso, saquen eso. Ahora sí, acá te dan la información más concreta, más específica y más completa. Gómez Ramón Antonio, alias Cuno, registra antecedentes judiciales. El 25 de junio del año 2021, causa tenencia simple de estupefaciente, interviene el juzgado de ejecución penal número 1 y hubo una sentencia de fecha 7 de abril del año 2025 dictada por la Cámara antes mencionada en la ciudad de Resistencia. Lo condenaron por la tenencia de estupefaciente a la pena de 3 años de prisión condicional y le impusieron reglas de conducta por el mismo término de la condena. La misma vence, escuchen bien, Ramón Antonio Cuno Gómez tiene una sentencia de cumplimiento de prisión de 3 años de manera condicional. O sea, está con libertad condicional. La misma vence, escuchen bien, el 7 de abril del año 2028 por infracción a la Ley Nacional de Estupefacientes 23.737. Ahora vamos a las otras causas que también tiene Cuno. Seguimos con Cuno. Y acá necesito que me aclaren más porque, a ver, aguárdenme un momentito. Aguárdenme un momentito. Ahí está. Bueno, por lo menos si por el momento tiene una... A ver, acá, aguárdenme un ratito. Esto es información al instante, ¿eh? Al instante estamos viviendo, en vivo y en directo, ¿eh? Entonces, en conclusión, el suegro o ex suegro de Axel Alejandro González, Ramón Antonio Cuno Gómez, tiene antecedentes criminales y está con una condena de cumplimiento condicional de 3 años por infracción a la Ley Nacional de Estupefaciente. Está condenado por narcotráfico el suegro de Axel Alejandro González, y su hijo, cuñado de Axel, esposo de la hermana de Axel, de nombre Laura, tiene condenas por infracción al artículo 189 bis, que es portación, lo explico de la manera más sencilla. Sergio, ponemos la foto de Sergio, Sergio el cuñado de Axel, porque es el hermano de la ex mujer de Axel y también es el esposo de la hermana de Axel, está condenado por infracción al artículo 189 bis, portación ilegal de armas de fuego y de lesiones con la misma. Y recordemos que la señora Claudia Jiménez dijo en Alerta Urbana, Sergio Gómez, hijo de Cuno, cuñado de Axel, le efectuó disparos con arma de fuego. Ahí está toda la información, ahora la ordenamos bien y ustedes la van a poder ver a través de nuestras redes sociales y en www.alertaurbana.com.ar. Información exclusiva de Alerta Urbana. Y ayer, y lo decimos con todo respeto, ayer también publicamos los antecedentes de Axel, que también tiene causas por infracción a la Ley Nacional de Estupefacientes. Esto está muy engorroso y la verdad que aquí hay que esclarecer esto. Pero la información que dimos hoy de manera exclusiva, ya cerramos con Julio del lugar de los hechos, ¿lo llamamos a Julio? ¿Lo llamamos a Julio? ¿Y cerramos del lugar de los hechos con este tema? ¿Ya atendemos al oyente? ¿Lo llamamos a Julio? Porque está finalizando el programa, nos quedan 9 minutos de programa. Estamos ante la presencia, pregunto con todo respeto, de un sector de la familia o de allegados a Axel con una historia criminal vinculado al narcotráfico. Gustavo, ¿qué estás queriendo decir? Estoy queriendo decir que aquí se tiene que investigar todo. Porque la declaración en exclusiva en Alerta Urbana de hoy a la mañana de Jiménez Claudia, que primero en todos los vivos anteriores se presentaba como la tía de Axel y nadie dijo nada, y hoy fue desmentida como tal en ese parentesco por la hermana de Axel, esposa de Sergio, hijo de Cuno, dijo, su ex suegro y su ex cuñado lo amenazaban de muerte. ¿Vamos con Julio? ¿Lo tenemos a Julio? Vamos con Julio, ahí, vamos, dale.
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1: Julio Vareiro.
8: Bien, Gustavo, mira, aquí quedaron apostados efectivos de la Policía de la Provincia del Chaco. Fueron a buscar más equipamiento debido a que en los lugares donde ingresaron tienen casi de profundidad 3 metros lo que es la laguna aquí del sector. Por eso fueron a buscar equipos especiales para poder ingresar en el lugar. Lo que tiene que ver con el equipo fiscal se retiró también tras retirar varias pruebas del sector, del lugar, y tomar fotografías de los sectores donde se está trabajando en estos momentos. Mira, aquí únicamente quedaron parte del equipo de la municipalidad de la ciudad de Resistencia, el equipo Carpincho, y el equipo de investigaciones del departamento.
1: ¿El general Lorenga está ahí o se retiró?
8: No, se retiró, pero van a volver a reanudar la búsqueda, bueno, a partir de las 15
1: no
8: horas.
1: Se retiró de ese lugar, pero no del hecho, no de la causa, porque en minutos va a haber novedades.
8: Por eso se retiró y está previsto que a partir de las 15 horas vuelvan nuevamente a reanudar la búsqueda en este sector. Esta es una escuela y el sector donde están buscando es aquí atrás de la escuela. Fueron a buscar más equipo porque, te reitero, hay profundidad de 3 metros en algunos lugares y otros de 6 metros, porque este lugar, esta laguna, era utilizado antes como para sacar tierra el sector ladrillero aquí, y esto fue haciéndose más profundo en varios lugares, y es por eso que no pueden ingresar fácilmente, porque por ahí hay algunos pozos que tienen profundidad de 3 a 6 metros y es lo que toman recaudo necesario para ingresar en la zona. Van a traer otros equipos especiales para poder meterse aquí dentro de este monte y bueno, y hacer la búsqueda necesaria.
1: Gracias, Julio, muy amable. Muy bien. Mirá tu teléfono, te mandé mensajes.
8: Bien, perfecto.
1: Dale. Hasta luego. Así seguimos teniendo la exclusiva de este hecho con respecto a la información que va surgiendo minuto a minuto. Y va a haber novedades, siempre y cuando, escuchen bien lo que voy a decir, último momento en Alerta Urbana.
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1: Si la justicia chaqueña habilita, conforme los pedidos hechos dentro del marco de la información recabada en la causa que se investiga la desaparición de Axel Alejandro González, el día de hoy podría ser desencadenante y esclarecedor. La justicia debe otorgar de manera positiva todas las diligencias que está solicitando la policía de la provincia del Chaco. No hay tiempo que perder, señora justicia chaqueña. 12:55 minutos en todo el país. Leemos los últimos comentarios. ¿Tenés mensajes, Alfredo?
2: No, lo que tengo es pila amarilla, dice, y pensar que el señor Romero, jefe de la policía, cuando asumió prometió trabajar para que el Chaco no sea Rosario, promesas de Romero, como las que hizo con respecto a la quita del plus en el INSEP.
0: Bueno, y más arriba los comentarios, dice, igual sacaron donde trabaja, si se le ve la cara a la señora, era por la señora que hoy pedía trabajo, el trabajo es dignidad, pero en Argentina hoy es una odisea. Y dice Alejandro, 600.000 seguros.
1: Hagan captura de esto y ya le pasan al general Romero. Yo no me voy a prestar a esto. Yo no me presto a estos jueguitos, ¿eh? Pero hagan captura y le pasan ya al general Romero. ¿Estamos? Dale. Dale. No le vamos a dar entidad a eso. El contenido es grave. La veracidad, yo no creo que sea así. De ninguna manera. Sí.
2: Saludamos los medios que toman nuestra señal.
1: Bueno,
2: muy bien, vamos a saludar.
1: No solamente los saludamos, sino que les agradecemos.
2: Sí, exactamente. A Radio Estilo 95.3 de La Tigra, a ICP Radio 107.5 y la 102.3 Radio Universo de General San Martín. También estamos en Villa Río Bermejito en Radio Horizonte 104.7. En Colonia Benítez salimos por Radio Activa 107.1. En Miraflores nos encontrás en FM Contacto 94.5. En Concepción del Bermejo buscanos en la 95.3 FM del Centro. En Presidencia Roque Sáenz Peña estamos en la página web Actualidad y Algo Más. En Puerto Tirol salimos por la 89.3 FM Puerto Tirol. En Gigaret estamos en las señales de HD 16.6 y de Grilla Analógica 19. Son los las radios, los medios que toman la señal de www.alertaurbana.com.ar y aquí salimos por Radio Galamba 101.3. ¿Por qué? Porque Alerta Urbana somos todos.
1: Recorremos el streaming, vamos a ver quiénes están todavía, porque Alerta Urbana estamos ahí, junto a la gente, informando minuto a minuto y hasta el último minuto. Esto es Somos Uno, esa es la pelada de Julio Weimann. 147 personas mirando la pelada de Julio. Vamos, seguimos con otro. Esto es Norte Grande Federal. El operador está mirando su transmisión. Uno, seguimos. Esto es Radio X5 107.3 con Marcelo Insaurralde, Lo Lamento, Katherine Cardoso, Mejor que Ayer, 60, vamos. Esto es Radio Natagalá 5, vamos. Esto es Alerta Urbana 587. ¿Somos los únicos que estamos al aire? ¿Los otros no está nadie? ¿No? ¿Eh? ¿El pelado cobarde ya se fue? Ya se fue, ya el
0: creo cobarde. Que está hasta el mediodía, ¿eh? Más, creo que está hasta el mediodía.
1: Bueno. ¿Nos vamos hasta mañana?
0: Bueno, hasta mañana.
1: Leemos los últimos comentarios antes. ¿Qué dice Sandra Álvarez? Eso, nos agarraron entre ellos. Arreglen sus quilombos. Chau, nos vemos mañana.
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0: Buen mediodía para todos los oyentes de La Voz de los Intendentes. Comenzamos un programa más. Estamos aquí en la capital de la provincia del Chaco, en FM Bolamba 101.3. Y también nos podés encontrar en nuestras distintas plataformas digitales, en nuestra fanpage de La Voz de los Intendentes, en nuestro diario digital www.lavozdelosintendentes.com.ar y en nuestro canal de YouTube La Voz de los Intendentes Santos. Como todos los días, tratamos de recorrer nuestra querida provincia del Chaco, recorrer las 70 localidades, visitar los pueblos, hablar con los intendentes, con los concejales, tratar de tener la nota con cada una de las personas que hacen a las distintas localidades y así poder tener la actualidad de las 70 localidades de la provincia del Chaco. En este caso, tuvimos una nota durante la mañana con el intendente de Choroti, Ariel Hofstetter, con el pedido interminable hacia el gobernador de la pavimentación de Venado Grande hacia Choroti, estos 13 kilómetros que se están tratando en nación, en provincia, vialidad nacional, vialidad provincial, las empresas para, bueno, que se pueda realizar y tener una nueva localidad de la provincia del Chaco con ruta asfáltica. También hablamos sobre la actualidad de Chorotis y todo lo que se viene para el 27 de junio, que es un nuevo aniversario de la localidad. Van a estar realizando un gran festival, arrancan también con un boliche que realizan, justamente nos explicaba el intendente, no hay boliche en la localidad, entonces lo hacen una vez por año para que los chicos puedan disfrutar. También el encuentro de las iglesias evangélicas, y bueno, y todo va a cerrar el día 27 con grandes artistas en la localidad de Choroti. Bueno, esto era lo que nos comentaba su intendente Ariel Hofstetter. También vamos a tratar de tener la palabra del intendente de Capitán Solari, Guillermo Nicanor Areco, en la actualidad, de lo que tiene que ver con esta hermosa localidad que está en el centro de la ruta provincial número 9, ahí donde está el Parque Nacional también, el Capitán Solari. Así que bueno, toda la actualidad de Capitán Solari lo vamos a tener a través de su intendente, de Guillermo Areco. Y continuamos recorriendo la provincia. Vamos a ver si podemos dialogar con el diputado Carlos Salom, también que teníamos la oportunidad de hablar el día de ayer para tener una nota en estas 2 horas de programación de La Voz de los Intendentes. Así que, como siempre, saludar al gran equipo de La Voz de los Intendentes. Saludamos a Federico Denaro, que está en la parte técnica de FM Gualamba. Saludamos también a Gladys y a Gonzalo, que trabajan en las redes sociales y en nuestras plataformas digitales. Y a nuestra co-conductora y locutora de este programa de La Voz de los Intendentes, la señora Karina Pérez. Así vamos a dar comienzo este programa de hoy día jueves, ¿sí? Jueves, ya estamos en los últimos días también del mes de mayo, va a llegar el 25 de mayo, este día jueves que está soleado en la capital de la provincia del Chaco y en las distintas localidades también del interior. Lindo día sobre el mediodía de la provincia. Nosotros vamos a ir en busca de una pausa, pausa musical, pausa publicitaria, y ya volvemos con más La Voz de los Intendentes, la continuación de un legado.
1: Seguimos en La Voz de los Intendentes, estamos en vivo, recién hablábamos con las cocineras, hablábamos también, Guille, con la gente que puede realizar esto, que es la gente municipal, los trabajadores, todo esto que se suman, un año más de festejo por el Día del Trabajador con La Olla de los...
2: Es así, mirá, contento. Todos colaboraron, pueblo, trabajadores, equipo, perteneciente al municipio, todo. Si no, no, esto no es posible. Gracias a Dios, más de 30 ollas, prácticamente en su totalidad, donde participaron el pueblo entero, colonias vecinas, todos los sectores, todas las instituciones. Ya se hizo costumbre y tradición, y más hoy, día especial como el trabajador. A pesar, yo digo siempre que el Día del Trabajador es todos los días. Pero bueno, pongamos que es hoy el Día del Trabajador, así que esta es la previa para el día de mañana. Porque mañana ya los chicos van a descansar, para que se sume el sábado y domingo y que se prolongue un poquito el descanso. Así que lo pudimos hacer. Esto empezamos ayer. Ayer sería que...
1: El trabajo preparativo hacía la cocinera el día de ayer, pero en esto que tiene que ver con esta fiesta que organizan, se termina esto y se empieza a pensar para el año siguiente. Y una de las cocineras decía pensar en el trabajo social, Guille, que por lo menos en el Día del Trabajador, o un día antes, como lo festejan ustedes, tengan el plato en la mesa.
2: Es así. Y esto hoy se lo toma que nunca. A pesar del contexto que vivimos, parecía que nos achamigamos más la cantidad de gente que hubo hoy, porque consumir entre todos 33 ollas es algo muy importante en cuanto al volumen, te hablo. Esas son ollas de 100 litros, aproximadamente para 4.000 personas. Pero más que la cantidad de esto, la calidad, es que a nosotros más nos lleva esto cargado de emociones. ¿Por qué nos carga de emociones? Porque se juntó la familia, la chamigada, y se hizo fiel reflejo trae las costumbres y las tradiciones que nunca tenemos que olvidar. Bueno, lo pudimos hacer un año más, es el sexto año consecutivo.
1: Bueno, y en esto, por ahí, decíamos la participación de la gente del municipio, pero la idea clara del municipio, la veíamos el presidente del consejo, secretario de gobierno, toda la gente que siempre te ayuda, es que la gente pueda disfrutar este día en un momento difícil, por ahí donde se está perdiendo el empleo, en un momento difícil, por ahí donde no se llega a fin de mes, y por ahí la idea del municipio siempre es que no se corte esto. Yo hablaba con la gente y la ilusión ya que, bueno, el año que viene se siga, no por un festejo, sino por ahí, y hasta por una necesidad.
2: Y en el contexto que vivimos, créeme que es una realidad, eso es lo que voy a decir. Y cuando digo que empatizamos todos, los concejales, nosotros no tenemos mucho horario acá. Acá tenemos servidores públicos. Por eso nosotros, en este contexto que vivimos, podemos llevar adelante, porque todos aportamos nuestro granito de arena y nuestras responsabilidades y vivimos una jornada maravillosa hoy.
1: Hablábamos con la cocinera y nos hablaban de los ingredientes, veíamos. Más de 150 kilos de carne, se aportaba también creo que más de 200 kilos de mandioca, 90 kilos de maíz.
2: No, no.
1: Por lo menos por lo que decían por olla.
2: Para que vos tengas un detalle, una olla te lleva. O sea, nosotros lo sabemos de memoria ya. Hoy le
1: cocinero bien
2: al diputado nacional, a punto la sal, sí, lleva una olla de 100 kilos, 522 gramos de sal, por ejemplo. No sabemos de memoria. Aparte el morrón, cebolla, cebollita, perejil. Pero cada olla llevó 4 o 5 patas de animal, 7 o 8 nudos cada uno, porque eso es lo que le da la consistencia y el sabor al locro. ¿Me entendés? Esto lleva 7 kilos.

0: como falta, llevaron 17 kilos. O sea, lo evidente es grandísimo. Hoy una olla está evaluada de esta característica, no es porque lo hacemos nosotros, pero para darle un valor, que es en realidad 450 mil pesos cada olla. Por supuesto, nosotros muchas cosas nos han donado. Yo contaba otro medio hoy que la pata nos donó una carnicería muy importante de Unidad, que siempre lo da. El zapallo, se usó 200, casi 300 kilos de zapallo, de la chacra y del trabajo genuino de los trabajadores municipales, como el morrón, como la cebollita, como el perejil. Mandioca se ocupó, es increíble. 328 kilos de mandioca se compró. O sea, generar esto en volumen es algo muy importante. Pero con la colaboración de todos, qué fantástico. Y bueno, lo hemos mostrado este año nuevamente.
1: Y aparte, bueno, está el almuerzo y también estamos escuchando de fondo grupos musicales para que la gente venga, se distienda y pueda disfrutar también.
0: Claro, pero anoche, por ejemplo, la previa, anoche cenamos más de 100 personas acá que colaboraron desde las 6 de la tarde, el preparativo, la previa, como le llamamos, y tuvimos hasta las 3 de la mañana. Y después ya nos quedamos, digo nos quedamos porque me quedé hasta este momento, 20 o 25 personas. Pero esa previa, hoy están con toda esta música, todo, porque son merecedores también. Porque si bien todo es responsabilidad de trabajo, también hay que vivir de emociones. Y son merecedores nuestros compañeros de trabajo, nuestros funcionarios y el propio pueblo.
1: Mire, mañana, como es el Día del Trabajador, ¿algún mensaje que tenga para los trabajadores, el trabajador municipal, el trabajador privado, el trabajador que hace el día a día justamente de Capitán Solari?
0: Y yo algo especial, digo algo especial porque hay tolerancia, todavía hay paciencia, no sabemos hasta cuánto, porque este contexto que vivimos nos está llevando muy mal, no es la Argentina que nos merecemos, y sobre todo vinieron para cambiar y no cambió nada, mira. Y esto yo no quiero hacer la crítica, porque esto es de hace rato esto. Pero cada vez estamos peor. Entonces fue un día especial, que podemos decir que tenemos que cuidar lo nuestro, que podemos custodiar lo nuestro. Y entre todos juntos podemos. De eso se trata un día tan especial como el Día del Trabajador. Y que las puertas van a seguir estando abiertas. Porque cuando hay una relación, trabajadores y Estado, se puede llevar adelante la cosa. Y eso es lo que a nosotros nos llena de orgullo y la posibilidad de que esto sea realmente una realidad. Si no, es imposible. Así que, para todo ello, vamos a seguir luchando. Las puertas siempre van a estar abiertas. Y cada vez aprendemos más que la distribución, cuando una vez lo poco, lo mucho centralizamos y valga la redundancia, hay que saber descentralizar, hay que ser ordenado, hay que ser prudente. Para todo bueno, ello, este día especial, vamos a seguir así trabajando. Y como siempre yo digo, todavía no empezamos. Todavía no empezamos. Ya vamos a ver realmente el lugar que se merece Solari y que lo vamos a encontrar. A veces los tiempos son un poquito ingratos, no son, pero hay una gente, un pueblo, la idiosincrasia de este pueblo de participar. Eso es lo más importante.
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3: Seguimos en La Voz de los Intendentes. Nos llevamos a la ciudad de Napenay. Hoy está cumpliendo un año más de vida, un año más de vida institucional. En la localidad estamos con su intendente, con Javier Ayala, que le decimos buenos días. ¿Cómo estás, Javier?
4: Hola, Paulino. Buenos días. Bueno, acá estamos esperando las actividades.
3: Empezaba temprano, nos decía, estaban desayunando con los primeros pobladores. ¿Cómo se empieza un nuevo aniversario, Javi?
4: Bueno, la verdad que comenzamos de hora temprana con un desayuno con algunos pobladores y descendientes de pobladores. Y fue una jornada emotiva porque se vivieron experiencias, se contaron experiencias lindas. Y bueno, yo como soy nacido y criado en Napenay, la verdad que me emociona escuchar estas palabras a veces y su vivencia.
3: Hablando de emoción, Javi, te veíamos por ahí en cada casa que llegaba el agua.

0: Sentir la misma emoción que tenía el vecino después de tanto año de espera para que pueda llegar el agua potable, no tener que andar por ahí con los baldes, no estuve también sacarse por ahí la parte económica de estar acarreando el agua, esa emoción que tienen los vecinos de por ahí que llega el agua potable.
1: Sí, la verdad que acompañábamos a los muchachos cuando trabajaban lo del SAMEP y escuchábamos y percibíamos ese buen humor, esa alegría de la gente al contar con agua potable y justamente decían que vos escuchás los comentarios que dice que tanto tiempo, que tanto esperaban, algunos decían que iba a ser imposible que tenga el agua potable en La Pernada y bueno, hoy tienen su domicilio.
0: Y esto también, aparte de lo que el agua potable, sigue creciendo en Apenay, se abrieron nuevas calles, se hicieron nuevos barrios, y en esto también hablando de lo que tiene que ver con la electricidad, que se llega a estos nuevos barrios, y también la gente por ahí durante mucho tiempo no pudo tener la energía y hoy la tiene.
1: Sí, al comienzo de la gestión habíamos hablado con los vecinos del barrio noroeste, aproximadamente 75 familias, y me manifestaban que hacían tiempo que ellos, bueno, en realidad necesitan la energía eléctrica. Bueno, hicimos gestiones, también hablamos con el gobernador, hicimos el pedido, y bueno, es una realidad, una obra costosa, pero los vecinos ya cuentan con la energía eléctrica y también es bueno escuchar a esa gente que dice que después de 6 años, 6 años y medio pueden contar con la energía eléctrica. Y esto es una satisfacción para la gestión cuando ve que la gente comenta y se alegra por los logros, que es de toda la comunidad.
0: Ya, bueno, el año pasado pudieron inaugurar las cuadras de pavimento, hoy llega el gobernador de la provincia a un nuevo aniversario, por ahí se espera también nuevos anuncios de cuadras de pavimento, sobre todo, bueno, para tratar de unir todo lo que tiene que ver desde la entrada con los distintos barrios, algo importante que hace al crecimiento de la localidad.
1: Sí, la verdad que cada vez que nos visita el gobernador siempre trae un anuncio, siempre trae obras, trae cosas fundamentales para nuestra localidad. Y si bien es que hoy esperamos anuncios, entre ellos sería muy bueno escuchar del asfalto para unir los dos accesos, este oeste, y tendríamos totalmente el pueblo entrada y salida con calle asfaltada.
0: Hablando del crecimiento de Napenay, la vez pasada, Javi, visitábamos el registro civil, donde, bueno, se digitalizó, donde la gente hoy por hoy no tiene que viajar a la ciudad de Presidencia Roque Sáenz Peña, sabiendo también los costos que tienen para el viaje, y por primera vez se puede hacer el DNI en la localidad.
1: Sí, también es algo importante, es un logro de esta gestión que debemos destacar. Nos visitó el gobernador Leandro Heredero y le habíamos hecho el pedido. Y la verdad que no tiene precio porque el gobernador nos visita un día viernes y el lunes a la mañana se instala la digitalización en el registro civil local. Así que desde más o menos el 10 de abril hasta la fecha, justamente ayer estuve hablando con la jefa del registro civil y me decía que se hicieron 70 trámites, actualizaciones, DNI, cambio de domicilio. Y bueno, la gente se siente satisfecha porque sí, ya no tiene que viajar a otro lado, lo que eleva el costo para hacer sus trámites.
0: Y en esto también pensar, hablábamos con la encargada, con la directora del registro civil, de que bueno, ya anduvieron los arquitectos para ver la refacción también del registro civil, Javier.
1: Sí, esto la verdad que es fundamental, hace mucha falta la refacción del registro civil. Yo creo que también hoy vamos a firmar un convenio, si Dios quiere, para el registro civil. Y bueno, también desde el municipio nosotros vamos a ceder ese terreno para que ya sea del registro civil.
0: Pasaría a la provincia en este caso.
1: Pasaría a la provincia exactamente.
0: Llegábamos siempre a Napenay y bueno, cuando entrábamos el día de hoy veíamos algo diferente, se están realizando trabajos en la entrada de Napenay. ¿Nos puedes comentar un poco, Javi?
1: Bueno, la verdad que la idea es embellecer nuestro pueblo, crear espacios verdes. Entonces se están construyendo veredas de ambas manos, en esta oportunidad de la mano izquierda, van a ser iluminadas y con banquitos para que la gente pueda disfrutar de los espacios verdes.
0: Recién otro medio colega te preguntaba por el tema del tren, si llega a Napenay, bueno, recién nos comentaba que venía de Sáenz Peña a Napenay, pero en eso también hubo un trabajo anterior donde, bueno, se hizo refacciones, se puso lindo lo que tiene que ver con la estación, y a su vez el otro día recorríamos Javi, y bueno, también por ahí se plantea hacer un espacio para que la gente vaya y pueda disfrutar en lo que son el costado de las vías del ferrocarril.
1: Sí, hemos recuperado el predio del ferrocarril, principalmente la estación. Se realizaron distintas refacciones y se está trabajando en limpieza. también se han plantado plantas y bueno, la idea es crear un pulmón verde, decíamos nosotros, en el centro de nuestra localidad.
0: ¿Qué se espera hoy con la llegada del gobernador, de los distintos funcionarios, en un nuevo aniversario, donde aparte estuvimos el año pasado, Javi, por ahí decía, bueno, hay que tratar de estar tranquilos, sabemos la situación, pero la verdad que este año con la llegada del agua, con la llegada de la energía a distintos barrios, también se va a festejar, va a haber un festejo popular a lo grande?
1: Sí, yo, como estamos hablando, yo creo que la gente está entendiendo los logros de esta gestión, que va en beneficio de ello, así que está muy emocionada y yo creo que va a acompañar y va a festejar estos logros. También me traslado al mundo deportivo. Quiero decirle que también nosotros nos encontramos hoy, gracias a Dios y al grupo de jóvenes de Napenay, con un equipo que cuando llegamos a esta gestión no tenía rumbo, no tenía conducción ni tampoco espacio físico. Hoy podemos decir que tiene una cancha donde hay dos equipos más que vienen y juegan de local. Puedo decir que salimos campeones en primera y tercera división y también que ascendió el equipo en la Liga Sapeniense Fútbol. Esto es un logro importante y la verdad que también merece festejarlo.
0: Aparte también de esto, Javi, con la visita del gobernador en el aniversario 103, si mal no recuerdo, sí, se hicieron inauguraciones, lo que tiene que ver vestuario, se empezó a complementar lo que tiene que ver la parte de infraestructura.
1: Exactamente, en aquella oportunidad se han inaugurado los dos vestuarios, local y visitante, en su totalidad, también las tribunas, y bueno, sí, falta, siempre va faltando algo, pero la verdad que nosotros reconocemos esto como una gran ayuda del gobernador y también creo que es algo acertado el deporte, insertar el deporte en la localidad y a los jóvenes.
0: Me imagino esperando algún anuncio, vos recién hablabas del asfalto, pero algún otro anuncio, la vez pasada hablábamos, bueno, por parte de gente de Lotería Chaqueña, todo lo que tenga que ver con el deporte y todo lo que se puede traer, y en materia deportiva vos destacabas esto, pero también, Javi, siempre hablamos y se destacan las otras disciplinas que se realizan en Napenay, como por ejemplo el vóley, que van a competir a otras localidades.
1: Sí, la verdad que también hay un grupo de jóvenes que practican vóley masculino y femenino, están participando en una liga. La verdad que los resultados son buenos, a pesar de que recién iniciamos, son con buenos resultados. Lo que sí debo destacar es a la boxeadora de nuestra localidad, que hoy está en el mundo profesional, lleva 3 peleas ganadas, como es esta chica Micaela Bulbo, que en una oportunidad nos representó en los Juegos Panamericanos de Argentina. Así que desde el municipio nosotros también mínimamente siempre acompañamos a esta chica y a todos los deportistas.
0: Javi, como siempre, queremos agradecerte la gentileza, estaremos cubriendo también hoy a partir de las 19 lo que tiene que ver el acto central con la visita del gobernador de la provincia y distintas autoridades, pero como siempre nos llegamos, visitamos el pueblo, tratamos de tener las imágenes para que la gente de la provincia de Chaco también pueda conocer lo que está realizando hoy en tu gestión acá en la localidad de Napenay.
1: Bueno, Podino, muchas gracias y bienvenido, como siempre te digo.
0: Ahí estuvo con nosotros Javier Ayala, es el intendente de la ciudad de Napenay.
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0: Bueno, y todo esto pasa por lo económico, me imagino, de mantener los servicios, por ahí con el aumento del combustible, con el aumento de los repuestos, cuesta un poco más en el día a día, Marce, pero bueno, eso es tener lo que por lo menos se decía en campaña, como vos recién decías, es tener lo que se le daba a cada habitante de la ciudad de Macaya. Y en esto, en lo económico, ¿cómo están hoy? Por recién lo decía, pero el tema de coparticipación, en todos los municipios se habla, bajó la coparticipación, se bajó el consumo. Y en esto ustedes por ahí tienen que salir a lidiar un poco con un adelanto, con un crédito, pero tratar de mantener el municipio.
1: Desde que asumió este nuevo gobierno nacional y con todos los anuncios que decía, yo lo primero que hice es plantear al estudio contable que trabaja con el municipio. Y me había dado un informe con donde sí, realmente venía una baja importante en la coparticipación. Por ahí uno no entendió, no alcanzó a entender o no quiso comprender, creo que a todos los que estamos al frente del municipio no, creíamos que iba a ser algo pasajero, no vino para quedarse. Es por eso que hubo que reestructurarse todo de nuevo, como volver a barajar todo de nuevo para poder funcionar y cumplir con las funciones básicas que tiene un municipio. Hoy en día no tenemos grandes obras, no tenemos obras faraónicas como quizás en algún otro momento lo pudimos conseguir. Apenas nos alcanza para pagar sueldo y algunos servicios. Y hay algunas cuestiones más puntuales, la verdad la estamos padeciendo y más no lo padecen nuestros proveedores porque no se lo puedo pagar en tiempo y forma. Pero bueno, es una nueva realidad a la cual tenemos que adecuarnos y acostumbrarnos. Yo tengo una charla con todos los que tienen algún tipo de relación al municipio, les digo que las condiciones son otras, la situación es totalmente distinta, tenemos que aprender a vivir con esta nueva realidad y adecuarnos a ella, porque si no vamos a estar en complicaciones. Yo lo que le digo a los muchachos, cuando yo tuve que sacar gente que estaba trabajando acá, al personal que estuve trabajando acá, y obviamente que me plantearon la situación, que cómo van a dejar ese trabajo, pero peor, lo que yo le decía, peor es que estén acá al frente quemándome cubierta, queriendo cobrar los haberes que realmente le corresponde, y yo no poder cumplir con eso, con esas obligaciones. Así que más bien prefiero decirle que no puedo, que no tengo, y no estar lidiando en otras circunstancias o en otro escenario totalmente difícil para ambos. No sé, la gente entendió, no tuve prácticamente ningún tipo de inconveniente, la gente entiende que estamos mal, pero que le buscamos la vuelta.
0: Marce, en esto de buscarle la vuelta, ¿cómo es la charla con el gobierno provincial? Sabemos que dentro de lo institucional tiene que tener esa charla, tiene que haber por ahí el apoyo de provincias, ya sea con obras, ya sea con ayuda para poder pagar los sueldos, con adelanto, con lo que fuese, pero ¿se tiene esa charla con el gobierno provincial?
1: Se tiene esa charla, quizás no tenemos con la frecuencia que quizás en otro momento lo tuvimos, pero sí, se tiene la charla. Sabemos también de que el gobierno provincial está complicado, sabemos de las deficiencias que tiene en cuanto a recursos. Entonces tratamos también de no pedir, de no llegar a ese extremo de ir a solicitarle alguna ayuda, porque sabemos que también de la situación de la provincia. Sí, nos recostamos mucho por el Banco del Chaco, que da un pequeño crédito cuando nos alcanza para pagar al empleado, que eso es una de las cuestiones primordiales que tenemos que pagar al empleado, porque sabemos que el empleado tiene deudas, sabemos que el empleado tiene que mandar a sus chicos a la escuela, sabemos que el empleado puede estar enfermo, sabemos de las obligaciones del empleado, que tiene la luz, que tiene el agua, que tiene que comer. Entonces priorizamos primero eso y lo buscamos la vuelta de la que sea para que poder cumplir con un empleado municipal. Y aparte por la gran obra que hacen acá en el municipio para tener el municipio en las condiciones que está.
0: Cuando llegaba tu gestión, Marce, decía que quería industrializar Macallé justamente por la zona donde está Macallé, tiene la autovía, bueno, todo lo que tiene que ver con el centro de la provincia o muy cercano a la capital de la provincia. ¿Qué se continúa eso sabiendo por ahí lo difícil que está hoy?
1: Igual estamos trabajando ya, me estoy comunicando con la gente de industria de la provincia, estamos trabajando con algunos industriales también para ver la manera de que lo podemos empezar a canalizar eso. Estamos trabajando con los pequeños, con los comercios locales, con las pymes locales, donde hoy en día está a punto ya de tener personería jurídica la Cámara de Comercio Local, que también va a ser una herramienta importante para todos los comerciantes por el hecho de que va a tener elementos como para poder comercializar sus productos, ¿sí? y no solamente a los comerciantes, sino también les incluye a los productores, a los industriales de la zona. Así que los nucleamos todos en una Cámara de Comercio en el cual va a empezar, ya está funcionando, pero seguramente con el transcurso del tiempo va a tener su fruto con el cual estamos buscando, ¿no?
0: Marce, y otra cosa importante era llevar la luz a los distintos barrios, que las calles estén arregladas. ¿Se sigue con ese trabajo?
1: Totalmente, eso se sigue. Lamentablemente todo pasa por el municipio, los recursos del municipio se achicaron aún más por el hecho de que antes no teníamos que comprar alumbrado para luces para el alumbrado público, hoy lo tenemos que hacer. SECHEP no nos está proveyendo esos artefactos, y bueno, la gente, los vecinos te reclaman la falta de luz, entonces también el municipio hace un gran esfuerzo para iluminar nuestras calles, ¿no? Así que no está fácil para nada, pero bueno, siempre estamos buscándole la vuelta, como dije anteriormente.
0: Y si vamos a la obra pública, me imagino en aquel momento Marce buscaba terreno para ver cómo se construía vivienda. ¿En qué queda todo esto, Marce, sabiendo la dificultad por ahí de la obra pública?
1: Y en la búsqueda de terreno todavía no paramos. Justamente el día viernes armé un equipo acá municipal junto con profesionales, y ahora estamos trabajando con la subsecretaría de la señora Vara, que no me sale el nombre, como se llama la subsecretaría, también trabajando en una regularización dominial de acá de la localidad. También estamos hablando de una ampliación de ejido. En regularizar tierras que hace años no están más los dueños. Hay una figura jurídica que no es la veinteañal, pero no me sale en este momento, que estamos trabajando sobre eso. Hay tierras que son de particulares que más de 20 años están ocupadas por personas, que la estamos trabajando para que esas personas, ya con el tiempo y que nadie reclama por esas tierras, poder lograr el título de propiedad para más de 120 personas que están en ese terreno.
0: Marce, y también se destaca mucho Macallé por la fiesta del ternero. ¿Cómo vienen trabajando en esto?
1: Ya empezamos a trabajar hace un mes en ese evento, porque entendemos nosotros del lugar que estamos que es un evento que nos representa, es un evento que la gente conoce a Macallé justamente por la fiesta, así que no queremos que decaiga, no queremos que se termine, porque también es una manera de hacernos conocer, de saber que Macallé existe, saber que Macallé tiene un potencial enorme para que el que quiera venir a vivir, para que el que quiera venir a emprender, y una manera de mostrar con esta fiesta. Así que son 33 años de edición, así que yo creo que es un ícono de Macallé, y no podemos dejarle morir por morir. Así que le ponemos mucho énfasis, mucha jana. Hoy justamente tuve una reunión de grupo, estamos para delinear los trabajos a seguir en lo que es la realización de la fiesta. El municipio no tiene recursos para hacer la fiesta. Entonces tenemos que buscar los recursos para hacer esa fiesta. Y lo estamos analizando con distintas personas que tienen sí conocimiento de este tipo de eventos, y bueno, obviamente que esto se va a financiar a través de la gente que va a la fiesta, se va a cobrar entrada. Más los sponsors que van a participar, y bueno, y lograr que se autofinancie la fiesta como fueron ya años anteriores.
0: Marcel, metiéndonos un poco en la política, soy intendente del NEPAR. El NEPAR estuvo en su momento con el Frente Chaqueño, en las últimas elecciones fue con otro frente, pero el NEPAR como partido político principal, ¿cómo están trabajando desde el NEPAR hoy por hoy?
1: Las últimas dos elecciones fueron como NEPAR solo, no fueron con ningún frente. Si bien tuvimos charlas con distintos grupos políticos, pero no llegamos a ningún arreglo, así que fuimos solos.
0: Hablando de las elecciones provinciales y nacionales.
1: Hablando de las elecciones provinciales y nacionales. Hoy en día, seguimos seguimos unidos en el partido y viendo qué pasos a seguir en esta próxima contienda electoral. Nosotros estamos abiertos al diálogo, estamos abiertos al consenso. Porque entendemos que la única manera es unirnos para trabajar por el bien común, y estamos en un lugar donde nada más y nada menos tenemos que llevar un bienestar, en este caso nuestro, a los vecinos, en el caso que nos toque provincia, a todos los chaqueños.
0: Marce, sabemos que está todo el tiempo trabajando, buscándole la vuelta. Cuando me hablaba de los emprendedores, también me acordaba en pandemia que se abría una panadería, un kiosquito, y tratando de dar la solución desde el municipio. ¿Cómo ves a futuro, justamente por esta crisis económica que por ahí pasan los emprendedores, desde el municipio, la coparticipación en materia económica, tanto la parte municipal de la localidad como también, bueno, provincia y nación?
1: Mira, lo que yo hace, cuando se empezó la organización de la Cámara de Comercio, si bien yo fui partícipe también porque tengo un comercio, lo hablé en un primer momento como intendente y les puse lo que yo veía y lo que yo vivía en este momento. Antes, a través del municipio, se derramaba mucho dinero al pueblo, con alguna ayuda social, con la obra pública, con las ayudas de las instituciones. Se bajaba. Hoy en día no existe más, desapareció. Entonces, uno de los motivos que yo le dije que ese dinero ingresaba por el municipio, hoy en día ya no está más, no existe, desapareció. Y digo que y también lo trato de expresar en todas las instituciones a las que voy, y digo, el papá Estado ya no está más. El papá Estado está desapareciendo, y cada vez peor, cada vez está más, no sé si la palabra correcta es ausente, pero no como antes. Tenemos que aprender a tratar de sobrellevar la Cámara de Comercio, los clubes, yo te hablo a nivel local.
0: Independizarse un poco más.
1: Todos éramos dependientes de, yo era dependiente de la provincia. Tengo que buscar la manera de tener mis propios recursos. Yo necesito que los comercios trabajen más, yo necesito que las pymes vengan para acá, yo necesito que haya más producción, porque eso me genera más ingresos a mí para que yo pueda volcar después a los vecinos y darle una mejor calidad de vida. Y los clubes tienen que, para que puedan sobrevivir, buscar la manera y los mecanismos necesarios para poder ingresar, porque tanto la provincia como el municipio ya no están. Hoy por hoy no están. Estos dos años siguientes, que ya son menos, no lo van a estar. Con este gobierno está claro y lo dice las veces que haya un discurso de nuestro presidente, nos dice bien claro lo que vas a hacer. Así que si no entendemos, bueno, ya es problema nuestro y arreglémonos como no entender el tema. Pero si entendiste, tenés que buscar la manera de cómo suplantar lo que antes recibía del Estado.
0: Como decías recién, buscarle la vuelta.
1: Buscarle.
0: Marce, como siempre, agradecerte la gentileza para este programa de La Voz del Intendente, los micrófonos siempre abiertos, y bueno, también vamos a mostrar un poco en imágenes cómo está hoy la ciudad de Macatá.
1: Bueno, muchas gracias, un gusto haberte recibido acá.
0: Ahí estuvo con nosotros el profesor Marcelo Angioni, es el intendente de la ciudad de Macatá.
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volver a trabajar a partir de ahora. Allá arriba también. ¿Puedo verlos allá, señor iluminador? ¡Eso! ¡Hacia arriba! ¡Dios mío! Maravilla. Ok. Vamos a contar cómo se cuenta en rock and roll. Sería 1, 2, 1, 2, 3, 4. No pueden fallar porque hay 50 músicos. Es un papelón monumental, ¿verdad? No me hagan quedar mal.

gente bastante mediocre, ¿ok? Los necesito, ¿eh? Sería 1, 2, 1, 2, 3, 4. Es el título de mi último álbum.

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1: Por tantos momentos juntos. 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
2: ¿vale? 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
5: Joaquín.
6: ¿Qué tal, Gustavo? Buenos días. Sí. Estamos aquí en Avenida Sarmiento 289, en esta sede de Poder Judicial, Fiscalías en lo penal. Especial en Derechos Humanos, estamos aquí con la tía de Axel, quien ya te está escuchando, Gustavo.
5: Sí, estamos hablando con la señora Claudia Jiménez.
7: Sí, don Gustavo.
5: Sí, usted me llamó hoy y yo lo anoté acá.
7: Exactamente, sí, yo ya le llamé el otro día. Usted sí tiene un testigo importante que está en la causa.
5: Ariel Lázaro,
7: la testigo que usted se fue a entrevistarle, que es una testigo que no, que está encubierta.
5: Sí. No, yo creo que tendría que revisar ya la situación de testigo protegida, porque la verdad, yo no sé si ya declaró en sede judicial. ¿Están cortando la calle?
7: Estamos cortando la calle, estamos yendo, queremos... Don Gustavo, pedimos que agarre Gendarmería el caso.
5: Yo le quiero preguntar, yo le quiero pedir algo.
7: Sí.
5: Y se lo digo con todo respeto.
7: Sí.
5: Esta es una metodología que ya se radicó en la provincia. Yo le quiero pedir algo, y se lo voy a pedir con todo respeto. Ustedes saben que estoy desde el minuto uno con ustedes, y las veces que me llamaron yo fui.
7: Exactamente. Por eso le estamos
5: A mí me gustaría que levanten el corte. A mí me gustaría que levanten el corte, ¿saben por qué? Porque están impidiendo la circulación, el derecho de otra gente. Yo creo que el gobierno, yo creo que la justicia, yo creo que la policía sabe muy bien que tienen que hacer las cosas de la manera correcta, y yo creo que no van a permitir que suceda que se lleve a cabo alguna acción que impida esclarecer este hecho, porque le puede costar todo.
7: Lo entiendo, lo entiendo.
5: Yo sí, le pido, por favor, que levanten el corte y seguimos dialogando, porque no es la manera. Yo con todo respeto...
7: Yo en este momento no estoy con los chicos que salieron en el corte.
5: Sí, bueno,
6: la movilización, cuéntenos, perdón, Gustavo.
5: ¿Cuál es la situación hoy de la causa?
7: Hasta ahora nada, don Gustavo, nada, no hay nada, no hay solución, no hay nada. Las cámaras que secuestraron todavía no tenemos respuesta.
5: ¿De la comisaría?
7: De la comisaría.
5: Lo dijo el jefe de policía, secuestraron las cámaras, secuestraron la ropa de los policías, las armas, la ropa de todos los que integraban la guardia, secuestraron el libro de novedades, peritaron el patrullero.
7: Sí, pero tenemos una cosa, que el patrullero, dijimos eso, creo que ya dijimos con usted también, sí, que ese patrullero no era el que andaba.
5: A mí lo que me dijeron ayer, porque nosotros, esa noche que yo estuve ahí y estuve con Ariel, nosotros le mostramos, y estaba Claudia también, la hermana de Axel, le mostramos dos patrulleros, uno con el ploteado nuevo que corresponde a esta gestión de gobierno y otro con el ploteado anterior.
7: Sí.
5: Y él me dice que sí, que era ese patrullero, el viejo, por decirlo de alguna manera. La foto que se ha viralizado, la foto que se ha viralizado a través de Alerta Urbana con respecto a la pericia que hicieron con los canes de la policía, corresponde a un patrullero con el ploteado viejo.
7: ¿El de las pericias?
5: Sí, identificado como N-154. Ayer lo mostramos, dijo, y inclusive el jefe de policía dijo el nombre del oficial y del suboficial que estaban a bordo de esa camioneta. Sí, sí, ¿y sabe qué? El jefe de policía dijo en exclusiva en Alerta Urbana, y quiero el recorte del audio, que sí, que la policía de la segunda, con el patrullero N-154, intentó interceptar a Axel.
7: Sí.
5: O sea, es un testimonio tremendo.
7: Sí.
5: Y fue la respuesta del jefe de policía. O sea, la policía no evadió el contacto con Axel. Ahora hablamos con el jefe del departamento CANES y dijo que con el CANES especializado y la presencia de gabinete científico examinaron ese patrullero. Y si nosotros miramos, señora, y yo le invito a que mire la publicación de Alerta Urbana, vemos el patrullero identificado con el dominio AF886ZE, con el ploteado viejo, sería el patrullero viejo al cual se refirió Ariel Lázaro.
7: Sí.
5: No es el patrullero nuevo.
7: Ajá, bueno.
5: O sea, eso quedó, al menos por mi parte, es lo que yo entiendo. Ustedes, ustedes, yo le voy a decir algo a toda la familia, sospechen de todo.
7: Sí.
5: Hasta que la abogada de ustedes no le dé certeza, no se queden tranquilos. Ustedes no le crean a nadie. Sigan buscando, sigan investigando, sigan preguntando. Sí. Cuando las personas, no sé si yo soy de confianza de ustedes, pero cuando, por ejemplo,
7: para mí sí,
5: bueno, cuando su abogada con los papeles en el expediente diga, sí, este es el patrullero, ubicado en el lugar, identificado en el lugar, y fue peritado y no se encontró nada de Axel, listo. Yo le voy a hacer una pregunta.
7: ¿Sí?
5: ¿Usted conoce la vida de Axel?
7: No todo, pero bastante conozco.
5: Le voy a hacer una pregunta porque me llegó esta información y me dijeron que averigüe. Aguárdeme un ratito. Aguárdeme un ratito porque estoy buscando acá la info que me llegó. Y yo le voy a mencionar a una persona. A ver, aguárdeme un segundo, por favor, le pido paciencia. Le pido paciencia. Acá está. Averigua, Gustavo, con respecto a lo siguiente. ¿Usted conoce a Cuno Gómez?
7: Sí, lo conozco.
5: Cuno Gómez es el papá de la actual novia de Axel.
7: No, es el ex suegro.
5: Ah, es el papá de la mujer con quien Axel tuvo su nena.
7: Tiene una nena. Exactamente.
5: Mire Claudia, a mí lo que me dijeron, y si recordamos los testimonios, y especialmente de Ariel Lázaro dijo que Axel caminaba con un dolor en la costilla, que le dolía la costilla. A mí me dijeron, Gustavo, averiguá si no fue Cuno Gómez quien lo... textual, discúlpeme, no es una falta de respeto, textual, como tengo el mensaje,

0: El hombre la amenazó de muerte al Axel. No solo al Axel.
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1: En comunicación exclusiva con la señora Claudia Jiménez, tía de Axel Alejandro González, nos acaba de decir, está en vivo a esta hora, 10:37 minutos de este día jueves 21 de mayo del año 2026, que el ex suegro de Axel Alejandro González, conocido como Cuno Gómez, lo amenazó de muerte por los hechos de violencia de género de la cual era víctima su hija, madre de la hija en común con Axel. ¿Esto es así?
0: Es así, don Gustavo. No solo eso, el hijo de Cuno, que es actualmente pareja de la hermana de Axel, de Laura, le disparó a un hermano de él porque le quiso defender, porque lo buscaban a Axel, porque lo querían matar a Axel. Le atropellaron en la casa de Axel. Eso está, hay denuncia. No solo el papá le amenazó, también el hijo.
1: ¿Cómo se llama el hijo de Cuno?
0: Sergio Gómez.
1: Sergio Gómez. ¿Cuál es el nombre de Cuno?
0: No sé el nombre de Cuno.
1: Sí.
0: Yo le conozco por Cuno.
1: Ahora le pregunto algo.
0: Sí.
1: ¿Es verdad que la familia de Cuno Gómez es conocida en Fontana por ser narcotraficantes?
0: Así es. Y el policía que la testigo identificó, que se bajó con la escopeta, es muy allegado a Sergio Gómez.
1: ¿Sergio Gómez quién es?
0: Y Sergio Gómez, el hijo de Cuno.
1: Su ex cuñado de Axel.
0: Exactamente. Y ese policía fue que cuando él estuvo preso por violencia de género, le rompió la costilla al Axel. Y donde le ve ese policía, le corría al Axel.
1: Le voy a hacer una pregunta más directa.
0: Sí.
1: ¿Ustedes tienen certeza o sospecha, o es la primera vez que escuchan esta pregunta? Ese policía que fue identificado por la testigo conforme la foto en el celular de Claudia, la hermana de Axel, y también identificado por Ariel Lázaro como ser el policía que persiguió a Axel, le pregunto, usted acaba de establecer un vínculo entre ese policía, el ex suegro y el ex cuñado de Axel, que lo amenazaron de muerte e inclusive le efectuaron disparos de armas de fuego. Ese policía, y teniendo en cuenta lo que usted acaba de certificar, que Cuno Gómez, ex suegro de Axel, vende droga, ¿ese policía acudía a la casa de Cuno?
0: Sí.
1: ¿A qué?
0: No sé a qué, porque vivo a una cuadra y veo las cosas.
1: ¿Usted veía a este policía, iba uniformado, en vehículo particular, de civil o en el patrullero a la casa de Cuno?
0: También en el patrullero paraban al frente.
1: ¿Y entraban a la casa?
0: No sé decirle todo, don Gustavo, no. Porque no me quedo acoso, pero muchas veces he visto ahí parado el patrullero. No sé si estaban en la casa, estaban en el patrullero o qué.
1: Ahora le pregunto, porque me dijeron que averigüe, es una hipótesis más. Y con esto no quiero delindar ningún tipo de responsabilidades, sino acercar más información a la causa.
0: ¿Sí?
1: A mí me dijeron, Gustavo, averiguá si existiría la posibilidad, y teniendo en cuenta lo que usted acaba de decir, que ya amenazaron e intentaron matar a Axel, si no se aprovecharon de esta situación y fue esa familia quien mató a Axel.
0: Justamente todo eso está en la hipótesis. Por eso es lo que yo pedí la cámara y quería que salga eso a la luz también. Y que se diga todo. Que
1: ¿Ustedes
0: salga,
1: también que... sospecha que pudo haber sido Cuno quien mató a Axel?
0: Hoy sospecho de todo, don Gustavo. Él es una persona que le amenazó, que el coso, y en cada rastrillaje que estaba yo veía la cara de él. Espere un momentito.
1: ¿En todos los rastrillajes que hizo la policía, Cuno Gómez estaba presente?
0: Exactamente, don Gustavo.
1: Es histórico. Y los hechos en el mundo dan cuenta de ello, que muchas veces el asesino está presente en el lugar de los hechos.
0: Exactamente, está mirando qué hacen, qué no hacen. Usted sabe, ayer usted estaba dando el rastrillaje en el barrio Camor, cuando se fueron para el fondo, que hubo un testigo que se escuchó disparo y todas esas cosas.
1: Sí.
0: Bueno, después de eso aparece la OJ de Axel en una iglesia donde nosotros, yo con el hermano,

0: hermano de él, otra amiga más, anduvimos mirando la OJ, no estaba. Y cuando empiezan a recorrer esa zona, aparece la OJ, don Gustavo.
1: ¿La OJ la plantaron en el lugar?
0: Yo creo eso, no estaba la OJ porque nosotros no vimos.
1: Claudia, dígame que a usted ya le tomaron declaración.
0: No, no me tomaron declaración.
1: Es importante que lo hagan de manera inmediata. Yo, si fuera usted, con todo respeto, no le voy a decir lo que tiene que hacer, pero mi opinión es, porque no soy quien para dar consejos, es que usted golpee la mano en esa fiscalía, pida hablar con el doctor Luciano Santos y dígale, tómeme declaración que yo tengo muchas cosas que decir.
0: Yo hoy vine acá y estoy acá y le llamé a usted porque yo le pedí a la mamá de él para estar con ella y ponerle al tanto al fiscal de todas estas cosas que le estoy diciendo. Hoy ya sale al aire. Porque es una cosa que está, hay denuncia, hay, todo está hecho. O sea, esto no es una cosa que digo nomás.
1: O sea, la información que tiene Alerta Urbana y que recién acabamos de compartir con usted y con el resto, ¿es certera? Sí. ¿Es cierta?
0: Es certera, eso ya hay denuncia, eso ya estuvo. Tenemos al hermano de él acá, que le tiraron el tiro, el papá hizo la denuncia. Yo le dije hoy al papá que traiga toda la denuncia que tiene en contra del Cuno Gómez y lo demás.
1: Claudia, ¿algo más que quiere agregar?
0: Es todo por ahora. Yo quiero que usted, como conocimiento, yo quiero que agarre gendarmería la causa, que agarre gendarmería, que la parten a todo, que sea nacional esto, que agarre gendarmería.
1: ¿Usted
0: que
1: no quiere que la policía del Chaco investigue?
0: Y en este momento no, don Gustavo.
1: ¿Confía o no confía en la policía del Chaco?
0: Confío, porque yo sé que hay mucha gente que realmente hace su trabajo y hay gente que no hace su trabajo.
1: Pero usted estaría más tranquila si investiga a otra fuerza.
0: Yo estoy tranquila si agarra gendarmería el caso y esto se hace nacional. Y que junten las pruebas, porque usted sabe ya que todas las recolecciones que hicieron, a nosotros no nos dan una explicación que hubo algo certero, que encontraron algo, no nos dieron nada, su no hay explicación, no hay nada.
1: Claudia, su testimonio en exclusiva en Alerta Urbana de que la OJ, cuando ustedes recorrieron el lugar posterior a la desaparición de Axel, no estaba... que aparece no después de que el hecho se viraliza.
0: Exactamente.
1: Después que Alerta Urbana no estuvo en el lugar y ahí aparece la OJ. Cuando estuvo el móvil primero, porque Julio Vareiro estuvo primero en el lugar.
0: Yo no estuve en el momento, pero nosotros estuvimos un día antes, usted también se fue un día antes.
1: Sí.
0: Y nosotros estuvimos todo el día ese día ahí recorriendo.
1: Y la OJ no estaba.
0: La OJ no estaba.
1: Quedó
0: nosotros
1: claro.
0: Recorrimos ese lugar, nosotros vimos, yo me fui, entré con el hermano de él. Y no estaba la OJ.
1: Y después apareció.
0: Después apareció, al otro día apareció la OJ.
1: Exija, Claudia, exija que ya le tomen declaración y déjelo por escrito que tiene validez.
0: Bueno.
1: Muchas gracias, Claudia.
0: Gracias, don Gustavo.
1: Muchas gracias. Joaquín.
2: Sí, Gustavo.
1: Muchas gracias, te quedas ahí en el lugar a ver qué más podemos recabar. ¿Estamos?
2: Sí, cómo no. Cómo no, aquí se fue la marcha del resto de los familiares.
1: ¿Levantaron el corte?
2: En realidad se fueron marchando sobre la avenida en sentido hacia la plaza.
1: Listo, lo seguís. Lo seguís.
2: Voy a seguirlo a ver qué información nos dan.
1: Gracias.
2: Gracias.
1: Vemos hasta comunicación con Laura Gómez. Laura Gómez es la hermana de Ezequiel Alejandro González. Recién se identificó como la tía de Axel, la señora Claudia Jiménez. Realizó declaraciones tremendas, tremendas. Y se las voy a decir a Laura. Laura, buenos días. Gustavo te saluda.
3: Sí.
1: Laura, recién habló la señora Claudia Jiménez. Ella dice ser tía de Axel y dijo lo siguiente. Escúchame, por favor.
3: Sí.
1: Que Cuno Gómez, que entendemos es tu suegro, amenazó de muerte a tu hermano, a Axel. Que tu marido, Sergio Gómez, en una oportunidad le efectuó disparos de arma de fuego a Axel. Que Cuno Gómez, tu suegro, y Sergio Gómez, tu marido, lo querían matar a Axel y que ella sospecha que algo tienen que ver con su desaparición. Te escuchamos, Laura.
3: Primero quiero aclarar que esa mujer no es nada con nosotros, no es nada con mi hermano, no es tía, no es nada, nada, absolutamente nada. Y están mezclando todos los problemas familiares que hubo hace años atrás con este caso. No tiene nada que ver. En este momento... yo me estoy yendo a investigación porque me mandaron de Fontana, tuve que dejar encima ese lugar donde le están buscando a mi hermano, que soy la única familiar que está en el lugar, tuve que dejar para salir a denunciar a esa persona que mira, me estoy aguantando la gana de decirle un montón de cosas
1: gracias. Decilo, Laura, desahogate. Decilo, desahogate.
3: No, lo tengo enfrente y no quiero ni verle más en la marcha de ningún lado de mi hermano.
1: Trató de narco... Decilo, no es escuchá, Laura, trató de narcotraficante. Trató de narcotraficante a tu marido y a tu suegro y a los dos los acusó que lo quería matar.
3: Pregúntale cuándo cayó presa ella, por qué cayó presa, porque la encontraron todo y tengo foto y si querés te paso ya la foto que
1: pasalo.
3: Tengo de ella cuando le hicieron allanamiento en su casa hace unos meses. Así que si vamos a hablar de narcotraficante, ella es la principal ahí.
1: Quedó claro, no es tía de Axel.
3: No es tía, no es nada y en este momento estoy yendo a investigación a denunciar.
1: Gracias, Laura. Muy amable.
3: Nada.
1: Hasta luego. 11:26 minutos. ¿No? Ahí le preguntamos a él. Escribano. Estamos en comunicación con el escribano Rafael Acuña Agnelli. Él es subsecretario de Seguridad Vial y ciudadana de la provincia del Chaco. Subsecretario, muy buenos días. ¿Cómo le va? Gustavo Olivero lo saluda.
4: Gustavo, muy buenos días. Buenos días a toda tu audiencia. ¿Cómo estás vos?
1: Nosotros muy bien. Le comento, está aquí en el estudio con nosotros el arquitecto Carlos Alave. Él es integrante de Padres en Ruta. Tiene una propuesta muy buena que tiene que ver con manual para el motociclista. Y a mí me gustaría que dialogue con él. ¿Lo saluda? ¿Lo está escuchando?
4: Señor Alave, ¿cómo le va? Buenos días.
5: ¿Qué tal? Buen día. ¿Cómo anda?
4: ¿Pero bien usted?
5: Bien. Acá estamos queriendo hacer un aporte desde la ciudadanía. Hicimos ya una edición en el año 2020... Pero bueno, no sé si se ha alcanzado a distribuir este manual suficientemente como para poder educar o reeducar a los amigos motociclistas. Así que, bueno, ahora estamos con esta nueva edición, retocada obviamente, porque siempre hay alguien que sabe más o tira una idea mejor. Y bueno, un manual muy simple, muy sencillo, tiene consideraciones para que no nos matemos, dejemos de chocar, así que tiene mucho que ver con la seguridad vial. Es un gusto tener un contacto directo con usted porque para decir, bueno, ahora lo que hace falta es la impresión de muchos ejemplares de esto y ver, tirar ideas, cómo, dónde podemos distribuirlo, cómo podemos hacerlo. Yo dono toda mi producción y mi trabajo, no solamente lo hice yo, Agostina Benítez y otra más madre en la ruta es Mónica Aranaga, que también hicimos este manual y me gustaría mostrárselo y ver qué posibilidades hay de financiar la impresión masiva de este manual.
4: Sí, por supuesto. Bueno, yo primero quisiera tener su contacto para generar una reunión. Lo conozco porque obviamente que su nombre trasciende en materia de seguridad vial. Se trabajó mucho, usted fue junto con otras personas que puso en discusión por primera vez en nuestra provincia la cuestión del tránsito y se lograron muchas cosas, así que bueno, ese reconocimiento que tiene en la sociedad siempre es bueno, ¿no es cierto?, apreciarlo y ponerme a disposición para trabajar de manera conjunta. Creo que lo que usted me está ofreciendo es algo fundamental. El problema que tiene nuestra provincia en cuanto a la siniestralidad es fundamentalmente por aquellas personas que manejan un motovehículo de manera imprudente, sin tener presente diferentes consideraciones que hacen a una conducción segura, pero también a la cuestión de lo que sigue cuando ocurre un siniestro vial o la peligrosidad de manejarse en un motovehículo de manera irregular y sin las medidas de protección, así que creo que es algo fundamental para trabajarlo y desde acá, desde esta subsecretaría, me pongo a disposición y le agradezco también a Gustavo Olivero por el espacio y por siempre informar y también lo escucho mantener informado porque creo que los medios de comunicación tienen ese rol importante. La seguridad vial es multidimensional, es muy compleja y tenemos que estar todos los sectores comprometidos y trabajando de manera conjunta.
1: Subsecretario, usted nos habilita a que le pasemos el contacto del arquitecto Alave y viceversa. ¿Quedan ustedes en contacto de manera privada?
4: Por supuesto.
1: Sí, muchísimas gracias, subsecretario. Muchas gracias por atendernos. Favor,
5: muchas gracias.
4: Te agradezco a vos, Gustavo. Que tengan un excelente día.
1: Gracias, muy amable.
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1: El Chaco. Tenemos un flagelo en el área metropolitana. Por ejemplo, y que viene con relación a esto, los jubileros. Los jubileros, que desde mi punto de vista, ya lo dije muchas veces cuál es mi posición, necesitan un lugar para despuntar el vicio. Podría ser el Parque Autónomo Chaco Guarnieri, y que se podría utilizar para muchas otras cosas más. Bueno, ustedes recuerdan ustedes, no, acá lo quiero, acá, acomoden, ahí, mientras tanto, mientras yo sigo hablando, se acomoda. Ustedes recuerdan cuando estaba esta, no sé si es asociación, fundación, agrupación de padres en la ruta, uh-huh. El laburo que hicieron.
8: Sí.
1: Yo recuerdo que estaba la doctora Grillo, sí. Estaba el arquitecto Carlos Alave, sí. Había muchos padres. Y la verdad que hicieron un buen laburo preventivo, se comenzó a coordinar con la policía, con la municipalidad, y los accidentes cesaron. Bueno, un tiempo, por supuesto, cada uno siguió con su vida, con sus actividades, pero tenemos otra vez el flagelo de la permanentes infracciones a las normas del tránsito, a las normas que regulan nuestra circulación. Padres en Ruta volvió, y volvió él. Arquitecto Carlos Alave, muy buenos días, bienvenido a Alerta Urbana.
9: ¿Qué tal, Gustavo?
1: Mi contrincante político. ¿Cómo le va, arquitecto? ¿Cómo anda?
9: Qué contrincante.
1: Estuvo lindo. Sí, pero...